Jesucristo es fuente de agua viva. 6:11, ya son las 6:11. Bueno, amados oyentes, este día les estoy acompañando una vez más en cabinas de Radio Alfa y Omega y vamos hasta el cierre de nuestra programación radial. Saludos para toda la amada audiencia que nos sintoniza en esta bendecida hora. Saludos a usted quien casita nos brinda la sintonía o en su vehículo. Dios le bendiga, que llegue con bien a su destino. Y es una bendición compartir en esta hora himnos de cuerda. Vamos a escuchar bendecidas alabanzas, solo cuerditas. ¿Cuál le programó a usted? Ahí usted me puede decir cuál desea escuchar, ya sea alabanza de dúo, de trío o de cuarteto.

el problema de gastritis desaparece. La leucemia y la columna vertebral es completamente sanada. Porque ante el toque de la mano del Señor, se levanta el paralítico. Los ciegos reciben la vista, los mudos hablan y los sordos oyen, porque toda enfermedad desaparece ante el toque de la poderosa mano del Señor.

Así es, tócame Señor con tu poder. 6:18, saludamos a mi hermana Esmeralda, que sigue en nuestra sintonía. Nos solicita el tema La Felicidad del dúo Manasés.

en Cristo Jesús. Ya son las 6:27. A usted que está preparando la cena para usted y su familia, le enviamos saludos en esta hora de la tarde-noche, ya casi llegando a la nochecita, se puede decir. Y nosotros le vamos a acompañar hasta las 9 de la noche con el favor de nuestro Dios. Seguimos escuchando este siguiente tema. Somos felices ahora. Ahora soy feliz con él, diga usted.

Padre, que el amo al Hijo, nada me podrá apartar de Noel y Karen, Ministerio Castillo. Mi hermano Christopher Chávez nos dice, Dios le bendiga, hermana, quisiera escuchar la alabanza inexplicable del hermano Joel Ruano en sintonía. Muchas bendiciones. Bendiciones, que Dios le bendiga a usted y su familia. También Dios bendiga a nuestra hermana Arminda, que ella es una fiel oyente de Radio Alfa y Omega. Bendiciones, hermana. Yo sé de que siempre nos sintoniza en casita y es una bendición poder en esta hora saludarle y que nosotros le podamos acompañar todos los días.

Bendice, alma mía, a tu creador y no olvides ninguno de sus beneficios. Qué bonito tema que hemos escuchado de los voceros de Cristo, y de igual manera vamos a escuchar la ruta. Este camino a veces se torna difícil, pero con la ayuda del Señor vamos hacia adelante. No se detenga, esfuércese, porque ya falta poco, ya falta menos que ayer.

Y Dios se glorificó de una manera grande en la vida de aquel hombre llamado Saulo, y luego era un servidor del Señor. Jesús puede glorificarse en la vida del ser humano. Él cambia, Él transforma la mente y el corazón del hombre. ¿Qué debe de hacer el hombre y la mujer? Primeramente, reconocer al Señor como su Salvador y permitirle al Espíritu Santo que pueda obrar en su vida y transformarle. Vamos a ir finalizando ya este espacio porque ya en breves minutos vamos a presentarle otro espacio que será de mucha bendición. Cánticos Variados a las 7 de la noche, a las 8 p.m. sintonice Palabra de Dios, que también será muy edificativa para su vida. Unos minutos escucharemos Palabra de Dios, luego estaremos pidiendo al Señor misericordia, que Él nos ayude a seguir adelante, y así le invitamos a usted para que pueda unirse a ese momento de oración. Y hasta las 9 de la noche nosotros le acompañamos con nuestra programación radial de este día. Escuchemos a continuación una bendecida alabanza, y con este hermoso cántico finalizamos el espacio de himnos de cuerda. Es el amor de los hermanos de

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121. Jehová es tu guardador. Alzaré mis ojos a los montes. ¿De dónde vendrá mi socorro? Mi socorro viene de Jehová, que hizo los cielos y la tierra. No dará tu pie al resbaladero, ni se dormirá el que te guarda. He aquí, no se adormecerá, ni dormirá el que guarda a Israel. Jehová es tu guardador. Jehová es tu sombra a tu mano derecha. El sol no te fatigará de día, ni la luna de noche. Jehová te guardará de todo mal. Él guardará tu alma. Jehová guardará tu salida y tu entrada, desde ahora y para siempre.

0: Que este día sea guiado por la paz y la sabiduría de Dios. Confía en su plan, porque sus promesas son fieles y su amor nunca falla. Encomienda al Señor tu camino, confía en Él y Él actuará. Salmos 37:5.
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0: bendecida noche para todos nuestros amados oyentes que en esta hora nos están sintonizando. Bueno, gozaremos con las lindas alabanzas en este espacio de cántico variado. Este tema es de Aida Espinola, Dueño de la Vida. Y Él es el que nos ha dado vida desde que estábamos en el vientre de nuestra madre. Él ha tenido cuidado de nosotros. ¿Y cuántos años usted tiene de vida? Imagínese, haga cuenta usted. Mucho, ¿verdad? Entonces, el Señor, su misericordia y su amor ha estado todos los días a favor nuestro. Saludamos a mi hermana Dolores Hernández, una fiel oyente de radio que está en sintonía en el potrerillo y nos llamaba esta noche y nos solicita este tema que a ella le gusta mucho, Las Huellas.
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Estamos felices porque dice la palabra del Señor que estábamos destituidos de la gloria de Dios, pero Él nos ha salvado. Qué bonito cántico de Polo Negrete, de corazón a corazón. Es una bendición en esta noche acompañarle con este espacio. Espero de que sean de mucha bendición las alabanzas que programamos. Si usted desea escuchar un tema en este espacio de cánticos, 763-245-24, 763-245-24. Nuestro WhatsApp está disponible en Messenger, también el 2694-4844, que es nuestra línea telefónica. El Gran Puerto, una alabanza que nos habla de la realidad de la vida.

0: Era yo, en el avance de Oscar Ruiz. La verdad, nosotros éramos unos pecadores y él era santo, santo, santo. Pero su amor fue tan grande que nos ha amado con amor eterno y vio nuestra condición en la cual nos encontrábamos. Nos ha dado salvación y vida eterna. Ya son las 7 de la noche con 27 minutos. ¿Cómo avanza el tiempo? Y vamos a escuchar el tema de Jasmine Esther Moreno. Tú eres mi fuerza.
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Así es, ¿de qué te preocupas tú si Jesús pelea por vosotros y vosotros estaréis tranquilos? Fueron las palabras dichas por Jehová de los ejércitos para el pueblo de Israel. El pueblo de Israel estaba atemorizado por las situaciones que estaban viviendo. Venían los faraones detrás de ellos para hacer la guerra, pero Dios los destruyó con su mano poderosa y su brazo extendido estuvo sobre Israel. Y así también el Señor peleará por vosotros, es la palabra dicha hoy para ti y para mí, y nosotros estaremos tranquilos. Vamos a escuchar este siguiente cántico. Son las 7 de la noche con 37 minutos. A las 8 p.m. vamos a escuchar solamente unos minutos en breves palabra de Dios, una reflexión de las Sagradas Escrituras. Y luego estaremos compartiendo otro espacio de mucha bendición.

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Adórale, ya viene el rey, era el cántico que escuchábamos. Bueno, vamos a ir finalizando este espacio de cánticos variados y a las 8 de la noche sintonice un momento palabra de Dios y luego también vamos a estar orando. Tenemos unas peticiones por las cuales nos han pedido oraciones y ahí estarán nuestros oyentes pendientes de la programación y se van a unir al clamor. Por ese motivo, le invito también a usted que lo pueda hacer, que el Señor nos quiere bendecir, nos quiere ayudar, nos quiere fortalecer, quiere darnos siempre esa bendición gloriosa. Esta noche que sea de mucha bendición para su vida, que usted pueda disfrutar de la presencia del Señor, exaltar y bendecir el nombre de Cristo. Bueno, vamos a escuchar este tema de Neftalí Méndez, una alabanza muy linda, inspirada, por supuesto, merecedor de alabanzas. Dice las Sagradas Escrituras: venid, adorémonos, arrodillemos a nuestro Dios, postrémonos ante Jehová de los ejércitos.

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3: Solo está este cable Caribe, ¿cómo es la palabra? Caribeño. Cable caribeño, ¿verdad? Ahí estamos y aquí hay mucha. Tenemos para hoy el tema, la decisión más grande, mala, que se ha tomado. La más mala decisión o elección, como quieras ponerle, que se haya tomado. Tenemos el caso de este hombre. Estamos hablando del joven rico. Este joven, si leemos la Biblia, nos damos cuenta que había estado observando cuando Jesús empezó a bendecir los niños, cuando Jesús empezaba a orar por los niños, los padres llevaban a los niños y dijo Jesús: dejad los niños venir a mí, no se los impidáis, porque de los tales es el reino de los cielos. Y entonces este joven rico dijo: óigame, si esto hace con esos padres, si esto hace con esos niños, ¿qué no puede hacer conmigo, que tengo, que soy esto, que lo otro? Y se acercó ante el Señor. Y se acerca y le dice: maestro bueno, ¿qué debo hacer para ser salvo? Qué buena pregunta. Qué bueno es pensar en Jesús como bueno. Maestro bueno, ¿qué debo hacer para ser salvo? Y el Señor, sabiendo la hipocresía con que lo que decía, que no le amaba a él, sino que lo que quería era prestigio, lo que quería era, mire, sacar pecho, como dice, le dijo: ¿quién es bueno aquí? ¿Quién es bueno? Bueno, solo es mi Padre que está en los cielos. Y ahora le dice: ¿sabe los mandamientos? ¿Sabe todos los mandamientos? Óigame, el joven se alegra tremendamente, porque él pensó que con decirle que era bueno, el Señor lo iba a agarrar. ¡Ay, qué bueno! Usted sí, tú eres un gran hombre. No, el Señor le conoce que era hipócrita y le dice: ¿sabe los mandamientos? Le dijo: desde mi niñez. Todo lo sé desde mi niñez. ¡Qué tremendo! Y le empieza a decir todos los mandamientos, se los sabía de memoria, como que era perico, como que era loro, sabía todos los mandamientos, pero no sabía el contenido de cada uno de ellos. ¿Ah? Y cuando termina, el Señor le dice: uno te falta. Y se quedó: ¿cuál es? Si todo me lo sé. Sí, uno te falta. Anda, vende lo que tiene y dalo a los pobres. Y sabe, ese hombre, cuando le dijeron eso, él decía que guardaba los mandamientos, que era hijo de Dios y que estaba preparado, que era excelente hombre. Pero cuando le dicen eso, agachó su cabeza y se fue triste, porque amaba más las cosas de este mundo, amaba más las cosas de acá. Y ese hombre jamás se vuelve a mencionar en la Biblia, jamás se vuelve a hablar cuál fue su resultado. Yo quiero decirte cuántos han tomado esas decisiones, a cuántos se les está hablando, cuántas personas se creen religiosas, cuántas personas se creen que son hijos de Dios. Si yo preguntara de casa en casa en San Miguel si son hijos de Dios, todos me van a decir que son hijos de de Dios. Pero la palabra de Dios dice que todos somos criaturas creados por Dios, y que para ser hijo de Dios hay que aceptar a Jesús de Nazaret, hay que recibirle, hay que confesarle. ¿Por qué aceptas que sos hijo de Dios y por qué no le confiesas? Cantidades de gente que se les está hablando, y cuando se les dice a las personas, mira, tienes que hacer esto, tienes que decir a Jesús, tienes que hacer esta oración, se enojan con uno. A ver, mejor dicen, no, no, ya eso no lo hago. ¿Pero por qué? ¿Por qué todo mundo dice ser hijo de Dios? Y más dejan de hacer lo que dice Juan 1:12. Más a todos los que le recibieron, a los que creen en su nombre, les da potestad de ser hechos hijos de Dios. Para ser hijo de Dios se necesita confesar a Jesús ante todo mundo, que el mundo sepa que yo cambié, que no soy el mismo. No nos engañemos. ¿Cómo vas a ser hijo de Dios y con un crucifijo colgado? ¿Cómo vas a ser hijo de Dios y estás diciendo que es lo mismo como esos pastorcillos que aparecen ahí en el Facebook, donde están diciendo que ahora sí hay bendición en toda Latinoamérica por la elección del Papa, y que ese Papa va a bendecir? Tal vez lo bendice a ellos, pero a mí quien me bendice se llama Jesús de Nazaret, el Hijo de Dios, a su nombre. Pastores que sirven solo para engañar y tirar en la boca del león a las ovejas. Y eso es lo que le encanta a la gente. Amén. Pero ¿sabe usted? Para ser hijo de Dios tenemos que tomar decisiones. Este hombre, ¿qué pasó? Muchos no hacen la decisión como este rico. Cuando le dijeron, tienes que vender lo que tiene y darlo a los pobres, se puso a pensar, oígame, ¿cómo voy a dejar mi riqueza? ¿Cómo voy a dejar mi dinero? ¿Cómo voy a regalar esto? ¿Cómo voy a hacer esto? Y ese es el puntito clave para todos. Cuando le decimos a un fornicario, tienes que dejar de estar fornicando y aceptar a Cristo, mejor agacha su cabeza y se va. Si le decimos a un adúltero que tiene 2, 3 mujeres, mira, usted tiene que aceptar a Cristo, y al aceptar a Cristo tiene que dejar esas mujeres. ¿Por qué? ¿Por qué lo hacen? Porque, oígame, dicen amar a Dios, pero están amando más el pecado, están amando más las cosas de este mundo. Y yo quiero decirte que para poder ser hijo de Dios y tener nuestra parte en el libro de la vida, inscrito en nuestro nombre, se necesita humillarnos, se necesita entender que no hay otro nombre bajo del cielo dado a los hombres en quien podamos ser salvos. Solamente Jesús de Nazaret, ese es el Cristo Salvador. Alabado sea Dios, a su nombre. Yo quiero ser claro con los evangélicos. Los evangélicos creen que Dios, el Dios que estás aceptado, es como aquel que estaba allá, que aquel hay que llevarle una piernita de plata. Señor, si tú me sanas la mano, te doy una mano de plata, de oro. Si me sanas el pie, te doy una pierna de oro. Y empiezan a decir, negociando, hermano. Negocian con los ídolos acá. La gente empieza así, me das esto, me das. Y algunas veces los evangélicos vienen con ese vicio a la iglesia, aquí, Señor, si me sanas te hago un ayuno, si me sanas te doy esto. El Señor no va a negociar con nadie. Él ha dado la sanidad gratuitamente, Él ha dado la salvación gratuita. Alabado sea Dios. Solo es que crea, solo es que crea. El Señor sana, el Señor ama a todo pecador, y Él está llamándolo. Pero se necesita tomar buenas decisiones. Alabado sea Dios. Cualquiera cambia a Jesús por un cigarro. Cualquiera cambia a Jesús por una mujer. Cualquiera cambia a Jesús, óigame, hermano, por cualquier cosa. Pero es porque no saben quién es Jesús. No saben el lugar que se han acercado. Cuando se han acercado religiosamente a Jesús, piensan que es aquel Cristo que está allá con un trapito aquí, así todo semidesnudo y todo arruinado. Y ese es el Cristo de muchos creyentes, y por eso es que no perseveran, y por eso es que no camina. Alabado sea Dios. Pero ese Cristo ya no es tu Cristo. El Cristo tuyo es el que murió y resucitó, es el que va a venir a levantar su pueblo. El Cristo tuyo es el Cristo que vale la pena sacrificar, vale la pena sacrificar nuestra vida y lo que tengamos por la obra del Señor. Alabanza a Dios. Esforzarnos, luchar. Aleluya. Tremendo. ¿Y qué pasó con este hombre? La elección del joven rico. Era un gran caballero. Según la gente era perfecto. Mire lo que dice el 19:18 en adelante. Según la gente, ese hombre era tremendo hombre, un gran caballero, un hombre de la sociedad. ¿A cuántos ven así? Un hombre tremendo. En el 18 dice, y le dijo, ¿cuáles? Jesús dijo, no matarás, no adulterarás, no hurtarás, no dirás falso testimonio. Honra a tu padre y a tu madre, amarás a tu prójimo como a ti mismo. El joven le dijo, todo esto lo he guardado desde mi juventud. Y le dice todavía, ¿qué más me falta? ¿Qué más? Ya hice bastante, ¿qué más me falta? No sabía la respuesta y le anda, vende lo que tienes y dalo a los pobres. ¡Qué golpe más grande! ¡Qué golpe cuando le dicen que tienes que cambiar, que tienes que ser diferente! Amén. Para poder llegar a Jesús hay que esforzarse, hay que luchar. Creyó que lo que le pedían era demasiado. Creyó que lo que le era muy demasiada la exigencia. No, hombre, no es para tanto, hombre. Si yo puedo ser creyente, yo puedo tener mis dos mujeres, yo puedo tener esto, y yo puedo, mire, con tal de ir a la iglesia una vez a la semana, yo sí se puede ser evangélico así. Así es lo que les pone el diablo. Pero aquí es de tomar decisiones. ¿Con Cristo o sin Cristo? ¿En el cielo o en el infierno? ¿Salvo o condenado? ¿Qué quieres? Tienes que tomar decisiones. Tienes que luchar. Bendito sea el Señor. Pero no fue el primero este. Este prefirió el dinero, prefirió el pecado, prefirió toda la fama, la vanagloria de la vida, y no a Jesús. Pero ahora veamos en Mateo 27:15. Una elección contra Cristo. Allí dice que estaban juzgando a Jesús en su crucifixión. Y ahí dijeron, mire, llevaban a Jesús, no había hecho ningún mal, no había nada. Y dijeron, ¿a quién querés que os suelte? ¿A Jesús o a Barrabás? Barrabás era un asesino, un ladrón, un impostor. Había hecho tantas cosas, nunca había hecho un milagro, nunca había hecho nada. Y Jesús había sanado a los enfermos, dio la vista a los ciegos, había resucitado a Lázaro, había hecho tanto milagro y había bendecido a tanta gente, y lo tenían como prisionero allí, aquella gente enfurecida, enojada al frente. Decía el líder, ¿a quién querés que os suelte? ¿A Barrabás o a Jesús? ¿A quién querés? Y esa gente, óigame, tomando la más grande decisión mala, donde dice, suelta a Barrabás y crucifica a Jesús, y todavía dice que la sangre de ese hombre venga sobre nosotros. Esa cantidad, 6 millones que murieron con Hitler, todas esas torturas que han habido cuando ha entrado en ese emperador, óigame bien, a destruir los muros de Jerusalén, y fue matazón de gente porque ellos mismos dijeron que la sangre de ese hombre venga sobre nosotros. Y óigame, prefirieron a Barrabás, un hombre que no ha hecho ni nunca bien, solo mal. Y ese es el problema de la gente, que la gente ama lo mal y no lo bueno. Mira, evangélicos, ahorita mismo eso que pasó, y estamos repitiéndolo a cada rato para ver si no, que no se les olvide lo que pasó en ese charlé. Óigame, hermano, lo que pasó ahí. Oiga, eso dicen que a las 2 de la mañana estaban tirándoles de ese humo, no sé qué, para ver de que se fuera la gente todavía. A las 2 de la mañana estaban gritando como locos, los aleluyas, entre comillas. ¿Ah? Porque estaban ahí, ahí no estaba Jesús. Te lo aseguro que no estaba Jesús. Ahí no estaba el Espíritu Santo, ahí no estaba. Pero ahí estaba tercer cielo. Ahí estaba raza no sé qué. Ahí estaba Bicosí. ¿Ah? Y la gente le gusta donde están todos estos demonios. Y ahí está la gente. Y aún, óigame, las cosas del Señor no les agrada. En los cultos donde el Señor está, les pega picazón, les pega sueño. ¿Por qué razón? Porque el diablo es un ladrón, ha venido a robar y a matar. Pero mi Cristo ha venido a dar vida. Y tienes que tomar buenas decisiones. Tienes que tener la decisión de amar al Rey, a Jesús de Nazaret. Aunque te cueste la vida. Pero en las iglesias del Señor cuesta a veces sacar amén a la gente. ¿Cuánto dice amén? Un amén todo allí. Mira, ahí es chifladera la que les agarra. Una chifladera. Como que son locos ahí. Amén. Pero aquí en la iglesia, a veces a dormir se viene. Amén. Porque se toma, yo voy a rectar a Cristo. Voy a ir al culto para estar lleno. Y el pasito que lleva, hermano. No ha terminado el culto cuando salen corriendo, hermano. Cuando llegan, vienen con como tortugas. Pum, un montón de tortugas que van para el culto. ¿Ah? Pero cuando salen como venados. Salen espantados como venado. Yo no sé qué será que le tienen miedo. Es que el diablo quiere que tú tomes decisiones malas. Pero tú no vas a tomar decisiones malas. Si estás aquí es para que tomes la mejor decisión de adorar al Rey de Reyes, de darle gloria, gloria a ese que vive. Alabado sea Dios. Que se sienta que ese Dios poderoso se mueve en nosotros. ¿Cuánto le alaban? ¿Cuánto le alaban? Alábele, alábele, alábele. Aleluya. Decisiones que aunque te pongan mordaza, tenés que gritar y decir que amas al Señor. Pero cuántas veces te ponen, no te ponen a Barrabás. ¿A quién querés? ¿A Jesús o a la botella? ¿A quién querés? Cuando le dice el papá a la hija, ¿a quién querés? ¿A Jesús o ese novio malcriado? Al novio, dice. No le hacen caso al papá, no le hacen caso a la mamá. Amén. Porque están tomando malas decisiones. Después ya llegan con los ojos hinchados. ¿Y qué te pasó? Estuvo orando el esposo y le dio una bendicioncita. Llegan con bendiciones, con moretes por un lado, son las bendiciones. Pero es que no quieren hacer caso, se toman malas decisiones. No haga ese negocio, no haga ese trabajo, no haga esto. Mire, hermano, ¿y a usted qué le importa? Pues métete donde quiera. La sangre del Señor irá contra el desobediente. Y óigame bien, en este momento es un mensaje de alerta, que podamos estar seguros que lo que hacemos es de acuerdo a Jesús de Nazaret, y que no nos avergonzamos de servirle a Él, porque Él se merece la alabanza, el servicio. Alabado sea Dios. Aleluya. Qué tremendo, hermano. Israel tomó la peor decisión. El joven rico toma la peor decisión. En Hechos 24:25 encontramos un gobernante. El Félix, Hechos 24:25. Pablo le propone el evangelio, le ofrece el evangelio, gracias. Le ofrece el evangelio a Félix. Y este fue conmovido por la palabra. Fue conmovido cuando Pablo le está poniendo el mensaje a este hombre. Lo tocó la palabra. Pero ¿cuál fue la decisión que toma? Que aunque termina diciendo este hombre, tuvo que elegir en favor o en contra, pero propuso aceptar a Cristo en otra ocasión. ¿Qué dijo? En otra ocasión, Pablo. Ahorita no. ¿Cuántos de esos Félix hay ahora? ¿Cuántos dice, mañana le voy a ser fiel? Mañana me entrego, pero ahora yo voy a hacer lo que me da la gana. Yo voy a hacer lo último. Yo voy a ir a hacer lo que me da la gana. Pero a mí, Dios no me tiene que... Más ese pastor que tiene que andarse metiendo conmigo. Tremendo. ¿Cuántos Félix hay aquí? ¿Cuántos son de estos que no quieren tomar decisiones? El evangelio es de tomar decisiones. El evangelio es de pararse. El evangelio es de hacer las cosas mejor para el Señor. ¿Cuántos Félix hay que tienen años de estar en la iglesia y no afirman su vida? Todo el tiempo se les llama, vamos a hacer esto, se les busca por un lado, se les busca por el otro, y los Félix salen, ay, después lo voy a hacer, ay, después lo voy a hacer, ahora no, yo no voy a meterme a sacrificio, yo no voy a estar haciendo esto, yo no voy a hacer lo otro. Y oígame, mala decisión, la mala decisión del joven rico, la mala decisión del pueblo de Israel, la mala decisión de Félix, un hombre de influencia. ¿Cuántas personas están tomando la peor decisión? Óigame, la peor decisión es vivir en esta tierra y no recibir a Jesús y morir sin Cristo. No importa que te estén diciendo que vas al purgatorio y que de ahí te pueden sacar y que de ahí con dinero te van a hacer misas, y eso es pura mentira. No te dejes engañar. Para empezar, la Biblia no habla de purgatorio. Además de eso, el dinero no puede salvar. Si hubiera sido eso, estos hombres se hubieran salvado por su dinero, pero solamente sabe quién puede salvar, es la humillación en Cristo Jesús. Es cuando creemos en un Cristo vivo, en un Cristo de poder, en un Cristo que se levantó de la tumba, en un Cristo alabado sea Dios, no como el que andan adorando ahorita, no como el que andan ahí para arriba y para abajo. Ese Cristo no sirve para nada, ese Cristo no tiene poder, porque necesita que lo carguen, necesita que lo anden para arriba y para abajo. El Cristo mío se levantó, levantó de la tumba, y ante los ojos de sus discípulos fue levantado en gloria. Alabado sea Dios. Y así como le veis ir, así vendrá, así vendrá, así vendrá. El Cristo de gloria puede, el Cristo de gloria cambia, el Cristo de gloria transforma. Aleluya. Si tuvieran que andarlo en un tráiler arrastrando ahí, yo no creyera en eso. Pero ese Cristo mío no necesita de eso. Amén. ¿Cuánto le alaba? Ahora, pero veamos la fidelidad de esta clase de gente. Son fieles. Yo me acuerdo que en aquel tiempo hacían una procesión de los encadenados. No sé cómo era, que les del silencio, parece. Y le ponen unas cadenas a uno y tiene que pagar para ponerse esas cadenas. Y ahí anda uno con la cadena. Con eso estoy purgando mis pecados. Estoy purgando. ¿Qué es purgando pecado? Más pecador y arruinado te estás haciendo. ¿Ah? Además, ¿cómo se dejan mover? Que de una misa, que de esto vas a salir del purgatorio del lugar y vas a ir más para arriba. No, señor. Esa palabrita yo siempre la digo, ánima fiel, que el purgatorio está. Primero, si es fiel, ¿para qué está ahí? Segundo, le dicen a los 9 días, le dicen a los 40 días, le dicen a los 6 meses, le dicen al año, ánima fiel, y todavía no ha salido. Y le dicen a los 10 años, ánima fiel, no ha salido todavía. Y a los 1000 años le dicen, ánima fiel, que en el purgatorio todavía está ahí. Y la gente creyendo que va a salir. Óigame, ¿cómo vas a salir? La única manera de salir de pena es recibiendo a Jesús de Nazaret, el Hijo de Dios. Cuando recibimos a Jesús, salimos de pena. Alabado sea Dios, porque Él sí puede, Él sí puede, Él sí puede. Él da vida al muerto, Él resucita, Él cambia, Él transforma. A su nombre, alábele, alábele. Aleluya. Dice que estábamos muertos en delitos y pecados y Él nos resucitó. Aleluya. Pero tenemos un ejemplo más. Agripas, Hechos 26, 28. Dice que estaba Pablo proclamando su defensa y Agripa lo habían llevado para que pudiera juzgar el caso de Pablo. Y cuando entra Pablo le dice: excelente rey Agripa, esto que voy a decir no se hizo en un rincón ni en ningún lugar escondido, se hizo públicamente, así que tu rey ya sabe de lo que voy a hablar. Y empezó a decir que a ese Cristo que habían crucificado, a ese Cristo que mataron, que se reunieron para pedir que le quitaran la vida, se me apareció a mí yendo con carta para Damasco, para apresar y arrastrar todos los creyentes que hubieran en Damasco. Y de repente se me aparece en el camino a Damasco y un resplandor me tumbó, y cuando levanto mi cabeza oí una voz que me dijo: Saulo, Saulo, ¿por qué me persigues? Dura cosa te dar contra el aguijón. Y ahora me paré y yo estoy ciego, dice Pablo, y ahora dice, me dice: levántate y te dirá lo que debes de hacer. Ese Cristo, óigame, me llevaron a Damasco, iba ciego. Allá había un hombre, Ananía, un profeta de Dios, que Dios le habló que fuera a orar por mí. Y cuando él llega, dice: hermano Saulo, el Señor que se te apareció en el camino me ha mandado que reciba la vista y que reciba el Espíritu Santo. Y en ese momento fui lleno del Espíritu Santo, y desde ese momento se me metió ese Jesús dentro de mí. Y ese Cristo que yo hablo, no es una ley, no es una religión, es una verdad, es un hombre o es un poderoso que vino, murió y resucitó, y que ahora está en este lugar. Alabado sea Dios. De él es que yo hablo, de él es que doy testimonio. Y el rey Agripa le dice: Pablo, por poco me persuades a ser cristiano, por poco. Imagínate, no fue suficiente el mensaje, sino que por poco. ¿Cuántos están pensando lo mismo? ¿Cuántos están en la radio? ¿Cuántos están en la televisión? Ay, por poco me persuade. ¿Cómo predica ese hombre? ¿Cómo le hace? Mira que no sé qué. Pero ¿y de qué sirve eso? ¿De qué sirve que escuches el mensaje? ¿De qué sirve que oiga la palabra si no quieres ablandar tu corazón? Hay que doblegar, hay que sacar todo lo que atrasa. Mira que nada te atrase, si las cosas materiales te atrasan, si las cosas de fama, de todo, mire lo que hay en el mundo, te está atrasando, sácalo. Evalúe hermano, evalúe amigo, ¿quién es más, el mundo o Jesús? ¿Quién es más, el mundo o el cielo? ¿Quién es más, el diablo o Jesús? ¿Quién es más, la salvación o la condenación? ¿A dónde vas a estar mejor, en el infierno o en el cielo? Tienes que evaluar a dónde quieres vivir por la eternidad. O ahora es el momento que tienes que pensar. No vas a andar como loco que no sabes para dónde camina. Cada uno de nosotros, desde que tenemos 5 sentidos, debemos de saber para dónde vamos, de dónde venimos y a dónde estamos. Y tenemos que saber que nuestro caminar es en Jesús de Nazaret. Él es el camino, él es la verdad, él es la vida, y vamos caminando hacia la presencia de él, y vamos acercándonos a él. Tenemos que saberlo. Tú tienes que estar seguro adentro que estás caminando hacia el Señor. Algunos se conforman: usted es bueno, hermano, y le tocan la espalda, y con eso es suficiente. Aquí no es de eso, aquí es de tomar decisiones. Aquí es de que tome la decisión si eres un amigo de Cristo o el diablo. Si eres un cristiano, de servirle al Señor o servirle al diablo. Porque hay muchos que están adentro de la iglesia vestidos de oveja. Amén. Muchos vestidos de oveja que no le sirven al Señor adentro de la iglesia, sino al diablo. Son buenos para destruir, son buenos para todo, son buenos. Óigame, hermano, pero ahorita es para que podamos tomar una decisión. ¿Por qué no se quita el vestido? ¿Y por qué no se humilla? ¿Y por qué no se postran del Señor y le dice: Señor, aquí yo no voy a ser como el rey Agripa, yo no voy a ser como Festo, yo no voy a ser como el joven rico, ahora yo me postro a adorar y a recibir al más grande, al que murió en la cruz por mí, al que entregó toda su vida y se humilló por mí, a ese Cristo que vino a buscar? Yo me voy a entregar hoy, yo me voy a entregar hoy, yo voy a decirle que no voy a hacer otra cosa sino adorarle, alabarle. Amén. ¿Cuántos evangélicos les gusta el rock? ¿Cuántos evangélicos les gusta más el mundo? Amén. Hay en esas computadoras, óigame, hermano, si hayan locuras de evangélicos, locuras de evangélicos. Amén. ¿Y cómo vas a estar rebajándote si sos hijo de Dios? Si escoge lo mejor, tienes una computadora, ocúpala para servir al Señor. Manda mensajes, Amanda, háblale a la gente, porque estás tomando una decisión. Pero algunos están en la iglesia y no están decididos. Ahí vienen como que son guacamayas, como dice aquel. Muchas hermanitas vienen todas ahí raras. Muchos hermanitos andan raros. ¿Eh? Porque no han tomado la decisión. Si tomamos la decisión, nadie nos va a poder apartar del amor de Cristo. Nadie, nadie, nadie. Amén. Algunos todavía andan con unos volados aquí. Hasta escapularios. La cruz, porque como no creen en Cristo, creen en la cruz. Y esa cruz, ¿qué te puede hacer? Si ese es el arma con que mataron a Jesús, ¿cómo vas a estar estimulando y guardando y cuidando la pistola con que mataron a tu papá? ¿No fue el arma con que mataron a Jesús? Pero como la gente dice: yo quiero andar como el fulano y aquel sí. Óyeme, pero ¿qué es lo que se siente? El evangelio no es de ver, el evangelio es de sentir. El evangelio es de sentir. ¿Está Cristo en nosotros? ¿Está Jesús en tu vida? ¿Se mueve el Espíritu Santo? Si se mueve el Espíritu Santo, alábale y dale gloria, porque Él vive por los siglos de los siglos. Alabanza a Dios, alabanza a Dios. Amigo, ¿se mueve Jesús en ti? ¿Se mueve Jesús en ti? Si no se mueve, hoy se puede mover. Hoy es el momento de Dios. Hoy es el momento. Cristo dice: yo soy el buen pastor, y el buen pastor su vida da por las ovejas. Yo quiero orar en este momento. Pónganse en pie. Vamos a orar. ¿Cuál es tu decisión de servir al Señor? Padre, en este momento, Dios, te doy gracias, te doy honra, adoración, alabanza. Te amo, Jesús, porque yo ahora tomo una decisión. Yo tomo la decisión más grande.

Hemos venido a adorar al único Dios, al único Dios poderoso sobre toda la tierra. Su nombre es Jehová de los ejércitos.

su gloria está en medio de su pueblo. Él ha prometido habitar en medio de la alabanza de su pueblo.

Bendito sea el nombre de Jesucristo de Nazaret. Gloria a Dios. Poderoso Jesús, estamos muy agradecidos con nuestro Padre Celestial porque Él es bueno y para siempre es su misericordia. Su amor es real. Su amor y su bendito amor, el que borra multitud de pecados, que nos ha dado fuerzas hasta este momento y nos ha ayudado a seguir hacia adelante. Alabamos y exaltamos y bendecimos el nombre de nuestro Dios, nombre que es sobre todo nombre. Gracias a todos nuestros oyentes por estar en la fiel sintonía de este ministerio radial. Él es el que le ha sostenido en todo este día, a usted también, hermano o amigo. Dios nos ha dado vida y vida en abundancia. Dios nos ha dado la grata oportunidad de poder estar con vida gracias a la misericordia del Señor para muchas personas. Ya en el propósito de Dios estaba que no estuvieran con vida, pero nosotros, gracias a Dios, hemos podido disfrutar de un nuevo amanecer y un nuevo anochecer, ¿verdad? La misericordia del Señor en las mañanas, anunciamos su misericordia, y en las noches anunciamos su fidelidad. Podemos decir, Jesús, mi fiel amigo.

es su fiel amigo. Vamos a orar, Padre Celestial, en esta hora de la noche. Le agradecemos infinitamente por su bondad, por su fidelidad, porque tú eres bueno, porque tú eres grande, porque tú eres santo, porque tú eres misericordioso y compasivo. Gracias, Señor, por darnos la fuerza. Gracias, Señor, por darnos la oportunidad preciosa como radio, el poder estar una vez más al aire, Señor, durante la programación radial de este día. Gracias, Señor Jesús, por bendecirnos grande y poderosamente. Gracias, Señor, por darnos la fuerza, Señor Jesús, esa fortaleza, Padre, esa fortaleza que viene de ti, Señor Jesús. Gracias, Señor, por ayudarnos, por guardarnos, por protegernos, por bendecirnos. Gracias por la familia, gracias por la salud. Gracias, Señor, por cada prueba también, dificultad que puede llegar, Señor. En todo tiempo dice tu palabra que debemos de darle gracias. Gracias, Señor Jesús, porque en medio, Dios, de un mundo lleno de maldad, lleno de engaño, hay siempre una iglesia que te alaba, que te adora, que exalta tu nombre, que anhela tu presencia, que desea un momento contigo, Señor. Y ahí están mis hermanos y hermanas, Dios, también, Señor, necesitando de ti. Espíritu Santo, Jesús de Nazaret, Cristo bendito, llega obrando, visitando las vidas, cada mente, cada corazón. Espíritu de Dios, tú eres nuestro sanador. Oramos por mi hermana Dolores Hernández, que pedía oración, Señor, y se ha unido a este clamor. Ella nos comentaba y nos decía que se iba a unir. Padre, bendiga a mi hermana en el potrerillo, Señor, que tu Santo Espíritu, su poder glorioso, pueda ministrar su vida de la coronilla de la cabeza hasta las plantas de sus pies, Señor Jesús. Padre Celestial, te pedimos, Señor Jesús, te pedimos, Dios de la gloria, Señor, que usted sea ayudando a mi hermana, ese dolor en sus pies, Señor izquierdo, Señor Padre Celestial, pedimos, Señor Jesucristo, que su poder glorioso y su Santo Espíritu, Señor, pueda estar, Señor, en su vida ministrándola, Señor, de toda enfermedad, Señor, de todo dolor, Señor, que ella pueda pasar. Señor, acompáñale. A lo mejor mi hermana habita ya solita y en su hogar, pero su Santo Espíritu la administra y su fiel amigo es Jesús, que ahí su santo poder, Padre, todas aquellas vidas que a lo mejor, Señor amado, están en sus hogares sin compañía alguna, pero que no se sientan solos, solas. Padre, tú eres nuestro fiel amigo, Dios eterno, y su Santo Espíritu pueda fortalecerles, su poder glorioso pueda ayudarles, su poder glorioso pueda bendecirles en el nombre de Jesús. Padre amado, llegue obrando, llegue fortaleciendo las vidas, llegue dando palabra de bendición a sus corazones, Señor. Dios amado, que el consuelo suyo esté, que la bendición suya esté, que el respaldo suyo esté, que tu presencia les inunde, que su paz pueda llegar en este momento a sus vidas, en el nombre de Jesús de Nazaret. Clamamos, oh Dios eterno Padre, que usted pueda, Señor, administrar cada mente, cada corazón, cada familia, cada persona que nos sintoniza, los que estuvieron durante algunas horas, Señor, durante algún programa radial en la sintonía, Padre. Pedimos, Dios, unos por otros, clamamos por tu iglesia, clamamos por tu iglesia, fortalece a tu iglesia, ayuda a tu iglesia, Espíritu Santo, Rey de la Gloria.
Oramos, Padre amado, clamamos en esta hora, Padre celestial, por este ministerio radial, para que usted lo bendiga, para que tome el cuidado y el control de él. Señor Jesucristo, amado Padre, oramos, Dios Todopoderoso, que su bendición y su respaldo esté, Señor amado, que usted bendiga a cada hermano programador, cada hermano intercesor, cada ofrendante, cada persona que bendice este ministerio pueda contemplar su bendición también. Oro por la amiga, Señor Jesucristo de Nazaret, Padre celestial, Padre amado, Rey de la gloria, Dios todopoderoso, oh amado Dios, exaltamos tu nombre, Padre, glorificamos tu nombre, Padre, que es sobre todo nombre, Señor amado, Rey de la gloria. Clamamos, Padre amado, por la amiga Tere, Señor Jesús, y sus hijos, Padre, bendígale, Señor, dele la oportunidad que te conozca, que la salvación pueda llegar a su vida, Señor, a su familia. Espíritu Santo de Dios, por favor, llegue obrando en su vida, ella necesita de ti, Señor. A lo mejor conoce de tu palabra, pero que conozca, Padre, que te reconozca como su Salvador, Señor, como su Señor de su vida. Padre amado, háblale por medio de tu palabra, Señor Jesús amado, que ella tiene una alma que salvar, Señor. Oramos por su vida, oramos, Padre, por su familia, oramos por sus hijos, oramos, Dios, por salvación, Señor. Oramos para que usted pueda glorificarse en el nombre de Jesús de Nazaret. Padre amado, oramos por aquel que está pasando por el luto, por el dolor, por la tristeza, por la angustia, por el desespero, aquellas vidas que están en un hospital, Señor, tenga misericordia, Señor, aquellas vidas que están al borde de la muerte, y si aún no te han conocido, por favor, sálvales, déles una oportunidad, Señor amado. Oramos, Dios, por los que han emprendido un viaje, los que se conducen por las carreteras, mira tanta noticia lamentable, tanto accidente de tránsito, tantas cosas difíciles, Señor, que suceden en la vida del ser humano. Dios mío, ayúdales, Padre Santo. Padre, oramos por aquellos que están en las cárceles, tenga misericordia, libértele, Dios. Están prisioneros, Señor, físicamente, pero hazles libre espiritualmente, que la salvación pueda llegar a sus vidas. Libertar, Señor amado, libertarles, Dios, de toda esclavitud, de toda carga, de toda culpa, Señor amado, en el nombre de Jesús de Nazaret. Padre, gracias por tu amor, gracias por tu misericordia, gracias por tu fortaleza, gracias por guardarnos, por todo lo que este día emprendimos, realizamos, Señor. Usted, Señor, nos ha fortalecido y nos ha ayudado, sigue obrando, Señor, en nosotros, sigue glorificándote, Padre, sigue fortaleciendo nuestras vidas, síguenos, Padre, bendiciéndonos, mantén sano nuestros cuerpos, Padre, porque necesitamos de la salud para ejercer esta labor importante, Señor. Por favor, Dios mío, obra, Dios, glorifíquese en el nombre de Jesús de Nazaret, Padre, aleluya, alabado sea tu nombre, Señor, bendiga, Padre celestial, en esta hora, Padre, los que aún están ahí en la sintonía, que su Santo Espíritu, su poder glorioso pueda obrar en sus vidas, Dios. Padre amado, tú sabes y conoces la necesidad, yo no la conozco, mas tú, Jehová, conoces todo, dice de que Él discierne los pensamientos de, y Él conoce el corazón del ser humano. Padre amado, Señor, que aún no hemos pronunciado la palabra, y yo aquí, Jehová, tú la sabes, Señor, tú que conoces todo de nosotros, que nos has formado, Señor, que somos creación suya, hechos a su imagen y semejanza, para alabanza y gloria de su nombre. Pedimos, Dios, que nos ayudes, que descansemos esta noche, que nos des la fuerza y la fortaleza para mañana una vez más estar al aire, Señor, en el nombre de Jesús de Nazaret. Pedimos, Dios, que usted nos ayude en el nombre de Jesús, Señor. Gracias, gracias, Señor, por tu amor.
Gracias por tu misericordia, gracias Padre por bendecirnos y gracias por este día, Padre, que usted nos fortaleció, Señor amado. Y sabemos, Dios de la gloria, de que sin ti nada somos, pero contigo todo es posible. Bendiga a todos aquellos que predican tu palabra, que ejercen una labor importante en el santo ministerio de la predicación de tu evangelio. Señor, guárdales, cúbreles con tu sangre, respáldales, Padre, en el nombre de Jesús. Amén y amén. La gloria y la honra sea para el Señor, amados oyentes. Gracias a Dios hemos orado al Señor, hemos creído en Dios, que Él es poderoso. La palabra del Señor se ha predicado una vez más. Usted ha escuchado el mensaje de salvación, de vida eterna, y así también le invitamos para que el día de mañana pueda estar en la sintonía. A partir de las 6 de la mañana estaremos al aire. Las 6 de la mañana, porque los días domingos se da inicio a las 6 de la mañana la programación. Con la ayuda de nuestro Dios, pueda usted sintonizarnos, que vamos a estar escuchando lo que es en nuestra programación radial, que será de mucha bendición para usted y para todos nosotros, ¿verdad? Dios les bendiga, feliz noche, muchas gracias por sintonizarnos y pueda usted descansar esta noche. Bendiciones.

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1: El reloj profético avanza. Las señales están frente a nuestros ojos.
2: Este es el saldo hasta el momento del devastador terremoto.
3: Se trata del extraño apagón en Europa, un fenómeno que dejó sin electricidad a España, Portugal.
1: Y la pregunta sigue vigente. ¿Estás preparado para el regreso del Rey? Cristo no tarda. Él viene por una iglesia santa, vigilante y sin manchas. No es tiempo de dormir, es tiempo de velar y orar. He aquí, vengo pronto, bienaventurado el que guarda las palabras de esta profecía. Apocalipsis 22:7. Prepárate hoy, porque el Rey ya viene.

0: Salmos 121. Jehová es tu guardador. Alzaré mis ojos a los montes. ¿De dónde vendrá mi socorro? Mi socorro viene de Jehová, que hizo los cielos y la tierra. No dará tu pie al resbaladero, ni se dormirá el que te guarda. He aquí, no se adormecerá, ni dormirá el que guarda a Israel. Jehová es tu guardador. Jehová es tu sombra a tu mano derecha. El sol no te fatigará de día, ni la luna de noche. Jehová te guardará de todo mal. Él guardará tu alma. Jehová guardará tu salida y tu entrada, desde ahora y para siempre.
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No importa bajo qué circunstancias te encuentres, quiero decirte, levántate. El proceso es necesario. Las pruebas son importantes de alguna manera. Pero recuerda esto. Si tu fe está en Jesús, entonces eso quiere decir que para esa fuerza que te acompaña, no existen barreras, no hay límites, tampoco obstáculos para enfrentar el proceso o el dolor. No te conviertas en víctima ante un proceso, conviértete en un vencedor.

extendida de Jesús está hoy para ti, para sanarte, para purificarte, para darte vida, para levantarte, para salvarte. Quiere bendecirte y también vivificarte. La mano extendida de Jesús.

La mejor manera de tener un día bendecido es iniciar dando gracias a Dios. Agradece por todo su amor y misericordia. Deja todo en sus manos y verás cómo todo tiene sentido. No importa lo que pueda pasar, solo ten la certeza de que Dios obrará para bien. Ama, perdona y disfruta tu día al máximo, pero asegúrate que Dios esté allí.

pero recibiréis poder cuando el Espíritu Santo haya venido sobre vosotros.

Días para toda la amada audiencia de Radio Alfa y Omega. Que el Señor Jesús me les bendiga. Es una bendición una vez más estar al aire para poder glorificar, exaltar y bendecir el dulce nombre de nuestro Padre Celestial. A Él sea la gloria, la honra, la adoración hoy y siempre. Le damos gracias a Dios por este día. Estamos iniciando con la bendición de Él, creyendo y confiando que Él se glorificará poderosamente, que una vez más veremos su gloria. Somos testigos de su poder, de las obras maravillosas que hace y hará en nosotros. Bendiga a todos los oyentes que ya nos están sintonizando. A las 7 y a las 8 de la mañana este día sintoniza el programa radial. Aún la puerta está abierta. A las 9 y a las 10 de la mañana sintonice el programa radial predicando las buenas nuevas de salvación. A las 11 de la mañana estará al aire el programa El Deber de la Atalaya. Saludos para toda la audiencia que está escuchando Radio Alfa y Omega. Dios bendiga a todos nuestros oyentes. Y a continuación venimos ya en palabras de oración. Tenemos unos saludos pendientes que realizar. Como a las 6:45 vamos a estar un momento de alabanza, porque hay unos saludos pendientes que la audiencia vamos a así a mención desde el día de ayer. Por tanto, estaremos programando un espacio breve de alabanzas a las 6:45.

palabra del Señor en Filipenses, su capítulo 4, en adelante, honrando al Padre, al Hijo y al Espíritu Santo de Dios. Así que, hermanos míos, amados y deseados, gozo y corona mía, estad así firmes en el Señor, amados. Ruego a Evodia y a Sintique que sean de un mismo sentir en el Señor. Asimismo, te ruego también a ti, compañero fiel, que ayudes a estar a estas que combatieron juntamente conmigo en el Evangelio, con Clemente también y los demás colaboradores míos, cuyos nombres están en el libro de la vida. Regocijaos en el Señor siempre. Otra vez digo, regocijaos. Vuestra gentileza sea conocida de todos los hombres. El Señor está cerca. Porque por nada estéis afanosos, sino sean conocidas vuestras peticiones delante de Dios en oración y ruego con acción de gracia. Y la paz que sobrepasa todo entendimiento guardará vuestros corazones y vuestros pensamientos en Cristo Jesús. Amén. Padre nuestro que estás en los cielos, santificado sea tu nombre. Venga a nosotros tu reino, hágase Señor su voluntad en el cielo como en la tierra. El pan nuestro de cada día dánoslo hoy. Perdona nuestras ofensas como nosotros perdonamos quienes nos ofenden. No se metas en tentación, mas líbranos del mal, porque suyo es el reino, el poder, la gloria, por los siglos de los siglos. Amén, Señor Jesucristo, amado Dios, en esta hora de la mañana le damos gracias infinitamente, Padre, por concedernos la bendecida oportunidad de estar al aire, glorificando su nombre, exaltando su nombre, que es sobre todo nombre. Gracias por la vida, gracias por la salud, gracias por la familia, gracias por sus bondades y por sus misericordias. Gracias, Señor, porque una vez más usted nos concede el privilegio maravilloso del poder estar, Señor, adorando su nombre, exaltando su nombre, que es sobre todo nombre. Nos sentimos muy bendecidos, Padre, con usted, muy alegres, Dios, por el privilegio precioso que usted nos da como Radio Alfa y Omega, estar una vez más, Señor amado, glorificando y adorando su nombre, Señor. Gracias por las fuerzas de lo alto que usted nos da, porque usted es el único Padre que nos tiene, Padre, fortalecido, bendecido, Dios. Gracias, Señor, por este día que lo iniciamos en su nombre, Padre, en el nombre poderoso de Jesús de Nazaret, Padre celestial. Gracias, Jesús, por darnos siempre las fuerzas, Padre, la fortaleza, Padre. Tú eres el que da, Señor amado, Dios mío, fuerzas al cansado y multiplica aquel que ya no tiene ninguna. Usted es el que nos da siempre, Padre amado, la fortaleza espiritual y física, Señor. Estamos delante de su presencia, Padre, para adorarte y glorificarte y alabarte, Rey de la Gloria. Bendiga este día 4 de octubre con su presencia, que todo lo que realicemos sea de edificación para las vidas, que todo lo que realicemos sea, Padre, de edificación para todos nosotros, Padre, en el nombre de Jesús, Señor, bendíganos, Dios, bendíganos, Espíritu Santo, fortalécenos, Espíritu

0: en el nombre poderoso de Jesús de Nazaret. Padre, recibe alabanza y adoración y exaltación. Recibe toda la honra y toda la gloria, Señor, sean dadas a ti. Padre Santo, gracias, Cristo bendito. Gracias, Padre amado. Gracias, Padre celestial, por la fortaleza. Gracias, Padre amado, Señor Jesucristo de Nazaret, por darnos fuerzas cada día, Señor, porque tú eres el que da fuerzas al cansado y multiplica a aquel que ya no tiene ninguna, porque tú eres Dios de nuestro Padre celestial que siempre está con nosotros. Señor, que este día sea de muchas bendiciones. Bendiga cada programa radial, Señor, cada espacio de la radio, Señor, fortalezca nuestras vidas, derrama de tu presencia, Señor, ayúdanos, Dios, a seguir adelante, ayúdanos a permanecer confiando y creyendo en tu poder glorioso, en tu palabra, que es fiel y verdadera, Señor, ayúdanos, Dios amado, a estar siempre cerca de ti, Señor. En el nombre de Jesús, adoramos tu nombre, Señor. Gracias, Señor, por este día. Yo sé de que será de bendición, Señor, para todos nosotros. En el nombre de Cristo, te damos gloria y honra, Padre. Damos exaltación, Señor, a ti, Padre bendito. Sea su nombre exaltado, sea su nombre glorificado. Sea usted obrando, Señor, obrando maravillas, Señor amado, en el nombre de Cristo. Gracias, Padre amado, gracias por su fortaleza, gracias por su paz, gracias por su ayuda, Padre. Gracias, Señor amado, porque tú eres bueno, Padre, para siempre es tu misericordia. Solo tú nos puedes ayudar, Señor. Solo usted nos puede fortalecer. Gloria a Dios. Hay poder en su nombre. Alabamos tu nombre, Rey de la Gloria. Exaltamos tu nombre, Padre bendito. Gracias, Señor. Gracias, Padre. Bendice, Señor amado. Obra en cada vida, en cada corazón, conforme la necesidad que cada uno de ellos pueda tener, Señor. Obra de una manera especial, Señor, sanando, fortaleciendo, salvando las almas, Dios eterno, libertando, rompiendo cadenas, Dios, pueda usted glorificarse en el nombre de Jesucristo de Nazaret, por el poder de su santa palabra, Señor Jesús. Gracias, Dios, su presencia nos acompañe. Señor amado, oramos en esta hora de la mañana y clamamos, oh Dios, Padre celestial, por salvación de las almas. Llegue obrando, rompiendo cadenas, Padre amado, glorificándose grande y poderosamente, Señor. Tú eres poderoso para salvar, Señor, para libertar, Señor amado, Dios mío. Tú eres grande, Padre, y tú eres Padre de la gloria, el que puede libertar al hombre, el que puede salvar al ser humano, el que puede, Señor amado, Dios mío, obtener misericordia de cada una de las personas, Señor. Tu misericordia se ha renovado para con nosotros este día, Señor amado, en el nombre de Jesús. Padre, oramos, Dios, para que usted sea obrando, oramos, Dios, para que usted sea glorificándose, Padre, y extendiendo su mano de poder y de misericordia por el poder de su santa y bendita palabra, Señor. Ha iniciado este día, Señor, este día, Padre, que una vez más se predicará tu palabra. Se anunciará tu palabra, Señor Jesús, y daremos adoración a usted, Señor, y exaltación a usted, y daremos gracias, Padre, a usted por todo lo que usted nos ha permitido realizar. En el nombre de Cristo, grande eres, Padre. Aleluya. Gloria a Dios, hacedor de maravillas es usted, Señor amado, Rey de la Gloria. Señor, aquí estamos delante de tu presencia para poder adorarte, para poder gozarnos, alegrarnos, deleitarnos en su presencia. A usted sea la adoración y la exaltación por todos los siglos de los siglos. Nombre que es sobre todo nombre, Señor Jesús. Estamos, Señor Jesús, agradecidos con usted por las obras maravillosas, Padre, que usted hace en cada uno de nosotros. Agradecidos con usted, Señor amado, por sus bendiciones, Padre. Agradecimiento, Padre, hay en nuestro corazón, Señor. Gratitud, Señor Jesús, por todo lo bueno y maravilloso, Padre, porque usted, Señor, es el que obra en cada vida, Señor, por el poder de su santa y bendita palabra, Señor. Bendice, Padre, a cada pastor, cada predicador, cada intercesor, Dios amado, cada evangelista, Señor, que ejerce una labor importante, cada misionero. Oramos, Dios, para que usted lo bendiga. Oramos, Dios, para que usted le fortalezca. En el nombre de Jesucristo de Nazaret, clamamos, Padre Celestial. Pedimos, Dios, que usted sea obrando, que usted sea glorificándose, Padre. En el nombre de Jesús, Padre Santo, tú eres bueno, tú eres grande, Señor, amado Dios. Pedimos que pueda usted glorificarse, Padre. Llegar ahí, Padre, donde está, Señor amado, los que están en los hospitales, en las cárceles, en las calle, llegue glorificándose poderosamente en el nombre de Cristo. Tú puedes hacerlo, Señor. Se puede hacer una obra especial y poderosa, Señor. Llegue, Padre, obrando, Señor amado. Dios, tú eres grande. Dios, tú eres poderoso. Usted es el único, Padre Celestial. Tú eres el único, Señor, quien puede obrar, Señor. Gracias, mi Rey amado. Bendito y alabado sea su nombre. Alzaremos nuestros ojos a los montes, de donde vendrá nuestro socorro. Viene de Jehová, que hizo los cielos, que hizo la tierra. Nuestro Dios Todopoderoso, quien nos bendice, quien nos guarda, nos protege, quien nos da la fuerza y la fortaleza para seguir cada día hacia adelante, avanzando, Señor. Dios, así nos dice su palabra, Señor Jesús, de la gloria, Señor, que sigamos cada día hacia adelante y que nos regocijemos en su presencia. Esas son las palabras, Padre, que hemos leído hoy en este día, Padre, porque usted nos ha dado gozo y nos ha dado paz para que nos regocijemos en ti. Regocijaos en el Señor siempre. Otra vez digo, regocijaos. Aleluya, Señor, Padre, que nosotros podamos, Señor Jesús, estar gozosos, alegres y bendecidos. Y dice su palabra, por nada estéis afanosos, si no sean conocidas vuestras peticiones delante de Dios, en toda oración y ruego con acción de gracia, porque usted es el que conoce todo y sabe que en este mundo hay mucho afán y tantas cosas las cuales, Señor, nos pueden oprimir, Señor amado, nos pueden, Señor, llevar, Señor, cautivos a sentirnos, Señor amado, Dios mío, sin paz, sin sentido nuestra vida. Pero dice tu palabra que más bien sean, Señor amado, conocidas las peticiones, Padre amado, delante de ti. Y hay una promesa maravillosa y dice que tu paz, que sobrepasa todo entendimiento, guardará nuestros corazones y vuestros pensamientos en Cristo Jesús. Padre amado, qué hermoso es saber que aunque las cosas se tornen difíciles, hay un Dios todopoderoso, soberano, quien hace obras especiales, quien se glorifica de una manera gloriosa y puede obrar y puede glorificarse usted y puede hacer, Señor, grandes obras, Dios mío, sobre cada uno de nosotros en el nombre de Cristo. Ayúdanos, Dios, fortalécenos, Dios, bendíganos, Dios, da fuerzas, Padre, extienda su mano de poder, extienda su mano de misericordia, administra con su presencia, Padre, obra grande y poderosamente, tú eres bueno, tú eres grande, y usted está con nosotros, Padre, usted está con su pueblo, usted ha prometido estar con su iglesia, Padre, usted, Señor, es el que nos ayudará y nos bendecirá, Señor, y fortalecerá nuestras vidas. Yo creo en ti, Señor. Yo sé que usted, Señor amado, también, Señor, es un Dios de bondad, de amor, misericordia, que tiene piedad de la humanidad y puede ayudar al hombre y a la mujer para que puedan, Señor, cada día, Señor Jesús, Señor, ser salvo, Dios. Los tiempos son difíciles y tu venida se aproxima, que el ser humano pueda atender a tu llamamiento, a tu voz, Señor, que pueda reconocer que usted llama y toca así. Padre celestial, Señor Jesús, a la puerta, al corazón del hombre, pero en él está la decisión, Señor amado, de poder, Señor, proceder a un arrepentimiento. En cada ser humano está, Señor Dios mío, el querer, Padre amado, Padre celestial, buscar de ti. Aleluya, poderoso Dios, grande eres Dios y digno de suprema alabanza. Aquí estamos, Dios amado, delante de tu presencia. Hay poder en Jesús, gloria a Dios, mi alma te alaba, Jesús. Jesús, Hijo de David, tenga misericordia de nosotros, la misericordia de nuestras vidas y ayúdanos, Dios, a poder permanecer siempre, Padre, Dios mío, bajo la dirección de tu Santo Espíritu, Padre amado, a permanecer, Señor, bendecido, Dios de la gloria, Padre celestial, por el poder de su palabra, Señor Jesús, Padre amado, gracias, Dios, por este día. Señor, bendito y alabado sea tu nombre. Lo encomendamos en tus manos, Señor. Padre, los que tendrán la oportunidad de este día asistir a la iglesia, Padre amado, pedimos, Dios de la gloria, que usted sea obrando, Señor Jesús, obrando, Jesús amado, en sus vidas, que nos podamos gozar y deleitar en su presencia, que podamos darte adoración y exaltación a usted, Padre amado, y todos juntos alegres, todos juntos bendecidos en el nombre de Cristo, podamos, Dios mío, darte la gloria y la honra, Padre, porque usted es el único, Señor. Aquí estamos delante de su presencia, Señor amado. Tú eres bueno, Señor. Gracias por este día. Gracias por esta mañana. Gracias porque estás con nosotros. Que no nos dejas y no nos desampara, Dios de nuestra salvación, Señor. Aquí estamos confiando, Señor, en su palabra que es poderosa, en su bondad que es grande, Señor, en su fidelidad, Señor, su fidelidad es grande, Señor amado. Dios todopoderoso, gloria a Dios, alabado sea el nombre de Jesús. A él correrá el justo y será ayudado y será fortalecido. Que la mano del Señor es la que nos sostiene, porque su gozo y su paz es el que permanece en nuestros corazones. Que la bendición de Jehová es la que enriquece, añade tristeza con ella. Y esas bendiciones son las que nosotros, Padre, deseamos, anhelamos en nuestras vidas, Padre. Esa bendición de parte suya, Padre, en el nombre de Jesús, gloria a Dios, hay poder en Jesús. Gracias, Dios, gracias, Cristo bendito, gracias por tu amor, gracias por tu bondad, gracias porque usted está con su pueblo, Señor. Alabamos y exaltamos tu nombre, en el nombre de Jesús, amén y amén. Gracias a Dios, amados oyentes, porque Dios nos da la fuerza, nos da la vida, nos da la oportunidad maravillosa de estar al aire una vez más, glorificando y adorando su nombre. Él es bueno, Él es grande y poderoso, y Él nos da las fuerzas cada día para seguir adelante. Vamos a compartir una alabanza que están pendientes. Ya venimos saludando a nuestros oyentes. Tócame, limpiame,
1: La mejor manera de tener un día bendecido es iniciar dando gracias a Dios. Agradece por todo su amor y misericordia. Deja todo en sus manos y verás cómo todo tiene sentido. No importa lo que pueda pasar, solo ten la certeza de que Dios obrará para bien. Ama, perdona y disfruta tu día al máximo, pero asegúrate que Dios esté allí.

0: Que este día sea guiado por la paz y la sabiduría de Dios. Confía en su plan, porque sus promesas son fieles y su amor nunca falla. Encomienda al Señor tu camino. Confía en Él y Él actuará. Salmos 37:5.
1: Así es, que este día la bendición de Jehová le acompañe, que Dios bendiga a toda la audiencia que ya nos está sintonizando. En esta hora queremos saludar a nuestra hermana Juana Francisca de Hernández, que el Señor le permite este día estar de cumpleaños, 87 años, que el Señor Jesús le siga regalando muchos años más, que le fortalezca en todo tiempo y que la bendición del Todopoderoso le acompañe. Los saludo de parte de mi hermana Dolores Hernández, que nos brinda la sintonía en Potrerillo, y saluda a la cumpleañera Juana Francisca de Hernández con este de los bendecidos cánticos, Un Nuevo Día, y también el tema de Josué 1:9, Feliz Cumpleaños.

Bueno, con estos bonitos cánticos hemos saludado a Francisca, Juana Francisca de Hernández, por sus 87 años de vida. Vamos a también a complacer con este tema como el siervo de Héctor Fuente y Nada es Imposible. Mi hermana Esmeralda los había solicitado. Con estas alabanzas finalizo este espacio porque a las 7 de la mañana y a las 8 de la mañana, este día domingo, le invitamos para que pueda estar en sintonía, amado oyente de radio, de su programa radial. 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

0: Nueva York, y así en la tarde tenemos una programación muy bonita, de igual manera en la noche. Vamos a escuchar este tema como el ciervo y Nada es imposible. Finalizamos este breve espacio, ¿verdad? Pero antes, también saludamos a mi hermana Edith, que reportaba la sintonía. Que Dios le bendiga, hermana Edith. Bendiciones. Teníamos una nota de voz.
1: Amén, amén, hermana. Aquí estamos ya gozando.
0: Amén. Saludos, hermana Edith. Dios le bendiga. Gracias por la sintonía. Qué bueno que ahí estaba en la sintonía desde tempranas horas. Me enviaba el mensajito, la nota de voz. Saludos a todos. Feliz día domingo.

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1: Cuando escuches de guerras, se levantarán nación contra nación y reino contra reino. Cuando hayan terremotos, hambre y enfermedades, también habrá señales en el sol, la luna y las estrellas. No te alarmes, porque es necesario que esto suceda. Prepárate y lava tus vestiduras, porque Él viene por ti. Todo lo que Dios hace es bueno, y todo lo que Dios permite es necesario. Seguir a Jesús realmente conlleva un arrepentimiento, mansedumbre y humildad de corazón. Amar al Señor de todo corazón. Fe y confianza incondicional. Firmeza total. Renuncia completa. Solidaridad en el sufrimiento. Perseverancia y constancia. No importa bajo qué circunstancias te encuentres, quiero decirte, levántate. El proceso es necesario. Las pruebas son importantes de alguna manera. Pero recuerda esto, si tu fe está en Jesús, entonces eso quiere decir que para esa fuerza que te acompaña, no existen barreras, no hay límites, tampoco obstáculos para enfrentar el proceso o el dolor. No te conviertas en víctima ante un proceso, conviértete en un vencedor.

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2: Amén, gloria al Señor. Bien, Dios les bendiga, estimados hermanos y amigos. Me es un privilegio poder estar ya en cabinas de radio Alfa y Omega para poder transmitir el programa Aún la Puerta Está Abierta. Dios bendiga a cada uno de mis hermanos que ya están en la sintonía allí en Cantón Oro Montique. Bendiciones para cada uno de ellos allí en los diferentes sectores. Allí por el Alto, que Dios les bendiga. Allí por La Joyada, allí por el Callejón, allí por la iglesia. Bendiciones para todos mis hermanos, allí por donde mis hermanos Quintanillas, aquí por el caserío Los Duranes. Bendiciones, hermano, aquí por el caserío Los Larines. Muchas bendiciones para todos, pues me es un privilegio poderles saludar desde cabinas de radio Alfa y Omega. Dios bendiga a mi hermana Jocelyn, que está en cabina, pues bendiciones para ella y toda su familia. Que Dios bendiga la vida de mi esposa, ¿verdad? Que este programa está siendo patrocinado por ella, porque ella se siente agradecida con el Señor, ya que este día le concede cumplir otro año más de vida, quizás a pesar de las dificultades, de los problemas, de las enfermedades, pero que la misericordia de Dios ha sido grande con nosotros, y es por eso que estamos agradecidos con el Señor, y la vida se la debemos al Señor. Así es que bendiciones para mi esposa, yo sé que está en casita. Dios bendiga a Irma, a Gustavo, a Kilmar, bendiciones. Dios bendiga a Hulda también. Que Dios bendiga a Orlandito, a Yaris, a Valmoris, a Dilma. Como la vida de mi hermana Flora, mi hermano Orlando, que bendiga a toda la familia Polillo. Dios bendiga a Heidi también allá donde se encuentra. Yo sé que ellos también están alegres porque Dios les concede cumplir un año más de vida a su madrecita. Pues muchas bendiciones para Heidi, para Luis, para Darling, para su niño, para Fabiola, bendiciones. Dios bendiga también la vida de Lupita allá en Maryland, bendiciones. Dios bendiga a su esposo, que Dios bendiga a Nixon. En una forma especial, mi hermana también con mi sobrino, la vida de Andy, que Dios les bendiga grande y poderosamente. Dios bendiga toda la audiencia allí en Cantón Oro Montique, mis hermanos de la Iglesia de Dios, que Dios les bendiga grande y poderosamente. La familia pastoral, mi hermano Francisco Blanco, bendiciones. Como la vida de su esposa, su familia, mi hermano Juan Ramón Campos también, su esposa, su familia, que Dios les bendiga grande y poderosamente. Así es que en esta mañana, pues yo me gozo al estar en este lugar, porque yo sé que ustedes también se van a gozar ahí en sus hogares. Dios bendiga a mis hermanos en el Chagüite, mis hermanos de la Santa Sion, mi hermano Julio López, mis hermanos del Príncipe de Paz, la familia pastoral, mi hermano Carlos Márquez, su esposa, su familia, como mis hermanos de la MI también, que Dios les bendiga, allá por la presa también, ¿verdad? Yo sé que ahí se escucha la radio, bendiciones para mis hermanos de allí también, allá en el Boquerón, bendiciones para mi hermana Antonia Maravilla, mi hermano Leoncio Ávalo, la familia Game, como la vida de mi hermana Amelia Berrío hasta San Antonio, ¿verdad? Todos los hermanos allí en San Antonio, que Dios les bendiga, amistades, bendiciones. Allá en Chinameca, en Nueva Guadalupe, en La Fragua, en Moncagua, que Dios les bendiga, hermano. Me hace un privilegio poder saludarles aquí en la ciudad de Jucuapa, las colonias, ¿verdad? La colonia La Espíndola, allí está mi hermana Rosita Osorio, bendiciones para ella, para Lilian y todos sus hijos, que Dios les bendiga. Mis hermanos de la Linares también, la familia pastoral, allá en el Paraisal, mi hermano Manuel Durán, bendiciones. Allá en el Amatón, que Dios les bendiga grande y poderosamente. En esta mañana quiero orar al Señor para poner en las manos del Señor estas dos horas de programa. Padre que estás en los cielos, en esta mañana, Señor, te doy gracias, Cristo bendito. Gracias, Señor, porque usted me ha traído con bien a este lugar, Señor. Gracias por lo bueno que has sido con nosotros, Señor eterno. Gracias, Cristo poderoso, por un año más de vida, Señor, que usted le concede a mi esposa, Señor. Todo se lo debemos a usted, Señor. Aleluya, Cristo poderoso. Sabemos, Señor, que sin usted nada somos, Dios mío. Sin usted, Señor, nada podemos hacer, Señor eterno. Aleluya, Padre. Yo sé que en medio del problema problema, de la dificultad, de la enfermedad, Señor. Allí está usted, Cristo bendito, con cada uno de nosotros, Padre. Bendiga a mis hijas, Señor. Bendiga a mis sobrinos, Padre, mi hermana, Señor. Aleluya, mis nietos, Señor. Bendígales en una forma especial, Dios eterno. Bendiga a la audiencia en general, Señor. Allá en Cantón Oromontique, Señor, en diferentes cantones, Señor, llega Cristo poderoso. Mis hermanos que se van a reportar, Señor, ayuda a mis hermanos internacionales, Dios mío. Aleluya, Cristo poderoso, usted tiene poder, Señor. Usted tiene poder, Dios mío, para poder liberar, Señor, para poder sanar al enfermo, Señor, para poder salvar, Señor eterno, aquel Cristo poderoso que anda perdidamente, Señor, en este mundo, Dios mío. Aleluya, Padre, pero que hay oportunidad, Señor, para ello. Bendiga la vida de mi hermana Jocelyn, Señor. Ayúdame a mí, Dios mío. Respáldame, Cristo poderoso. Ayúdame, Señor. Ayúdame, Cristo de la gloria. Aleluya. Aparta todo estorbo, toda perturbación. Bendiga a los pastores, Dios mío. Bendiga a cada congregación, Señor. Dios mío, esos ministerios, Dios mío, que usted les ha entregado a esos pastores. Oh, Señor eterno, ayúdales, por favor, Señor. Bendiga, Señor, mis hermanos internacionales, Señor. Bendiga Cristo poderoso en una forma especial, Señor, que todo lo que esta mañana, Señor, vamos a hacer, Padre, que sea, Señor, de agrado para usted, Señor. Aleluya, Cristo poderoso, gracias, Señor, gracias, eterno Rey, gracias, Cristo bendito. Mi alma te alaba, Señor, mi alma te bendice, Señor. Llegue allá a mi hogar, Señor, allí donde está mi esposa, llegue con tu mano de poder, Señor, con esa mano bendita, Padre, consolándola, Señor, alentándola cada día, Señor, poniendo ese ánimo, ese deseo de adorarte, Señor, aleluya, Padre, de buscarte cada día, Señor, gracias te doy, Señor, gracias, Cristo bendito, muchas gracias, Señor, amén, Señor, y amén. Quiero también enviar un saludo para mis hermanos directores de esta radio, mi hermano Emerson González, la vida de mi hermana Patricia Sánchez, la vida de Davidito, bendiciones. Dios bendiga a la familia Romero también allá, mi hermana Glenda Romero, su esposo, sus niños, como la vida de mi hermana Tinita Romero también, que Dios le bendiga. También los esposos Chávez, me hace un privilegio poder saludarles. Mi hermano Alfredo Quintanilla, mi hermana Digna. Que Dios les bendiga grande y poderosamente. Así es que en esta mañana, pues me ha sido un privilegio, hermano, poder estar en este lugar, así me lo ha concedido el Señor, ya que Dios ha sido bueno con cada uno de nosotros. Quizás hemos visto muchas dificultades, muchos problemas, pero con todo, Dios los tiene con vida. Y por eso es que agradecemos al Señor, porque solamente a Él se lo debemos, ¿verdad? Todo se lo debemos a Él. Hay una alabanza muy bonita que dice, todo se lo debo a Él. Y es una realidad, hermano. La vida del cristiano sin Dios no somos nada. Usted puede ser un hombre quizás con mucha fuerza, pero no vamos a la fuerza física, sino las fuerzas espirituales, las fuerzas que vienen de arriba. Y es el único que nos da esa fuerza. Si hemos amanecido con vida esta mañana, es por la misericordia del Señor. Así es que a Él se lo debemos todo. Así es que gocemos los hermanos en la presencia del Señor. Así es que en esta mañana, pues, vamos a escuchar unas hermosas alabanzas.

bendito sea Jehová. 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

que pasa en esos momentos difíciles de mi vida. He aprendido a refugiarme en ti, porque junto a ti, Señor, yo me siento seguro.

0: Amén. Vamos a compartir los reportes que hemos recibido. Recibimos la llamadita de mi hermana Antonia Maravilla. Está en sintonía de radio y envía saludos a mi hermana Claribel. Le desea que Dios le bendiga, que Dios le guarde y que cumpla muchos años más de vida. También nos comentaba de que su hijo Miguel Ángel Maravilla está de cumpleaños y desea saludarle. Recibíamos la llamada de mi hermana Lorena Chávez, envía saludos a mi hermana Claribel, le desea un feliz cumpleaños y desea saludarle con una alabanza de cumpleaños. La hermana Esmeralda Ruiz nos dice, bendiciones, quisiera que me salude a la hermana Claribel, que cumpla muchísimos años más, me le complace con la alabanza por tus años del hermano Reinaldo. El hermano Freddy José nos dice, Dios le bendiga, hermano Balmori Durán, bendiciones, me puede programar alabanza, Dios es así, de la tribu de Benjamín, aquí en el trabajo en sintonía. El hermano Mauricio Ramírez, amén, en sintonía desde Lolotique. Tenemos otro reporte, dice de la siguiente manera, un saludo para mi madre Claribel, ya que hoy está de cumpleaños, un año más de parte de su hija Hulda, y quiero que me complazca con una alabanza, la almohada de una madre. Tenemos otro reporte, dice un saludo para mi abuelo Balmore y mi abuela Claribel, ya que hoy está de cumpleaños, de parte de su nieto Adilman. Adelante.
1: Amén, gloria al Señor. Bien, ahí estaban esos hermosos saludos para mi esposa. Allí está ella en casita recibiendo esos saludos, ¿verdad? Así es que ella se siente muy alegre, muy gozosa, allí en casita recibiendo esos saludos, ¿verdad? Así es que Dios bendiga a mi hermana Antonia Maravilla, hasta el Boquerón, pues aquí estaremos, ¿verdad? Saludando a su hijo que este día también está de cumpleaños. Le decíamos que Dios le conceda cumplir muchos años más de vida. Dios bendiga a toda la familia Maravilla y en Cantón El Boquerón, ¿verdad? Bendiciones para mis hermanos. Dios bendiga la vida de mi hermana Lorena Chávez también, hasta el Cantón Oromontique. Dios bendiga a toda su familia y en una forma muy especial. Bendiciones también para mi hermano Freddy Chévez, ahí en su trabajo. Y está mi hermano, ¿verdad? Siempre está pendiente mi hermano, así es que bendiciones, hermano Freddy. Que Dios bendiga la vida de Hulda también, ¿verdad? Ahí está en sintonía, bendiciones para Hulda. Dios bendiga a Dilma también en una forma especial. Dios bendiga la vida de mi hermana Esmeralda Ruiz también. Bendiciones para mi hermana. Dios bendiga a mi hermano Ezequiel, como la vida de Manuel. Que Dios le bendiga grandemente. Dios bendiga la vida de mi hermano Mauricio Ramírez, hasta Lolotique. Pues es una bendición, ¿verdad? Poder escuchar esos reportes desde Lolotique. Bendiciones, hermano. Siempre, ¿verdad? Hay que confiar en el Señor, que a su tiempo Dios lo hará todo. Así es que bendiciones para todos. Dios bendiga la vida de Handis también, la vida de Donna, sus hijos, como la vida de mi hermana, la vida de María, que Dios le bendiga grandemente, a Marcela, a Bairo, a Lupita, a Josué, a Nixon, allá donde ellos se encuentran. Dios bendiga también la familia Portillo y en Cantón Oromontique, la vida de Julia, la vida de Vilma, de Raúl, de Uber, de Delmira, que Dios les bendiga grandemente. Dios bendiga la familia Romero también en Cantón Oromontique. Allá también, a lo lejano donde está mi hermana Glenda, que Dios le bendiga a su esposo, a sus hijos, mi hermana Tinita, como la vida de mi hermana Isela Cáliz, hasta Las Marías, que Dios le bendiga, hermana, bendiga a su esposo, a sus hijos. Siempre estamos orando, ¿verdad?, por esas peticiones, esperando que sea Dios quien pueda obrar, que pueda hacer las cosas, ¿verdad? Así es que gracias por esos reportes. Dios bendiga a los ancianitos ahí en Cantón Oromontique. La vida de mi hermana Arminda Ávalo, que Dios le bendiga. La vida de mi hermano Hernán Cheve. La vida de mi hermana Blanca Zelaya. Dios bendiga a la familia Zelaya en una forma especial. Como la vida de mi hermano Manuel Avilés, mi hermana Luz Zelaya, mi hermana Úrsula. Que Dios les bendiga. Como la vida de mi hermano Julio Polillo, mi hermana Aide Ruiz. La vida de mi hermano Carlos Segovia, mi hermana Delmi. Bendiciones, hermano. Con la vida de mi hermana Sonia Lizama, la vida de Carlito, de Jairo, la vida de Beatriz, su niño, que Dios les bendiga, a William, a Gilbert, a Emily, ¿verdad? Bendiciones para ella, para su niña. Con la vida de mi hermana Noemi Ávalo también, la vida de Marisela, de Saúl, que sea Dios bendiciendo estas familias en una forma especial. Mi hermana Armida Portillo, la vida de mi hermano Arquímedes Villalobos, mi hermano Isabel Ávalo también, mi hermano César Ruiz, mi hermana Graciela Ávalo, y aquellos son unos ancianitos, ¿verdad?, que ahí están siempre con esa radio encendida, Que Dios les bendiga grande y poderosamente. Y Dios bendiga a toda la congregación allí en Cantón Oro Montique, a todos los que nos congregamos allí en la iglesia, Dios de la profecía, la santación. Que Dios les bendiga grande y poderosamente, mis hermanos de la iglesia de Dios de Cantón Oro Montique. Bendiciones para todos, hermanos. Mis hermanos del Tapesquillo Alto, que Dios les bendiga grande y poderosamente, ya que somos uno solo en el Señor, hermano. En nosotros no hay diferencia. Lo diferencian los rótulos, pero en el Señor somos uno solo, ¿verdad? Así es que por eso debemos de amarnos unos a los otros, ¿verdad? Porque a un solo Dios adoramos y en un solo lugar vamos a estar todos, ¿verdad? Allá no vamos a estar divididos, no. Allá vamos a estar todos juntos adorando el nombre del Señor. Por eso, hermano, los alegramos y los gozamos, ¿verdad? Al saber que un día vamos a estar todos juntos allá, ¿verdad? Quizás aquí hay hermanos que no los conocemos, pero allá los vamos a ver, ¿verdad? Pero para eso, hermano, necesitamos mucho, ¿verdad? Para poder estar juntos allá, hermano. Guardarlos para el Señor, obedecer al Señor, amarlos unos a los otros, para poder estar juntos allá, ¿verdad? Así es que me es un privilegio poder saludar a todos mis hermanos, a toda la audiencia aquí en la ciudad de Jucuapa. Bendiciones ahí en el mercado municipal de Jucuapa, en las colonias, en los caserillos. Bendiciones. Dios bendiga a la amiga Ana Perdomo, ¿verdad? Mi hermana Marta Perdomo, que ellos siempre, ¿verdad? Se reportan. Ahora no se han reportado, pero ahí están mis hermanos siempre escuchando. La amiga Esmeralda Cruz hasta la colonia Santa Elena. Bendiciones para todos, ¿verdad? Así es que me es un privilegio, hermano, poderles saludar. Vamos a seguir escuchando esas hermosas alabanzas.

Amén. Vamos a compartir los reportes que hemos recibido. También tenemos el mensaje de mi hermana Patricia Sánchez y nos dice: Dios les bendiga, esposos Durán Riva. Un saludo muy especial para mi hermana Claribel en su cumpleaños. Sea nuestro Dios bendiciéndola grandemente. Muchas bendiciones. También, hermana Claribel, nosotros le saludamos en el amor de Cristo Jesús. Deseamos que la bendición del Señor le acompañe todos los días de su vida y ha sido una bendición poder conocerla y compartir con usted durante estos años como programadora de radio. Que el Señor le bendiga, intercedora de la radio también. Y le agradecemos, ¿verdad?, al Señor por sus años de vida. También le queremos saludar con un hermoso texto bíblico que encontramos en Proverbios 31:10, donde la palabra del Señor nos dice: mujer virtuosa, ¿quién la hallará? Porque su estima sobrepasa largamente a las piedras preciosas. Podemos ver en este pasaje bíblico que habla sobre el gran valor, su estima es mayor que muchas joyas juntas, y la calidad o las cualidades describen una persona trabajadora, sabia, generosa y temerosa de Dios. También podemos ver en este pasaje bíblico sobre el reconocimiento de sus acciones, beneficiando a su familia y a su comunidad. Eso es usted, una mujer que alaba y glorifica el nombre del Señor. Y queremos saludarle con esta bonita alabanza. Continuación.

0: Bueno, con esta alabanza hemos saludado a mi hermana Claribel de parte de las hermanas Sánchez y también mi hermana, mi mamá, que le aprecia mucho también, hermana Claribel. Y así también tenemos por acá una nota de voz, queremos escucharla a continuación.
1: Dile, hermana Claribel, muchas felicidades, su cumpleaños, Dios le bendiga. Y de guarde, y aquí estoy en la casa, me chupa y que sí.
0: Amén. Los saludo de parte de Davidcito, David González, saludando a mi hermana Claribel. La amiga Ana Perdomo dice, Dios le bendiga, esposos Durán, saludos a mi hermana Claribel por su cumpleaños, bendiciones, que Dios la bendiga, en sintonía con mi mamá Marta Perdomo. También mi hermana Claribel envía unas notas de voz, vamos a escucharlas. A continuación, escuchemos las notas de voz.
2: Hermana Jocelyn, Dios le bendiga. Dios bendiga a mis hermanas y a mis hermanos que están reportando. Dios bendiga a la audiencia, ¿verdad? Me siento muy alegre porque este día estoy cumpliendo estos preciosos años. Que por la misericordia del Señor estoy. Bueno, el Señor me ha regalado este otro año más. Y gracias a las hermanas que me han saludado, que están allí, ¿verdad?, ocupándose, ¿verdad?, que el Señor me les bendiga de una manera grande, pues están mostrándome el amor con solo ese saludo, ¿verdad?, que están enviando, ¿verdad?, gloria al Señor, que Dios me les bendiga, a todos mis hermanos nacionales e internacionales, que sea Dios, ¿verdad?, bendiciendo a cada uno de mis hermanos, ¿verdad?, Dios bendiga a mi esposo, ¿verdad?, que ahí está, ¿verdad?, en cabina de radio, Alfa y Omega, Dios bendiga también a mis hijas, a mis nietos, ¿verdad?, a mi nuera, como también a mi yerno, es una bendición y un saludo, ¿verdad?, para ustedes, mis hermanas, ¿verdad?, que se esforzan allí, ¿verdad?, esforzadas para estar en cabina de radio, que el Señor me les bendiga de una manera muy grande. Un saludo para mi hermana Patricia, un saludo para mi hermano Emerson y para Davidcito, que Dios me les bendiga a todos. Hermana, yo agradezco al Señor, ¿verdad?, por el privilegio que me ha dado la vida. Y yo con esto, ¿verdad?, me siento más que agradecida con mi Señor. Quiero decirles, ¿verdad?, que quizás en el proceso que yo viví no fue tan fácil en el mes de diciembre, pero gracias le doy a mi Dios, que Dios nos permitió, ¿verdad?, que mi familia, ¿verdad?, quizás hasta una silla de ruedas me tenía. Creyeron que quizás yo no iba a poder caminar, pero la misericordia de Dios ha sido buena, ha sido grande. Y aquí estoy adorando y bendiciendo a ese Dios que todo lo puede hacer. Es un Dios, ¿verdad?, tan lindo, precioso, bueno, ¿verdad? Y no me canso de adorarle al Señor, aunque alguna vez el enemigo se me levante con furia. Pero yo, ¿verdad?, creo en mi Padre que está en los cielos. Y creo, ¿verdad?, que Dios es bueno y es fiel. Y lo puedo decir, ¿verdad?, que quizás el médico quedó sorprendido al ver, ¿verdad?, que Dios pudo darme, ¿verdad?, ese favor, ese milagro, ¿verdad? Gloria al Señor, de darme un derrame, ¿verdad? Quizás era muy fuerte, ¿verdad?, dijo el médico, pero qué bueno que mi cerebro, mi cabeza, ¿verdad?, no tenía ningún mal, ¿verdad? Gloria al Señor, porque Dios extendió su mano poderosa, ¿verdad?, ya que ya quizás estaba al otro lado yo, pero Dios por su misericordia me volvió, ¿verdad? Gloria al Señor, y me ha dejado con un propósito que quizás, ¿verdad?, no soy buena, muy buena para predicar, para las cosas de mi Padre, pero Dios con su ayuda yo lo hago, ¿verdad? Así es que Dios me le bendiga a todos mis hermanos, ¿verdad? Yo lo puedo testificar para la gloria, ¿verdad?, del Señor, que Dios ha sido bueno, ¿verdad? Quizá, ¿verdad?, recién salí del hospital, quizás, ¿verdad?, no me sentía muy bien, ¿verdad?, gloria al Señor. Quizás cuando se me subía el azúcar, se me bajaba la presión, pero gracias al Señor que así he venido en ese proceso, pero siempre, ¿verdad?, adorando el nombre del Señor, aunque quizás, ¿verdad?, toda angustiadita y con dolores, pero siempre, ¿verdad?, adorando al Señor, siempre, ¿verdad?, el momento, el culto, ¿verdad?, gloria al Señor, ahí estoy adorando y bendiciendo el nombre del Señor, ¿verdad?, no me canso, ¿verdad?, dale gracias y honras a mi Padre, que el Señor me le bendiga. Gracias, hermana, por ese saludo, por desearme ese feliz cumpleaños. Que Dios me le bendiga mucho, mis amadas hermanas.
0: Amén. También tenemos el siguiente reporte y dice: saludos y muchas bendiciones para mi hermana Claribel. Estamos en sintonía, familia pastoral, Iglesia de Dios, Oro Montique. Beatriz Gómez, Dios le bendiga, hermana Claribel, que Dios la bendiga con muchísimos años más. Vamos a escuchar la siguiente alabanza.

Amén, gloria al Señor. Bien, ahí estamos escuchando esa hermosa alabanza, ¿verdad? Y es una realidad, ¿verdad? Todo se lo debemos a Él. Aquí nosotros, hermano, puede ser que usted haya gastado mucho dinero, quizás en médico, pero no se lo debe al médico. El favor no se lo debe al médico, se lo debemos a Dios. Qué maravilloso, ¿verdad? Al saber que tenemos a un Dios que tiene poder, que todo lo puede hacer en nosotros, ¿verdad? Es necesario confiar cada día en el Señor. Dios bendiga a nuestra hermana Ana Alvarado también. Bendiciones para ella, para toda su familia en una forma muy especial. También la amiga Ana Perdomo, muchas bendiciones. La vida de mi hermana Marta Perdomo también, que están en sintonía. Bendiciones, hermano. Dios bendiga a todos mis hermanos que se han reportado, la familia pastoral de la Iglesia de Dios, Cantón Oro Montique. Bendiciones, hermano. Es un privilegio poder saludarles a toda la congregación allí de la Iglesia de Dios de Cantón Oro Montique. Muchas bendiciones para todos. Un saludo para mis hermanos allá en Las Marías también, mi hermano Javier, su esposa, sus hijos. Bendiciones, hermano. Quizás, ¿verdad?, lo gozamos, quisiéramos saludarles aquí nombre por nombre, hermano, pero aquí el tiempo, ¿verdad?, y es de aprovechar. Así es que bendiciones a todos mis hermanos que se están reportando. Gracias por esos saludos para mi esposa, ¿verdad? Gracias por... Quizás, hermanos, quizás los vamos acercando a un tiempo donde fue un mes tan difícil para nosotros, pero que la misericordia de Dios fue tan grande que nunca los dejó. Muchas veces nosotros, como humanos que somos, pensamos que estamos solos, que no tenemos a nadie a nuestro lado. Posiblemente quizás las amistades se alejen, los familiares se alejen, pero hay uno que nunca se aparta de nosotros, y ese es el Dios Todopoderoso, el Dios que adoramos. Él siempre está con nosotros cada día, y es por eso que nosotros nos sentimos agradecidos con el Señor por un año más de vida que le concede a mi esposa. Quizás, bueno, no pensábamos, ¿verdad?, de que ella iba a llegar hasta este día, pero como el pensamiento del hombre no son los pensamientos de Dios, Dios la ha dejado con un propósito, para que le sirvamos al Señor. Quizás no como grandes, hermanos, quizás, pero con nuestra humildad agradamos a Dios, lo hacemos para el Señor. Así es que bendiciones para todos mis hermanos, amigos, muchas bendiciones. Les deseamos, ¿verdad?, de parte de los esposos Turán Rivas, y el programa Aún la Puerta Está Abierta. Así es que me es un privilegio poder saludarles y estar en este lugar para poder predicar también lo que es la palabra del Señor. Dios bendiga también la vida de mi hermana Aida Ruiz, ¿verdad? Está saludando a mi esposa allí. Bendiciones para ella, para Osmín, mi hermano Isaías, la vida de Denny, Dios mincito. La vida de Odir también, que Dios le bendiga grande y poderosamente. Que Dios bendiga toda la amable audiencia ahí en Cantón Oro Montique y en los diferentes sectores, hermano, en donde quiera que usted se encuentre. Le deseamos muchas bendiciones. Los pastores, que Dios les bendiga grande y poderosamente. También queremos saludar a los esposos Chávez, que se están reportando. Bendiciones para mi hermana Martita Larín, para nuestro amigo Julio César Chávez. Bendiciones, mi hermana Lidia Larín, que Dios le bendiga grande y poderosamente, ¿verdad? Así es que en este momento, pues, vamos a entrar a predicar lo que es la palabra del Señor. Y lo vamos a hacer en el libro de Isaías. Lo vamos a hacer en el capítulo 41. Y vamos a leer el versículo 10. Dice la palabra del Señor: no temas, porque yo estoy contigo. No desmayes, porque yo soy tu Dios, que te esfuerzo, siempre te ayudaré. Padre que estás en los cielos, en este momento, Señor, te doy gracias, Cristo. Gracias te doy, Señor, por todo lo que hemos hecho, Señor, este momento, Padre. Gracias, Señor, por esos reportos. Gracias por esos saludos, Dios mío. Muchas gracias, Señor eterno. Ahora, Cristo poderoso, te pido, Señor, que me ayudes, que me respaldes. En tus manos me deposito, Señor.
porque en ti he confiado, Señor eterno. Ayúdame, Señor, usa mi garganta, Dios mío. Aparta todo estorbo, toda perturbación, Señor. A mis hermanos, Señor, que van a escuchar tu palabra, Dios mío. Los amigos, Señor, que están allí, Señor eterno, en sus hogares, Padre. Que ellos van a tener la oportunidad también de escuchar tu palabra, Señor. Gracias, Dios, gracias, eterno Rey. Aparta, Señor, todo aquello que quiere estorbar, toda opresión del enemigo, Señor, ya que el enemigo, Señor, se ocupa, Padre, para perturbarlo, Señor, pero tú que eres grande, Señor, y poderoso, Padre, está a nuestro lado para ayudarlos, para respaldarlos, Señor. Gracias, Dios mío, muchas gracias, Señor, aleluya, Padre. Te adoramos, Señor, y bendecimos tu nombre, Padre. Gracias. También Dios bendiga, ¿verdad?, la familia y mi esposa. Que Dios bendiga la vida de Esperanza, como la vida de Noé, la vida de Coralia, bendiciones, la vida de Sonia, la vida de Fabiancito, la vida de Nelson, me da muchas bendiciones. Dios bendiga a los sobrinos de mi esposa también en una forma muy especial. Es un privilegio también poder saludarles, ¿verdad?, ya que es una familia muy grande. Que Dios les bendiga en donde quiera que ellos se encuentren, ¿verdad? Así es que bendiciones. Bien, hermanos, ya leímos la palabra del Señor y pedimos la dirección al Señor. Sabemos, hermanos, que como humanos que somos muchas veces, ¿verdad?, somos débiles, somos quizás personas que sentimos miedo. Pero también hay una promesa de Dios donde nos dice: no temas porque yo estoy contigo. Qué maravilloso, hermanos, esas promesas que Dios tiene para el cristiano, porque no porque somos cristianos, hermano, pero sentimos miedo, somos débiles porque somos carne, pero hay un Dios que nosotros tenemos que nos dice: no temas. Qué maravilloso, ¿verdad? Muchas veces quizás nosotros, hermanos, nos sentimos solos, nos sentimos desamparados, pero estamos desamparados muchas veces de los amigos, de los familiares, de los vecinos, pero no estamos desamparados de Dios. Dios siempre está a nuestro lado para ayudarlos, para sacarlos adelante, hermano, para sacarlos siempre en victoria cada día en los momentos difíciles que nosotros los enfrentamos. Porque la vida del cristiano, usted no me va a dejar mentir, muchas veces los enfrentamos, hermanos, a dificultades grandes, a problemas grandes, pero acordémonos que tenemos un Dios que está con nosotros, aleluya, aquel que nos dice: no temas, porque yo estoy contigo. Qué maravilloso, hermano, qué precioso adorar ese nombre, que es sobre todo nombre, el que nunca los ha fallado y nunca los va a fallar. Aleluya, gloria al Señor. Dios ha prometido estar con nosotros en los momentos que ya no tengamos fuerza, en los momentos que quizás se nos parece que vamos a caer, pero allí está el Señor con nosotros. Y es por eso que nosotros debemos de confiar en ese Dios todopoderoso, el que todo lo hace, el que todo lo hizo para tenerlos en este lugar. ¿Quién era yo para estar en este lugar? ¿Quién era usted para venir a este lugar a predicar la palabra del Señor? ¿Quién era usted para estar al servicio de la obra del Señor? Pero la misericordia de Dios ha sido grande con cada uno de nosotros. Y es por eso que tenemos que adorar al Señor. Tenemos que buscar al Señor, hermano. Muchas veces nosotros quizás lo dedicamos solo a pedirle al Señor, solo a pedirle al Señor, pero nosotros no le queremos dar nada al Señor. Dios no nos pide dinero a nosotros, Dios no nos pide ropa a nosotros. Dios lo que nos pide es santidad, humildad, obediencia, para que sirvámosle a Él. Con eso nosotros podemos agradar al Señor. Pero muchas veces, hermano, Dios los hace quizás grandes favores, Dios los tiene bendecidos, pero muchas veces los volvemos rebeldes con Él. Acordémonos, hermano, que Dios está con nosotros. Él es el que nos da la fuerza,
Él es el que nos da la fortaleza cada día para que nosotros sigamos adelante, para que nosotros trabajemos, hermanos, en nuestra vida, quizás material, porque es necesario trabajar, hermanos, en lo material para poder sobrevivir, pero con todo confiar en el Señor y darle tiempo al Señor, el tiempo que Él se lo merece. El tiempo que nosotros le damos a Dios, hermano, es mínimo para el tiempo, para la fuerza que Dios nos da para que nosotros trabajemos materialmente. Y muchas veces quizás esa hora que nosotros le damos al Señor, quizás ya estamos viendo la hora, a ver a qué hora se va a terminar el culto. A ver a qué hora quizás el pastor va a decir, Dios les bendiga, estamos despedidos. Hermano, tenemos que darle el tiempo que es de Dios, dárselo a Él. Quizás, hermano, usted llega a la iglesia, pero que llega con aquella precisión, hermano, quizás por aquello que ha dejado en su casa. Y no está tranquilo cuando está en el culto, usted está pensando en aquello que ha dejado. Hermano, vale más lo que Dios nos ha dado a nosotros para que lo trabajemos, ese talento que Dios nos ha dado. Dios nos ha dado muchos talentos, pero muchos los han enterrado, los han dejado botado ese talento, ya no quieren servirle al Señor. Y Dios los tiene tan bendecidos, hermano. Quizás no, usted no está bendecido porque tiene dinero a montones, pero está bendecido porque Dios le ha dado la vida. Dios lo tiene todavía con vida, que usted se puede mover para un lado y otro. Eso se lo debemos a Dios. Eso se lo debemos al Todopoderoso, al Rey de Reyes y Señor de Señores. Hermano, sirvámosle al Señor con amor. No sintamos miedo para servirle al Señor. Muchas veces, para servirle al Señor, sentimos miedo, hermano. Sentimos aquel temor, pero para hacerlo malo muchas veces no sentimos miedo, no sentimos temor. Allí los dejamos ir nosotros como que sin nada, hermano. Pero a Dios démosle lo mejor, hermano, porque Él se lo merece. ¿Cuántas personas quizás este día estaban haciendo planes para este día? Pero que quizás esta noche fue la última noche que ellos estaban con sus ojos abiertos. Ahora, ¿cuántas personas no habrán amanecido quizás en un ataúd? Y nosotros que estamos con vida este momento, hermano, démosle gracias al Todopoderoso. Démosle gracias al Creador que nos ha dado la vida, hermano. Adoremos el nombre del Señor. Dice, no desmayes, porque yo soy tu Dios. Mire, qué maravilloso. Hermano, ¿por qué vamos a desmayar? ¿Por qué lo vamos a sentir quizás, verdad? Quizás que ya no queremos. No, hermano, no desmayemos. Sigamos adelante. El problema que no lo haga desmayar a usted. La dificultad que no lo haga desmayar. La enfermedad que no lo haga desmayar, hermano, que usted vaya a retroceder. No, por ninguna cosa de esas usted desmaye. Nosotros sigamos adelante. Sigamos adelante, que Dios está con nosotros, hermano. Como dice la palabra del Señor, no temas porque yo estoy contigo. Qué maravilloso, hermano. Quizás muchas veces usted en el problema, quizás usted solita en su casa. Quizás está allí haciendo sus quehaceres del hogar y dice, qué galán que hubiera alguien conmigo aquí, pero yo aquí paso solo, aquí paso sola. Usted no está sola, allí está el Creador, allí está el Dador de la vida con usted. El problema que no lo vemos, porque no lo vemos, pero lo sentimos, hermanos. Aleluya, gloria al Señor. Así es que no se sienta sola. No se sienta solo, mi estimado hermano, que allí está el Señor con usted. Hermano, que quizás está pasando momentos difíciles, que está en una cama y en una silla de ruedas. No se sienta solo, que allí está el Señor. Allí está el Dios Todopoderoso con usted. Aleluya, gloria al Señor. Por eso, ¿verdad? Lo sentimos agradecidos con el Señor, mi estimado hermano.
Porque quizás no hay otro Dios, quizás como nuestro Dios, hermano. Quizás hay personas, hermano, que han llegado al borde de la muerte. Pero Dios no lo ha permitido. No le ha dado permiso todavía al Señor para que se lo lleve a usted. Porque usted se va a morir cuando Dios diga. Usted no se va a morir cuando el médico se lo diga. Usted no se va a morir cuando el hombre terrenal se lo diga. Usted se va a morir cuando Dios le diga: hasta aquí te voy a dar oportunidad. Aleluya, gloria al Señor. Por eso nosotros, hermanos, debemos de estar preparados, hermanos. Debemos de obedecer a la palabra del Señor. Porque si usted obedece todo eso, usted está preparado, esperando lo que venga a su vida. Qué bueno es el Señor, mi estimado hermano. No desmaye, porque Dios está con nosotros. Yo puedo decir, quizás aquí estoy solo, pero yo siento el Espíritu Santo que está conmigo. Yo siento la gloria de Dios en este lugar, aleluya. Y es por eso que yo adoro al Señor. Yo adoro a aquel que me ha dado la vida, aquel que me ha dado la fuerza, aquel que me ha ayudado para estar en este lugar. Aleluya, gloria al Señor. Hermano, usted que está allí quizás esperando un milagro de parte del Señor, no se canse de adorar al Señor, no se canse, no se sienta solo, no se desanime, porque Dios está con usted. Allí está el Señor, aleluya, gloria al Señor, allí está la presencia con usted. Allí está el Espíritu Santo consolándolo, aleluya, gloria al Señor. Qué bueno es el Señor, mis estimados hermanos. Por eso es que Dios merece toda honra, toda gloria. Él es el que merece la honra y la gloria que se la demos a Él. Ningún hombre de esta tierra se merece la gloria, pero muchas veces, ¿verdad? Quizás le damos, quizás, la honra a Don. Solamente porque don le honramos. No, mi estimado hermano, honremos a Dios, démosle la gloria al Señor. Ningún hombre de esta tierra merece la gloria, tenga lo que tenga, hermano. La vida es una vanidad, la vida es como la flor del campo que en la mañana amanece alegrita, pero a mediodía se marchita. Así es la vida del hombre, la vida del ser humano, aleluya, gloria al Señor. Pero la vida del cristiano es una vida alegre, es una vida quizás, hermano, que no marchita, que no decae. Muchas veces los marchita el problema, los marchita la dificultad, hermano, los marchita la pereza. Aleluya, gloria al Señor. Adoremos al Señor, hermano, adoremos al Señor en las buenas y en las malas. Porque qué bonito es cantarle al Señor cuando andamos dinero en el bolsillo. Qué bonito es predicar la palabra del Señor, que hasta más fuerte gritamos cuando andamos bien llenitos, hermano. A Dios lo tenemos que adorar en todo tiempo, en las buenas y en las malas, en el problema y cuando no hay problema. Tenemos que adorar a ese Dios que nos da la vida, hermano. Quizá mi esposa, hermano, pasó momentos difíciles, y no solo ella, porque también la familia. Porque cuando alguien de la familia, hermano, cuando nos amamos entre familia, entre hogar, entre esposos, hermano, cuando alguien se pega un trompezón, todos lo sentimos, hermano. Quizás vivimos momentos angustiados, hermano, que quizás en el hogar había que comer, pero que a eso no le hacíamos caso, porque nosotros lo que necesitábamos era la vida de mi esposa. Aleluya, gloria al Señor. Pero ahora yo le doy gracias al Señor, que todavía Dios la tiene con vida. Dios le ha regalado un año más de vida para que pueda seguir guerreando con Satanás, hermano. Porque el diablo quizás, hermano, ha luchado para destruirlo. Ha luchado, hermano, para destruir este ministerio que Dios nos ha dado.
este ministerio que Dios nos ha encomendado, Señor, porque este es un ministerio que el Señor nos ha dado, que prediquemos la palabra del Señor. Y el diablo ha querido destruirlo, ha querido botarlos, ha querido humillarlos, pero hasta este momento el diablo no ha podido. Porque Dios está con nosotros, porque Dios está con usted, mi estimado hermano. Aleluya, gloria al Señor. Yo por eso me gozo, hermano, en la presencia del Señor. Y yo me da tristeza, hermanos, al ver a aquella persona, quizás, hermano, que quizás no quiere adorar al Señor, ya no quiere ni ir a la iglesia por un problemita, hermano. No, mi estimado hermano, si Dios está con nosotros, Él ha prometido estar todos los días, hermano. Él estuvo ayer, está ahora y va a estar mañana y va a estar por siempre. Si usted confía en el Señor, aleluya, gloria al Señor. Qué maravilloso, hermano. Dice la palabra del Señor, porque yo soy tu Dios, que te esfuerzo siempre, te ayudaré. Mire, qué promesas tan grandes, hermanos, las que Dios tiene para nosotros. Y estas promesas son para aquellos amigos también que le creen al Señor. Porque yo le voy a decir algo, hermano. Yo admiro a aquellos amigos que creen en las promesas de Dios. Hay amigos que tienen quizás más fe que un cristiano, hermano. Aleluya, gloria al Señor. Ellos creen que Dios está con ellos. Y así es, si ellos lo creen, así es, hermano. Así es que nosotros, hermanos, no desmayemos. No lo rindamos, no los acobardemos, hermano. Sigamos adelante, que Dios está con nosotros. Qué promesas tan lindas, tan maravillosas. Tome en cuenta estas promesas, hermano, donde dice la palabra del Señor, no temas porque yo estoy contigo. Guardemos esas palabras en nuestro corazón. Y cada vez que usted le llegue un problema, usted diga, yo no voy a temer porque Dios está conmigo. Estas palabras, hermano, guárdelas. Cuando a usted le llegue la dificultad, diga, yo no temo porque Dios está conmigo, yo no estoy solo. Aleluya, gloria al Señor. Claro, somos humanos, sentimos miedo, hermano. Muchas veces los acobardamos cuando estamos enfermos. Le doy la razón, porque somos carne, somos débiles. Pero también estas palabras, hermano, los hacen a nosotros que tomemos esa fuerza cada día. Para seguir adelante. Hermano, ya falta muy poco tiempo para que todo esto se termine. Ya falta muy poquito tiempo, hermano. Ya estamos en los últimos días, en los últimos tiempos, para que todo lo que está sucediendo, quizás, hermano, es porque la venida del Señor está cerca. Un poquito, dice la palabra del Señor, y el que ha de venir vendrá. Y no tardará. No los confiemos, hermano. No los confiemos. Sigamos adelante. No los acobardemos, hermano. Si usted quizás este día, usted ya lo dijo desde que se levantó. Hoy este día yo no voy a ir a la iglesia. Vaya a gozarse en la presencia del Señor, hermano. No sabe usted si este día puede ser su día del milagro que usted está esperando. No sabe usted si este día el Señor la va a bautizar con el Espíritu Santo, hermano. No se pierda ese gozo. No se pierda, hermanos, ese refrigerio de la palabra del Señor. La palabra del Señor es un refrigerio para nosotros, hermanos. Aleluya, porque la palabra del Señor es la que nos da vida a nosotros, es la que nos da fuerza. La palabra del Señor es la medicina para nuestra alma, para nuestra vida. Porque hay almas que están enfermas espiritualmente, hermano. Aleluya, pero la palabra del Señor es la medicina. Si usted confía en la palabra del Señor, usted va a ser sana. Aleluya, gloria al Señor. No sea cobarde, no diga, hoy no voy a ir al culto porque no tengo para la ofrenda. No, hermano,
Dios lo conoce todo. La mejor ofrenda que usted le da es acercarse a la casa de oración, a adorar el nombre del Señor. Esa es la mejor ofrenda que se lleve, hermanos. Aleluya. Cuando usted va con aquel corazón dispuesto que va a adorar al Señor, usted va con aquella acción de gracia, hermano. Aleluya. Gloria al Señor. Qué bueno es el Señor, hermano. No tema. Dice la palabra del Señor, porque yo estoy contigo. Aleluya. Qué maravilloso, hermano. Así es que, hermano, sigamos adelante cada día. No desmaye por nada. No se aferre al problema. No se aferre solamente a la dificultad. Usted créale a Dios. Usted diga, yo tengo un Dios que tiene poder. Yo tengo un Dios que para Él no hay problema grande, no hay dificultad grande, no hay enfermedad que sea grave para Dios, hermanos. Aleluya. Gloria al Señor. Pero muchas veces los problemas los agobian, los afanes los agobian, hermanos. Porque muchas veces los afanamos solamente en lo material. Y no queremos adorar al Señor, hermano. Tenemos quizás toda la mañana libre para trabajar en los hogares, para trabajar quizás nosotros que trabajamos quizás en los guatales. Tenemos las horas de la mañana libre, quizás, hermanos, hasta la 1 de la tarde. Ya desde esa hora, hermano, que se los meta aquello en nuestra mente. Hoy voy a ir al culto. Hoy voy a ir a la oración, a buscar la presencia del Señor. Porque muchas veces queremos milagros, pero no queremos buscar la presencia del Señor. Aleluya. Este día, hermanos, las iglesias se llenan de hermanos. Pero mañana, que es lunes de oración, nosotros mañana entramos a una semana de oración, hermano. Allí los hermanos agarran la vacación, brillan por su ausencia. No, mi estimado hermano, todos los días son sagrados para nosotros. Todos los días debemos de buscar la presencia del Señor. Porque quizás, hermano, a nosotros, los cristianos, los tiene con fuerza, los tiene con vida, los tiene con buena salud. Quizás no con buena salud, porque quizás ahorita, en este tiempo que estamos viviendo, no hay gente que esté completamente alentado. Será quizás allá entre 1,000, algunos 10, pero la mayoría, hermano, estamos enfermos. El problema es que todavía andamos caminando, pero ahorita que nosotros podemos caminar, busquemos la presencia del Señor en oración, hermano. Congreguémoslos, hermano. Congreguémoslo. Si quizás de ahora para atrás nosotros los hemos acobardado, ya no queremos congregarlo, ya no queremos ir a los cultos, de este día comience a sentir esa fuerza, comience a sentir esa confianza que Dios está con usted. No desmaye. No desmaye, hermano. Levantémonos. Levantémonos, hermano, y busquemos al Señor cada día. Los días que estamos viviendo son días malos. En este mes son días peligrosos. En este mes el enemigo se levanta contra la iglesia del Señor. Por eso es necesario buscar a Dios en oración en estos tiempos, hermano. Ahorita, en este mes, hay mucha gente trabajando, hermano, contra los cristianos. Pero nosotros tenemos a uno que está con nosotros, y ese no lo deja solo. Ese siempre está peleando por nosotros. Ese está peleando la batalla juntamente con nosotros, hermano. Es el Dios que nosotros adoramos. Aleluya, gloria al Señor. Amigo que me estás escuchando esta mañana, yo te invito que busques al Señor. Y hasta este momento tienes vida, es porque Dios te la ha dado. No creas que porque estás joven tú tienes toda la fuerza
No, no, es porque Dios te ha dado la fuerza y la fortaleza. Es por la misericordia del Señor que tú estás con vida hasta este momento. No es por tu propia fuerza, no es por tu inteligencia, no es por tu trabajo que tú tienes todo, no. Es por la misericordia del Señor, porque Dios está contigo. Así es que no temas, amigo, no tengas miedo. Venga a adorar al Señor, busca al Señor. Hermano, tú que te has apartado del camino del Señor, porque Dios no te concedió tu milagro, vuélvete y búscalo. Posiblemente ya esté más cerquita que cuando tú lo buscabas y lo dejaste ir. Vuélvete de ese mal camino y busca al Señor, que tu milagro ahí está. Hermano que está pasando momentos difíciles a través de tu enfermedad, no te desvanezcas, no te decepciones. Sigue adorando al Señor, que Dios está contigo. Dios te va a hacer el milagro. No cuando nosotros le digamos al Señor, sino cuando sea el tiempo de Dios. Porque muchos por eso se han apartado del camino del Señor. Porque estuvieron pidiéndole quizás un año al Señor, 2 años al Señor. Perdieron la fe. Desconfiaron del Señor que ya no les hacía el milagro. Se fueron del camino del Señor. Ahora andan perdidamente. Y esos dioses que adoran no hacen milagros, hermano. Esos dioses no hacen milagros. Quien hace milagros es Rey de Reyes y Señor de Señores. Aquel que ha prometido estar con nosotros todos los días. Aquel que ha prometido no dejarlo ni desampararlo. Aquel que ha prometido, hermano, la vida eterna. Ese es el que hace milagros. Porque Dios nos ha prometido vida eterna. Qué maravilloso, ¿verdad? ¿Quién a usted le va a prometer que le va a dar la salvación? ¿Quién? Usted le puede ofrecer millones de dinero, millones de dólares, pero nadie le va a poder dar la salvación que Dios nos ha prometido a nosotros. Por eso vale la pena humillarse ante Dios, hermano. Dejemos toda rebeldía, dejemos toda desobediencia y démosle la honra al que se lo merece. Gloria al Señor, aleluya. Hermanos, qué maravilloso que sabemos nosotros que tenemos a un Dios que sí está con nosotros cada día. Gracias le doy al Señor, hermanos, por este momento que me ha permitido predicar la palabra del Señor. Amigo, busca al Señor. Ven al Señor. Dios tiene una salvación tan grande para ti. Dios ha prometido llevarte a un lugar tan maravilloso. Dios ha prometido solucionar tus problemas. Dios es Dios y Él tiene capacidad, hermano, para solucionar problemas, para salvar, para sacarte adelante de lo que usted esté pasando, hermano. Para Él no hay nada imposible. Para Dios todo es posible. Así es que en esta mañana yo me he gozado predicando la palabra del Señor, esperando de que usted también se haya gozado allí, ¿verdad?, con la palabra del Señor. Y no tema, no tema, porque Dios está con usted también allí. Dios está conmigo aquí y Dios está con usted allí en su hogar. Así es que no tema, no desmaye. Él nos da la fuerza, Él es nuestra fortaleza, mi estimado hermano y hermana. Así es que en esta mañana quiero clamar al Señor, dándole gracias a Dios por todo lo que ha hecho en nuestra vida, por aquellos hermanos que están enfermos, por aquellos hermanos que están pasando momentos de dificultad. En esta mañana, si usted desea orar allí en su hogar, hágalo para la gloria del Señor. Hágalo para la gloria del Señor. Que Dios está para responder nuestras peticiones. Padre que estás en los cielos, en este momento, Señor, te doy gracias, Cristo poderoso. Gracias te doy, Señor, por cuánto, Señor eterno, usted me ha permitido este momento
de poder adorar tu nombre a través de tu palabra. Gracias, Señor, le doy por un año más de vida, Señor, que usted le ha concedido a mi esposa. Gracias por la vida, Señor. Gracias que si estamos con vida por tu misericordia. No ha sido quizás, hermano, no ha sido por el dinero, no ha sido por la medicina, sino por tu misericordia. Porque tú, Señor, has oído nuestras peticiones. Porque tú has estado con nosotros, Señor, en las buenas y en las malas. Aleluya, Señor. Gracias, Dios mío. Ponga tu mano poderosa, Señor, en la vida de mi esposa. Llegue consolándola, Señor. Aparta toda dolencia, Señor. Mira, Dios mío, esa enfermedad, ese azúcar, Señor. Esa presión, Dios mío, aleluya, Padre. Examina usted, Señor. Examine esos riñones, ese corazón, Dios mío. Glorifíquese en su vida, Padre. Ayúdale cada día, Señor, para que ella pueda esforzarse, Señor, a adorar tu nombre, Padre. Quizás, hermano, han pasado momentos difíciles, pero Dios haya estado con nosotros. Bendiga, Señor, la vida de Irma, Padre. Ponga tu mano poderosa en ese cuerpo. Ayúdale, por favor, Señor, aleluya. Mire esa presión, Señor, aleluya, Padre. Controla usted, Señor, ese azúcar, Dios mío. La vida de Gilmar, Señor, guárdamelo, Padre, en donde quiera que la ande. La vida de Gustavo, la vida, Señor, de Hulda, Padre. Ayúdale, Señor, a Yarixa, a Valmoris, a Dilma. Ayúdale, Andito, Señor. Ayúdales, Padre Celestial. Clamo por la vida de Heidi, Señor, ahí donde ella se encuentra. Lleguen esta mañana con tu mano de poder, con tu mano bendita, Señor. La vida de Luis, Padre, la vida de Darling, Señor, de su niño, Padre, la vida de Fabiola. Ayúdale, por favor, Señor. Gracias, Dios mío. Bendiga la vida de mi hermana, Señor, de María, Padre, la vida de Marcela, de Bayro, la vida de Lupita, Señor, allá donde está, Señor, su esposo, su niño, Padre. Ayúdales cada día para que ellos puedan también llegar, Señor eterno, al camino, Señor eterno, de adorar tu nombre, Padre. Ayúdales, Señor. Ayúdales, Cristo poderoso, que ellos puedan tomar una decisión, Señor. Oh, grandes. Tu poder, Señor. Bendiga, Dios mío, la vida de Handy, Señor, la vida de Donna, la vida de sus hijos, Señor. Bendiga la familia de mi esposa, Señor, la vida de Esperanza, la vida de Sonia, de Coralia, Señor, la vida de Fabiancito, de la vida de Noé, Señor. Ponga tu mano poderosa, Padre, en ese cuerpo de Noé. Ayúdale, Padre, por favor, Dios mío. Te lo pido, Señor, en el nombre de Jesús. Dios mío, aparta toda enfermedad, Señor, toda preocupación. La vida de Nelson, Señor, allá donde él se encuentra, Padre, llega, Señor, llega. Llega, Cristo poderoso, aleluya, Señor. Bendiga a Sonia, bendígalas, por favor, Señor. Bendiga a toda la familia y mi esposa, sus sobrinos, Señor, ayúdales, por favor. Ten misericordia, Padre. Yo clamo, Señor, por todos mis hermanos, Señor. Clamo por Cristian, Señor eterno. Fernando sufre, Señor, de demencia, Señor, y Dios mío, te pido por él, Señor. Llega allí, papá. Llega donde se encuentra Cristian, Señor. Oh, Dios mío, tú eres el médico, Señor. Llega, Señor, en esta mañana, Padre. Yo no lo conozco, Señor. Yo no sé, Dios mío, dónde él vive. Pero usted que lo conoce, papá, entra allí, Señor. Toca ese cuerpo de Cristian, Dios mío. Tócalo, Padre. Tócalo, Señor, con tu mano poderosa. Esa mano bendita, Señor. Aleluya. Porque grande es tu poder. Grande es tu misericordia, Señor. Dios mío, clamo por la familia Quintanilla, Señor. Están pasando momentos, aleluya, Señor. Llega allí, Señor. Llega, Dios mío. Llega Cristo poderoso ahí donde está, Señor eterno. La vida de Anadina Quintanilla, Señor. Señor eterno, yo no sé cuál es la dificultad, yo no sé cuál es el problema, yo no sé cuál es la enfermedad.
Pero tú que eres grande en misericordia, Señor, llega allí, papá, la familia Quintanilla. Yo te presento toda esa familia, Señor, toda esa familia te la presento, Señor, en tus manos, papá. Para que usted pueda hacer cosas grandes, Señor, en su vida, Padre. Aleluya, aleluya, Señor, hay poder en ti, Cristo, hay poder, Señor. Clamo, Señor, por la familia Quintanilla que está pasando momentos difíciles, Señor. Llegue fortaleciendo. Llegue, Señor amado, allí donde están ellos, Cristo de la gloria. Pon tu mano poderosa, pon tu mano bendita, Padre Santo, aleluya. Yo sé, Cristo poderoso, que allí está ese paciente, Señor. Pero que allí está el Señor también, Dios mío, no están solos, Padre. Porque tú has prometido estar con nosotros todos los días. Allí está el paciente, pero allí está usted, Señor, a su lado. Aleluya, Señor. Oh, alabado sea tu nombre, Padre. Clamo por la hermana, Señor. Por la hermana, Señor, de sanidad en su pie. En su pie izquierdo, Señor. Dios mío, llegue tocando ese pie. Tócalo, Cristo poderoso, aleluya. Pasa tu mano poderosa, Señor. Extiende tu mano poderosa allí, Dios mío. Oh, Espíritu Santo, llegue haciendo cosas grandes, Señor. Espíritu Santo, llegue a ese hogar. Llegue, Dios mío, con esa mano de poder. Llegue con esa medicina, Señor. Nada es imposible para usted, Señor. Nada es imposible para usted, Dios mío. Contigo, Señor, todo lo podemos, Señor. Aleluya, Señor. Aleluya, Señor, aleluya, Padre. Mi alma te alaba, Cristo, y te bendice. Dios mío, clamo por mis hermanos del Cantón Oromontique, Señor. Yo le clamo por la familia pastoral, Señor, de la Iglesia de Dios, mi hermano Juan Ramón Campos, Señor. Llegue poniendo tu mano poderosa, llegue restaurando su vida, su salud, Dios mío, su esposa, sus hijas, Señor, y toda la congregación de la Iglesia de Dios, Dios mío. Bendiga la vida de mi hermano Francisco Blanco, Señor. Ponga tu mano poderosa, Padre, en su cuerpo. Él te necesita, Señor. La vida de su esposa, Dios mío, la vida de su familia. Bendiga a los pastores. Clamo, Señor, por la vida de mi hermano Ezequiel Chévez, Señor. Ayuda a mi hermano, Señor. Mi hermana Esmeralda, Dios mío, la vida de Manuel, Señor. Clamo, Señor, por la vida, Cristo poderoso, la familia Perdomo, Señor, nuestra amiga Ana Perdomo, mi hermana Marta Perdomo. Llegue bendiciéndola, Dios mío, mi hermana, Dios mío, ayúdale, por favor, Ana Alvarado, Señor, te necesita. Obra, Señor, en la vida de mi hermana Antonia Maravilla. Gracias, Señor, por un año más de vida que usted le regala a su hijo, Señor. Bendiga a toda la familia Maravilla, Señor. Ayúdale, Padre. La vida de mi hermano Freddy Chévez, Señor. Bendice a mi hermano y en su trabajo. Ayúdale, Cristo de la gloria. Los esposos Chávez, Señor, llega, Dios mío. Llega Cristo poderoso. La familia Romero, Señor, bendígala, Señor. En una forma muy especial, Dios eterno. Clamo, Señor, por la vida de mi hermana Lorena Chávez. Ayuda a mi hermana, Señor. Bendiga a sus hijas, su familia, su madrecita, sus hermanos, Señor. Ayúdale, Cristo poderoso, en una forma muy especial, Señor eterno. Ayúdale, Cristo poderoso. Tenga misericordia, Señor. Clamo por la vida de mi hermano Mauricio Ramírez, Señor, hasta Lolotique. Ahí está mi hermano esperando un milagro, Señor. Dios mío, yo sé que usted no se ha olvidado, Señor. Usted no se ha olvidado de estas peticiones. Llegue allí donde está mi hermano Mauricio Ramírez, Señor. Llegue tocándolo con su mano poderosa, Padre. Llegue consolándolo, Dios mío, con ese poder glorioso, Señor. Dele fuerza a mi hermano, Señor. Dele fortaleza cada día, Señor. Ayúdale, Cristo poderoso. Ayúdale, Padre Santo. Ten misericordia. Tenga misericordia, Señor. Aleluya, Cristo poderoso. Clamo, Señor, por la vida de mi hermana Arminda Ávalo, Señor. Bendiga a mi hermana, Señor. Mira esta anciana, Señor, llegue controlando esos nervios. Padre, desfuerce ese cuerpo. La familia Sarabia, Señor, bendícelo, Cristo poderoso. Aleluya.

La Vilda, sus hijos, Dios, la vida de mi hermana Úrsula, Señor, ayuda a mi hermana, Padre, la vida de sus hijos, mi hermana Ercilia, Señor, ayúdale, Padre, allá donde están sus hijos, conviértelos, Cristo poderoso, la vida de mi hermana Virtud Chávez, Señor, la vida de Mauricio, Padre, la vida de mi hermana Armindita, Señor, ayúdales, por favor. La vida de mi hermana Stephanie, Señor, la vida de mi hermano Ramel, allá donde se encuentra, Padre. La vida de su niño, Señor, bendícelo, Señor. Clamo, Señor, por mi hermano Julio Polillo, mi hermana Aida Ruiz, Señor. Bendiga a toda esa familia Polillo, Señor, en una forma especial. La vida de mi hermana Flora, mi hermano Orlando, Señor. La vida de mi hermana Luz Ávalo, Señor, mi hermano Vicente Morejón, Padre. Clamo por ellos, Dios mío, la vida de mi hermana Isabel Ibarra, la vida de Efraín, Señor, mi hermano Rodolfo, Cristo poderoso, tenga misericordia, Padre, tenga misericordia, Señor. Clamo por la vida de mi hermana Isabel Quintanilla, Señor, ponga tu mano poderosa cada día, ayuda a mi hermana, Señor, fortalece la vida de sus hijos, Señor, la vida de mi hermano Carlos Segovia, Padre, mi hermana Delmi, Dios, ponga tu mano poderosa en ese cuerpo, mi hermana Delmi, restáurala, Dios mío, aparta toda enfermedad de ese cuerpo, la vida de Blanquita, la vida de mi hermana Sonia, Señor, la vida de Carlitos, de Gilbert, la vida de Beatriz, Señor, de Jairo, Padre, mire ese niño, Señor, estamos clamando, Señor, por la vista de ese niño, yo sé que usted lo va a sanar, Señor, yo sé que no va a ser necesario, Padre, que el médico lo vaya a operar, sino que usted va a hacer, Señor, ese milagro, Cristo poderoso, aleluya. Bendiga la vida de William, Señor. Bendiga la vida de Emily, su niña, Señor. La vida de Marisela, de Saúl, Dios mío, mi hermana Noemi, ayúdale, Padre. La vida de mi hermana Bersabé, Señor. La vida de su esposo, sus hijas, mi hermana Telvina, Señor, a su esposo, sus hijos, mi hermana Griselda, Señor, la vida de mi hermano Freddy, Señor, mi hermano Arsenio, Padre, la vida de mi hermana Elvirita, bendícelos, Padre Santo, aleluya, mi hermano Medardo, Señor, sus hijos, Padre, clamo por la vida de mi hermana Elvi, Señor, la vida de mi hermana Cindy, convierte a Zain, Señor, convierte a Elmer, Señor, aleluya, Padre. Clamo, Señor, por la vida de mi hermana Angelina Ruiz, Señor. Llegue poniendo tu mano poderosa, Padre, en mi hermana. Esta anciana necesita, Señor, de usted, Padre. Mi hermano Mariano, mi hermana Iris, Señor, sus hijos, Padre. La vida de mi hermana Ernestina Ruiz, Señor, te necesita. Bendígale, Señor, en una forma especial. La vida de Raquel, Señor, la vida de Odilia. La vida de Daniel, Dios mío, mi hermano Caín, Señor. La vida de Marco, la vida de Lorena, Señor. Mira a sus hijos, ayúdale. Clamo por la vida de mi hermana Vilma Asensio, Señor, coloque su mano de poder. La vida de Saúl, Dios mío, la vida de su esposo, allá donde se encuentra, Señor. Mi hermana Leticia, Padre, mi hermana Isirma. Bendiga esta familia, Señor, la vida de mi hermana Rosa Cándida Vilé. Obra, Señor, un milagro, Padre, en esa niña, Señor. La vida de mi hermano Sergio, mi hermana Milagro, Señor, su hijo, Padre. Clamo por mi hermano Isabel Ávalo, Señor, mi hermano Leopoldo, Dios mío, la vida de mi hermana Rosemary, la vida de sus hijos, Señor, ayúdale. Padre, clamo por la familia Portillo, Señor, ayúdale, por favor, a Julia, obra un milagro, Señor, una sanidad. La vida de mi hermana Ármida, Señor, la vida de mi hermana Arcila, la vida de Tita, de Mario, Señor, ayúdale. La vida de mi hermano Juancito Hernández, mi hermano Arquímedes, Señor, bendígales, Padre, como la vida de mi hermana Jocelyn, mi hermano Luis, Señor, mi hermano Armando, la vida de mi hermana Elvira, Dios, a Isaac, allá donde está, Señor, llega. Bendiga, Señor, a Damaris, a René, Señor, a sus hijos, Padre, ayúdales, por favor. Clamo, Señor, por la vida, Señor, de la familia Jiménez. Bendiga esa familia Jiménez, Señor, la familia Hernández, Dios mío, Anadina, Óscar, Señor Horacio, mi hermana Marina Chávez, Señor, bendiga a su esposo, a sus hijos, a sus nueras, a sus nietecitas, Señor, bendígale. Bendiga ese hogar de mi hermana Cecilia, Dios, ayúdale, por favor, Dios mío. Clamo, Señor, por la vida, Señor, de Salomón Jiménez, de Juan Jiménez. Bendiga esa familia, Señor, mi hermana Idadilla, su esposo, a sus hijos. La vida de mi hermano Lorenzo, Señor, bendiga a su esposa, Padre, y sus hijos. Bendiga, Señor, la vida de mi hermano pastor, Señor, Francisco Blanco, Padre, mi hermano Mardoqueo, Señor, mi hermana Lisec, Dios mío. Bendiga a nuestro hermano Danilo, Señor, a sus hijos, Padre. Bendiga ese hogar de mi hermana Julia, Señor, Mendoza, Padre, ayúdale, por favor. Clamo, Dios mío, por la vida, Señor eterno, mi hermano Antonio Cerón. Ponga tu mano poderosa, Padre, en ese cuerpo, mi hermano Antonio, Dios, ayúdale. Mi hermana Leonarda, Señor, mi hermano Salomón Mendoza, bendiga a sus hijos, Señor, en una forma muy especial, Dios mío, bendíceles, Padre Santo.
Yo le clamo.

0: oramos, Señor, por la vida, Padre, de mi hermana Dorila Morejón, Señor, mi hermano Héctor, la vida de Marlene, Dios, llega allí con tu mano poderosa. Llega, Señor, la vida de Ale, Señor, de Lourdes, de Jorge, Dios mío. Mi hermana Cecilia necesita. Mi hermana Cecilia necesita de usted, Señor. Aleluya, Padre, llega allí. Llega, Dios eterno, aleluya. Bendiga ese hogar de mi hermana Teresa Cáceres, Padre, mi hermano Colombo. Convierte a cada uno de sus hijos, Señor. Llegue bendiciéndoles, Padre, mi hermano Mario Cáceres, su esposa, sus hijos, Señor. Allí mi hermana Bertil Hernández, Dios mío, ponga tu mano poderosa, Padre, tu mano bendita. La vida de mi hermano Ale, la vida de mi hermana Reina, Señor, mi hermano Virgilio, Padre. Glorifíquese en ellos, Dios, aleluya, Padre. Clamo por Cecia, la vida de mi hermana Silvia, Señor, de Anthony, su niño, mi hermano César Ruiz, Señor. La vida de mi hermano Abdulio, por favor, Señor. Bendiga, Señor, esa familia Quintanilla, Señor. Conviértelos, Padre, la vida de Sara, la vida de Celita, Señor, de Ofracio, Dios mío. Que un día ellos puedan, Señor eterno, acercarse a la iglesia, Padre. Clamo, Señor, por la vida de mi hermano Mario Chávez, mi hermana Marina Ibarra, Señor, a sus hijos, Padre. La vida de mi hermana Azucena, Dios. La vida de Cristina Ávalo, Señor, conviértela, Padre, esta mujer, Señor. La vida de mi hermana Josefina, Dios. Llegue poniendo tu mano poderosa en ese cuerpo, Dios. Mi hermana Claudia, Señor, su esposo, sus hijos. La vida de mi hermana Alba Ávalo, Señor, ayúdale, Cristo. Clamo por la vida de mi hermano Noé Ruiz, Señor, mi hermana Dina, mi hermano Aníbal, Señor, ayúdales, por favor, a mis hermanos. Mi hermana Ana María, Dios. La vida de mi hermana Cristina Romero, Señor, ayuda a mi hermana, mi hermano Jorge Sura, Padre. La vida de Cindy, de Damari, Señor, la vida de Vanessa, Padre de Yexenia, mi hermana Isela Cali, Dios mío, bendice a esta familia, Cristo poderoso, aleluya, Señor. Clamo, Señor, por mi hermana Graciela Ávalo, mira esta ancianita, Señor. Bendiga, Dios mío, la vida, Señor, de mi hermana Zoila, Padre, mi hermano Mario Hernández, la vida de Licey, de Daniela, la vida de mi hermano Gerson, Señor, mi hermano Cristian, Padre, la vida de Carlita, de Belén, la vida de mi hermano Paz Castellón, Señor, mi hermano Felipe Durán, Señor. Bendiga la vida de mi hermana Maribel Durán, Señor. Obra un milagro, Señor. Mi hermana Gloria Soriano, Señor, también ponga tu mano poderosa. Mi hermano Cristóbal Aínez, Dios, ayúdales, por favor, Señor. Ayúdales, Cristo poderoso. Bendiga a todos mis hermanos pastores, Señor. Bendiga a todos los programadores, Señor. Aquellos, Señor, que con qué esfuerzo vienen a este lugar, Señor. Ayúdales, por favor, Dios mío. Ten misericordia, Señor. Aleluya, Señor. Provee, Señor, esos patrocinios de cada programador, Señor. Glorifíquese, Dios mío. Délos la fuerza y la fortaleza, Padre. Usted ha prometido, Señor, estar con nosotros. Aleluya, Señor. Gracias, Señor. Gracias, Cristo poderoso. Gracias por este momento que me ha permitido, Señor, de estar en este lugar. Muchas gracias, Señor. Bendiga la vida de mi hermana Patricia Sánchez, mi hermano Emerson González, su niño, Padre. La vida de mi hermana Luz, Señor, mi hermana Jocelyn, mi hermana Patricia, Señor, mi hermana Marisela. Bendiga toda esta familia en una forma muy especial, Señor. Bendiga a todos los que se reportaron de una forma muy especial. Gracias, Señor, muchas gracias. En esta mañana me ha sido un privilegio estar en este lugar. Gracias, hermanos, por su reporte. Gracias por su sintonía. Agradecerles y el próximo sábado a las 9 de la mañana estaremos en este lugar. Así que el Señor les bendiga a todos. Bye. Vamos a dejar a mi hermana Yosel.
1: Amén. Vamos a compartir los reportes, dice la familia Gámez. Dios le bendiga, hermana locutora en turno y hermano Durán Rivas. Deseo que le dé muchos años más de vida, que Dios le dé fuerza y salud. Muchas bendiciones a hermana Claribel. El hermano Miguel Zelaya dice, bendiciones, un saludo muy especial para la hermana Claribel de parte de Nora, Nelly Coreas y toda la familia Zelaya. La amiga Esmeralda Cruz reportaba la sintonía, envía saludos a los esposos Durán Rivas, está en sintonía desde Colonia Santa Elena. Adelante.
0: Amén, gloria al Señor. Bien, Dios bendiga a mis hermanos, Dios bendiga a la familia Gámez hasta el Boquerón. Gracias por esos saludos, ¿verdad?, que le envían a mi esposa. Gracias. Un día, ¿verdad?, quizás queremos saber que son hermanos, ¿verdad? en Cristo Jesús. Estamos orando por esa familia Gámez para que Dios toque sus corazones. Dios bendiga a la familia Celaya también en Cantón Oromontique, mi hermano Miguel, y mi hermana Nora, mi hermana Blanca Celaya. Bendiciones, gracias por esos saludos que le envían a mi esposa, como nuestra amiga Esmeralda Cruz, hasta la colonia Santa Elena, muchas bendiciones y gracias por esos saludos para mi esposa, ¿verdad? Así es que ha sido una bendición esta mañana haber estado en este lugar y que el Señor les bendiga a todos.

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3: La mejor manera de tener un día bendecido es iniciar dando gracias a Dios. Agradece por todo su amor y misericordia. Deja todo en sus manos y verás cómo todo tiene sentido. No importa lo que pueda pasar, solo ten la certeza de que Dios obrará para bien. Ama, perdona y disfruta tu día al máximo, pero asegúrate que Dios esté allí.

Consumado es. El sacrificio por el pecado fue consumado. Sus indecibles sufrimientos terminaron. El príncipe de este mundo fue derrotado. Las obras del Padre estaban consumadas. El juicio de Dios había pasado. Las profecías se habían cumplido. Su obra de salvación estaba consumada. Y el camino al cielo está abierto.

No importa de dónde vengas ni a dónde vayas o dónde estés en este momento. Detente y escucha esto. Aún no es tarde para regresar a Él. Vuelve hoy. Vuelve a casa. El Padre te espera.

0: Mucha gente está alarmada.
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3: Bendito sea el nombre de nuestro Señor y Salvador Jesucristo, que nos da la oportunidad de estar pues otro domingo más, ¿verdad? Que a Él pues le ha placido de que estemos con toda la buena bendición del estar en este lugar. Dios bendiga, ¿verdad? A los hermanos y a mi hermano que también pues encontramos por acá, ¿verdad? A los esposos Durán, ¿verdad? Pero solamente él estaba, ¿verdad? Dios le bendiga. Dios bendiga, ¿verdad? Allá nuestra hermana Claribel, que está, ¿verdad? De cumpleaños. Qué bendición tan grande, ¿verdad? Pues hacer esa acción de gracia, ¿verdad? De venir y darle gracias al Señor públicamente, ¿verdad? Es una bendición. Dios bendiga ahí, ¿verdad? A mi hermanita Claribel, ¿verdad? Que está de cumpleaños en este hermoso día, ¿verdad? Es una bendición, ¿verdad? Pues llegar, ¿verdad? A una edad, ¿verdad? Pues bastante de estar en esta tierra, de sufrir, quiera sí o no, ¿verdad? Porque hay que sufrir para llegar hasta esa edad, ¿verdad? Pero Dios es el que lleva el control de nuestra vida, ¿verdad? Y por eso nosotros le agradecemos al Señor, ¿verdad? Así como está mi hermanita que está agradecida con el Señor. Dios le bendiga de gran manera. Le saludamos, ¿verdad? Mi persona y también mi esposa y también cabina de radio, ¿verdad? Pues agradecido, ¿verdad? Con el Señor, ¿verdad? Por los años que le ha dado, ¿verdad? Y que le siga dando más, ¿verdad? La edad de que tuvieron aquellos hombres también, ¿verdad? Pues hubieron hombres que vivieron un montón de años, ¿verdad? Así es que le deseamos a nuestra hermana Claribel que también, ¿verdad? Siga cumpliendo muchos años más de su vida, ¿verdad? Le saludamos en el nombre del Señor. Dios bendiga también, ¿verdad? A las amistades que también, pues siempre ellos están en la sintonía. El único problema es que no se reportan a cabina de radio, ¿verdad? Pues la semana pasada, y yo siempre lo digo, lo venimos con un pues joven conocido en un mototaxi y él lo dice que siempre lo sintoniza, ¿verdad? Lo único que no se reporta, yo le dije, reportate para saludarte, ¿verdad? Y va a ser una bendición de nosotros saber, ¿verdad? Y aunque ya lo sabemos, ¿verdad? Porque tú me lo vas diciendo, le dije, ¿qué? Te pones también en la sintonía, ¿verdad? Y qué bueno sería eso, ¿verdad? De que tuviera él que se reportara a cabina de radio. Y así muchos, ¿verdad? De que están solamente oyendo ahí, ¿verdad? Y viéndolos, ¿verdad? Y sería una bendición, pues, tomar su mensaje, ¿verdad? Y también orar por ustedes, ¿verdad? Porque eso es el objetivo de nuestras personas, del estar en este lugar, de sea Dios, ¿verdad? Que Él los ayude a nosotros para poder anunciar lo que es la palabra de Él, ¿verdad? Así es que ese es el propósito mío y de mi esposa y de cabina de radio, ¿verdad? De que las almas se salven. ¿Saben? El propósito grande de nuestro hermano Emerson, ¿verdad? De poner esa visión Dios en él, de poner este medio para anunciar el evangelio, ¿saben? No todos tenemos esa visión, ¿verdad? Dios bendiga a nuestro hermano Emerson, ¿verdad? Que él pues tuvo esa bendición de poner este medio para predicarle a las almas, ¿verdad? A través de diferentes medios que hay, ¿verdad? Saben que uno se siente contento cuando algo así se levanta y que se predique la palabra de Dios, porque acá eso es lo que nosotros venimos a hacer, a predicar la palabra. Y qué bueno que Radio Alfa y Omega no ha torcido su programación, ¿verdad? Ya se mantiene en pie predicando la sana doctrina, ¿verdad? Aunque vienen ofertas, pero ella dice, no, no podemos pasar partidos de fútbol, no podemos pasar cosas, ¿verdad?, que están fuera de los estatutos de las Escrituras. Se sujeta Alfa y Omega y está sujeta a lo que es la gracia de Cristo, y sabe que Él es el que la respalda y Él es que le da la victoria, ¿verdad?, cada día, porque no se ha torcido todavía, ¿verdad? Y qué bendición eso, ¿verdad?, tener una emisora así, ¿verdad? Porque la mayoría de las emisoras cristianas, ¿verdad?, tienden a pasar cosas afuera de este, ¿verdad?, contexto de lo que son las Escrituras. Bendito sea el nombre del Señor, ¿verdad? Así es que es una bendición grande saludarles a las amistades y a los hermanos que están a la distancia también, ¿verdad? A los que están por Estados Unidos, Dios bendiga, ¿verdad? Leti Saraníbar, allá también, ¿verdad? Nuestro hermano en carne, nuestro hermano Joel Humberto Chévez, a su esposa Roxana también. Dios bendiga también a Glenda, no sé si ella, pues, mi sobrina, también está en la sintonía o está, podemos decir, en vivo, o después tal vez se da alguna cruzadita por ahí y lo ve, y la saludamos en el nombre del Señor. Dios bendiga también a la mamá de ella, ¿verdad? Pues a nuestra hermana en carne también, nuestra hermana María Luisa, ¿verdad? Pues ella siempre es una fiel oyente, ¿verdad? Ahí a través de la radio, ¿verdad? A través del Facebook los está sintonizando, ¿verdad? A los que también los sintonizan a través de la radio, ¿verdad? A los alrededores de Juguapa, ¿verdad? A los que están, ¿verdad? Aquí pues en los lotiques, ¿verdad? Podemos decir San Buenaventura, acá pues por este lugar de Chinameca, muchos lugares, el Amatón, Chahuite, Chahuitón, aquí el Níspero, por todos los lugares cercanos que alcanza lo que es también la emisora, ¿verdad? El ciento, creo que es 606.1, como que es, ¿verdad?, en la radio, bendito sea 106.1, ¿verdad? Qué bueno. Ahí a través de la radio también, ¿verdad?, que están los hermanos, la mamá de nuestra hermana Isela Cáliz, que ella dice que no se pierde el programa a través de la radio, porque allá alcanza todavía lo que es la señal. Bendito sea el nombre. Le saludamos en el nombre del Señor, ¿verdad? Qué bueno es el Señor para con cada uno de nosotros, que está siempre nuestros hermanos en la sintonía. Dios bendiga, ¿verdad?, a los que ya están, ¿verdad?, mandando sus mensajes por peticiones, por cuántas cosas, ¿verdad?, que hay que pedir, ¿verdad?, porque quiera sí o no, hay enfermedades, hay problemas y de diferentes índoles, y nosotros venimos a eso, a orar y también a restaurar el que está caído a través de la palabra, ¿verdad? Porque a través de la palabra también podemos agarrar fuerza, ¿verdad? Cuando a veces la debilidad quiera venir a nosotros, allí está la palabra cuando la sintonizamos, y esa es la que los levanta y la que nos da la fuerza de estar en este lugar. Bendito sea el nombre del Señor. Dios bendiga también hasta allá, al lugar, ¿verdad?, nuestro cuñado Julio, ¿verdad?, pues por allí Romero, no sé cómo es el otro apellido, Romero, ¿qué?, Rodríguez, ¿verdad? Allí está él, ¿verdad?, también en la sintonía, también a Bonifacio Romeros, ahí en San Miguel, ¿verdad?, Colonia Esperanza, ¿no?, Las Mercedes, ¿verdad? Ahí está él también, le saludamos en el nombre del Señor, ¿verdad? Y así también a nuestros hermanos que están en Nueva Guadalupe, nuestra hermanita allí, ¿verdad?, que ella siempre se reporta la sintonía. Dios le bendiga. Le saludamos en el nombre del Señor, nuestro hermano patrocinador también, ¿verdad? Nuestro hermano José Jóbito Corea, su familia, Dios le bendiga, ¿verdad? Le saludamos en el nombre del Señor. Gracias, hermano, por todo lo que Dios le da, lo que es la bendición. Y yo sé que todo es bajo de la gracia y la misericordia de Cristo, ¿verdad? Cuando nosotros le pedimos al Señor, pues ahí está la petición, y la petición es contestada a través de la gracia y la misericordia del Señor, ¿verdad? Yo sé que nuestro hermano Cóbito, lo que estaba pidiendo al Señor, creo que ya lo recibió, ¿verdad? Pues qué bueno es el Señor. Así es que prepárese ese testimonio, hermano Cóbito, que de un momento a otro lo vamos a poner a testificar de las maravillas de Dios, ¿verdad? Porque es necesario, ¿verdad? A través del Facebook, está fácil, ¿verdad? Ahí lo vamos a enlazar para poder que usted haga público esa bendición de que Dios todavía tiene ese poder a través de su gracia. Bendito sea el nombre del Señor. Vamos a orar para dar inicio a lo que es esta bendición en esta hermosa mañana, y pedirle y poner en las manos al Señor estas dos horas, ¿verdad?, de que estemos en este lugar, ¿verdad? Amantísimo Padre que estás en los cielos, te damos gracias, mi Cristo amado, por la oportunidad que lo das, Papá de los cielos, de poder estar en este lugar. Bendice, Padre, a todos aquellos, Señor, que van a estar en la sintonía, amistades y hermanos, mi Dios amado. Dales esa oportunidad al amigo, Señor, que venga al arrepentimiento, porque ese es el propósito que tú los has dado, Señor, de estar en este lugar. Mi persona y mi esposa, Señor, que estemos, que seamos libres por el poder de la palabra. Pon esa palabra en mi boca y mi corazón, Señor, para poder predicar en esta mañana, Señor, a las almas, mi Dios amado. Bendice a los hermanos, Señor, que están en diferentes lugares en Estados Unidos, a nuestro hermano Marcelo Díaz, Señor, su esposa Angelita, alabados Perdomo, Señor, bendice la familia Perdomo que está en Estados Unidos, a los que están acá también, Señor, te pido por ellos, mi Dios amado, por David Perdomo, por Maribel, Señor, por sus hijos, Padre, por Davidito, por sus nietos, Señor, por nombre a cada uno de ellos, bendícelos, dale fuerza y dale, Señor, esa sabiduría y el entendimiento, Señor, para que puedan seguir adelante, mi Dios amado. No viendo, Padre, a diestra ni siniestra, sino que viendo el blanco perfecto que eres tú, mi Dios de la gloria. Bendice, Señor, en esta mañana, Señor, esta pequeña oración que vamos a hacer, Padre, para que la gloria tuya, Señor, pueda ser propicio sobre nosotros. Bendice, mi Dios de la gloria, a todos aquellos, papá, que están atribulados, Señor, por alguna enfermedad. Yo sé que tú tienes el control, Señor, de la vida, que vamos a pedir en esta mañana, aquel que se va a reportar, Señor, yo no sé cuál es el problema, pero tú lo sabes, mi Dios amado, con solo, Padre, que él diga un amén, Señor, ya tú lo sabes, mi Dios amado. No importa, Padre, que escriba el gran montón, lo importante es que levante, Señor, esa mano en alto, mi Dios amado. Alabado sea tu nombre, para decir, Señor, así como dijo aquel hombre cuando pasaba el maestro, que la multitud lo tapaba, la multitud no lo dejaba ver, la multitud hacía estorbo, pero sí, Dios sabía para dónde, quién iba, y ese hombre fue bendecido de parte del poder y la gracia del maestro. Y es por eso, Señor, que también aquellos que no puedan alcanzar en esta mañana, Señor, que la palabra, Padre, llegue a ese corazón, a esa mente. La gloria es para a ti, Señor, que revientes cadena de todos aquellos, padres que van a estar en la sintonía. Ayúdalos, Señor, para poder hablar de ti en esta mañana. Que la palabra, Padre, venga, Señor, como Padre, de esa bendición que viene, que Papá del cielo, bendito sea tu nombre, Señor. Reprendemos todo, Padre, los que se quieran oponer, limpia los aires, Señor. Reprendemos todo altar, Señor, lo derribamos a tierra por el poder
4: poder de la palabra. Creemos, mi Dios amado, que en ti, Señor, podemos encontrar bendición y paz, Señor. Sabemos, Padre, que los días son malos, y es por eso que en esta mañana estamos en este lugar, para poder, mi Cristo de la gloria, adorarte, para poder bendecirte, para poder exaltarte, Padre. Mire, es aquellos que se van a reportar, Señor, a través de la llamada, a través, Señor, del mensaje de texto, a través del Facebook, Señor, a través, Señor, ahí del WhatsApp, Padre. Te pido, Señor, que lo hagan con la dirección de tu nombre. No importa que sea amigo, Señor, porque ese es el objetivo, Señor, que las almas se salven del estar en esta mañana, en este lugar, Señor, que echen manos a la vida eterna. Gracias te damos, mi Dios amado, por la oportunidad que lo da de orar, Señor. Bendecimos y exaltamos tu nombre, Señor. Ponemos tu palabra, Señor, en alto. También, Señor, ponemos esas alabanzas, la oración que va a hacer mi esposa por los enfermos, por aquel atribulado, Señor, que está en esta mañana. Yo sé que tú tienes el control de esa vida, Señor. Lo importante es que declare, Señor, el poder y la gracia y la misericordia tuya sobre cada uno de ellos, Señor. Gracias te damos, amén, Señor. Y amén. Qué lindo es el Señor, que nos da la oportunidad de poder alabarle a Él a través de la adoración. Es una bendición tan grande, ¿verdad?, que Dios los ha regalado. Y también de predicar su palabra. Es un privilegio, amén, que muchos quisieron este día tenerlo, pero ya algunos no pudieron. Bendito sea el nombre del Señor. Yo me siento agradecido con el Señor, porque Él, pues, me ha visto con ojos de misericordia y me ha tomado en cuenta. Y saben de que Él se acuerda todos los días, día y noche, que somos polvo. Amén. Él se acuerda de nosotros. Pero si Él también se acuerda que somos polvo, nos da la misericordia y el otro día más. No es porque nosotros hayamos sido merecedores, sino porque Él ha sido bueno hasta este día. Vámonos a las Escrituras. Alabado sea el nombre del Señor. Vamos a predicar lo que es hablar de la palabra de Dios, ¿verdad? Porque a eso también venimos, a este lugar, para la gloria del Señor. Búsquese allí el que tenga Biblia, y si no, pues oiga lo que la palabra de Dios dice. Bendito sea el nombre del Señor. Malaquías, bendito sea el nombre del Señor, en su capítulo 4, en el verso número 6, vamos a estar tomando, ¿verdad? Ahí, pues, es el último capítulo del Antiguo Testamento, como que es, ¿verdad? Yo creo que así viene siendo, ¿verdad? No me equivoco, ¿verdad? Y si me equivoco, pues le pido a Dios que me perdone. Bendito sea el nombre, pero creo que así es, ¿verdad? El último, ¿verdad? Capítulo de lo que es, ¿verdad?, el Antiguo Testamento, para la gloria del Señor. Así me aparece aquí en las Escrituras a mí. De ahí, pues, ya sigue el Nuevo Testamento, para la gloria del Señor. Vamos a hablar allí ahora, pues, en el Antiguo Testamento, para la gloria del Señor. Las Escrituras son las Escrituras. No estamos en el Antiguo ni estamos en el Nuevo. Es cierto, estamos viviendo los últimos tiempos, ¿verdad? Eso sí, ¿verdad? Estamos en el Nuevo Testamento, pero también las Escrituras, bendito sea el nombre del Señor, la palabra de Dios dice de que no pasará. Todo pasará, menos su palabra. Y esto es palabra de Dios. Bendito sea el nombre del Señor. Vamos a leer el verso número 6, para la gloria del Señor, ¿verdad? Y leemos honrando al Padre, al Hijo y al Espíritu Santo. Y a la letra lo dice el capítulo 4 de Malaquías, en el verso número 6. Ahí vamos a estar leyendo, y dice así: honrando al Padre, al Hijo y al Espíritu Santo. Y a la letra lo dice de la siguiente manera: Él hará volver el corazón de los padres hacia los hijos, y el corazón de los hijos hacia los padres. No sea que yo venga y hiera la tierra con maldición. Bendito sea el nombre del Señor. Como se lo decía hace un momento, bendito sea el nombre del Señor, que hiera la tierra con maldición. Y entonces va a decir usted, ¿cuál tierra? Alabado sea el nombre del Señor. Si nosotros somos tierra, amén, nosotros somos polvo. Y ahí dice Malaquías, vaya a ser que hiera la tierra con maldición, bendito sea el nombre del Señor. Vaya a ser que los halle, bendito sea el nombre del Señor, peleados con nuestros hijos, en distensiones con nuestra familia, en distensiones con nuestros seres queridos. Bendito sea el nombre del Señor, porque ahora en estos tiempos, como quiera sí o no, hay distinciones terribles dentro de los hogares de las familias, entre los hijos, quiera sí o no, siempre se tiene que ver una distinción por algo en el ser humano, en el joven, más ahora en el joven. El joven no se quiere sujetar a lo que el padre le dice. El padre no se quiere, porque quiera sí o no, como es, él dice, yo vine primero y vos cómo me podés mandar a mí. Aunque el hijo le esté en la razón, a veces nosotros no queremos caer en la razón. Pero ahora en esta mañana queremos hablar un poco de lo que es la familia. Alabado sea el nombre del Señor. Ahora viene con la familia, van a decir. Saben que es importante también que nosotros hablemos a través de la familia. ¿Por qué? Porque eso es en lo que nosotros estamos más cerca, en nuestra casa, con nuestros hijos. Bendito, porque quiera sí o no, hay hijos que se han ido de las casas porque han tenido problemas con su papá. Hijas que se han ido muy pronto, tal vez en una edad bien tierna, se han ido con sus novios. ¿Por qué? Porque tienen problemas con sus padres, tienen problemas con sus madres. Ahora Malaquías viene volviéndolos el corazón para que nosotros podamos, no tal vez adorar a nuestros hijos, no, tal vez respetarlos también, porque es importante que nosotros respetemos la familia, porque eso es también la parte que Dios lo dio a través de su gracia, que la familia estemos unidos. Pero a veces nosotros no queremos tener la unión de la familia, queremos mantener la familia separado. No importa por qué, porque lo que me interesa a mí es lo importante, que es el dinero, porque yo mi hijo ya lo crié y hay que ver a él qué es lo que va a hacer. Oiga, a veces nosotros a la familia la vemos de menos, a nuestros hijos cuando ya están grandes, como él ya agarró pues la rienda, por decirlo así, ya se soltó, ya cumplió los 18 años, ya tengo DUI, yo ya tengo que elegir lo que tengo que hacer. No quiere sujetarse a la voz del Padre, no quiere sujetarse al mandato divino de Dios. Oiga bien, y cuando algo así pasa en la familia, cuando un joven, una joven elige ese tiempo así, oiga bien, le va mal, porque hubo uno que se fue, le pidió todo el dinero, alabado sea el nombre del Señor, a su papá. Él se fue a gozar, a terminarse todo lo que el papá le había dado. Se fue de su casa, pero hubo un tiempo que él rectificó, hubo un tiempo que él vio a aquello así de, dijo, me levantaré e iré a la casa de mi padre. Bendito sea el nombre del Señor. Y en esta mañana, a lo que queremos llegar a través del profeta Malaquías, quiera sí o no, nosotros tenemos que también hablar en estos tiempos la palabra del Señor con la familia, porque a veces en nosotros mismos, oiga bien, hay culpabilidades que nuestra familia no persevere. Amén. Tal vez tenemos el pastorado, Alabado sea el nombre del Señor. Pero por X razón, nuestro hijo que estaba perseverando, bendito, él se fue de la iglesia. Él se fue a hacer lo que hacía antes. Pero ¿por qué no nos hemos dado cuenta que aunque somos pastores, tenemos ese cargo en la iglesia, pero estamos haciendo mal con nuestros hijos? No le obedecemos. A veces el ego de ser hombre y de ser el papá no se los ha quitado todavía. Todavía mantenemos ese ser de que yo soy yo y yo soy el que tengo los pantalones en la casa. No puede el hijo opinar en nada. Bendito sea el nombre del Señor. Es necesario que también los hijos participen en el convivir en lo que es el hogar. Es necesario que ya un hijo que esté grande, bendito, opine en algo, no aislarlo, no dejarlo fuera de lo que es el organizamiento de la que es la casa. Es importante también de tomar en cuenta la opinión, pero a veces nosotros, como somos los más viejos y los creemos los más viejos, yo sé más que el otro, bendito sea el nombre del Señor, aunque no tenga la razón, hay que decir que yo la tengo la razón. O sea que no se los ha quitado lo que es el ego. A veces el ego no lo deja hacer nada en nosotros. A veces lo que eso mata la espiritualidad del ser humano, de nuestra familia. Bendito sea el nombre del Señor. Es necesario de que los organicemos juntos, bendito, y hagamos el proyecto, ejecución en el proyecto de que tenemos que realizar en nuestro andar. Bendito sea el nombre del Señor, y comunicarlo y hacerlo saber cómo tiene que caminar aquello. Pero a veces nosotros eso no lo hacemos. ¿Por qué? Porque estamos haciendo las cosas a nuestra manera. El asunto no es así. Hay que dirigirse por la mente de Cristo. Bendito, oiga bien como dice en el verso que hemos tomado: Él hará volver el corazón de los padres hacia los hijos, y el corazón de los hijos hacia los padres. No sea que yo venga y hiera la tierra con maldición. Oiga bien, quiera sí o no, eso acarrea maldición para nuestra vida espiritual. Bendito sea el nombre del Señor. Si no somos humildes, si no tenemos esa integridad con el Señor primeramente y después con la familia, porque es necesario que la familia esté conforme la gracia y la misericordia de Cristo. Pero ¿por qué a veces es grande la familia y no queremos, no, la familia no quiere luchar? ¿Saben por qué no quiere luchar la familia? Porque en nosotros no hay un cambio, y es importante que cambiemos nosotros para cambiar a nuestra familia. Conforme el cambio suyo, viene el cambio de la familia. No el cambio con lo que es de esta tierra. No, lo necesario es que venga el cambio, el nuevo hombre, la nueva mujer, el nuevo ser que Dios ha puesto en nuestra vida. ¿Y cuál es el nuevo ser? Porque si no, lo que pasaría, dice que Él vendrá y herirá la tierra con maldición. Alabado sea el nombre del Señor. Nosotros tenemos que tener la mente de Cristo. ¿Para qué? Para poder nosotros guiar a la familia. ¿A qué? A lo bueno, no a lo malo. Pero aunque a veces somos pastores, pero nuestros hijos, nuestra familia, nuestros esposos, nuestra esposa, a veces nosotros, bendito sea el nombre del Señor, queremos marcar la diferencia en la iglesia. Le ponemos la hacha a la iglesia, hacemos todo con todo la iglesia. Pero ¿cómo estamos viviendo con nuestra familia? Amén. cómo estamos llevando la vida con nuestros seres queridos. Porque quiera sí o no, un hijo, por muy malo que sea, siempre lo queremos. Amén. No queremos el mal para él. Amén. Haga lo que haga, nuestro hijo para nosotros es el santo. Alabado sea el nombre del Señor. Para nosotros él nunca hace nada. Si alguien le pregunta, le dice, fíjate que tu hijo esto y esto está haciendo. Sea el más miserable del lugar, pero para nosotros nunca él hace nada. Él siempre, bendito sea el nombre del Señor, tiene la razón. ¿Por qué? Porque lo quiere su hijo. Amén. Ahora, si alguna cosa hay que en estos tiempos el corazón, oiga bien, de los hijos se ha separado de los padres. El corazón del padre se ha separado del corazón del hijo. Amén. ¿Por qué será que hay esa división, ese que no hay una hermandad con los padres y los hijos? Amén. Qué terrible cuando no hay eso entre nosotros. ¿Por qué? Porque uno camina por un lado y el otro camina por otro lado. No hay una cierta unión. Qué terrible vivir así con la familia. Bendito sea. Y cuando quiere opinar el hijo, él le sale adelante y le dice y lo aplasta y le dice, no, yo no te apoyo en este lugar. ¿Por qué? Porque yo no me parece. Ahí está que el hijo pues se frustra y él dice, pues no opino en nada. Aunque el hijo tenga la razón. Y a veces aunque el padre tenga la razón, pero el hijo está en contra de él. Mira qué terrible cómo estamos viviendo en estos tiempos. Pero es algo que se tiene que cumplir a través de la palabra. Amén. Es algo que tiene que llevarse a cabo a través de la palabra. Bendito sea el nombre del Señor. Allí también los confirman en San Lucas. Bendito sea el nombre del Señor. En San Lucas los confirma la palabra también. Alabado sea el nombre del Señor. Allí en San Lucas, bendito sea el nombre del Señor. En su capítulo 1, en el verso 17, los confirma la palabra que allí también hay algo. Hermanos, bendito sea el nombre del Señor para con nosotros, y nosotros tenemos que tener esa bendición de parte del Señor, y nosotros tenemos que ver las cosas, alabado sea el nombre del Señor, tan propias que Él dejamos que lleve el control de nuestras vidas. Bendito sea el nombre del Señor. En San Lucas, en su capítulo 1:17, vamos a leer allí, bendito sea el nombre del Señor. Allí dice la palabra de Dios. Alabado sea el nombre del Señor. Oiga bien cómo dice en San Lucas, en su capítulo 1, en el verso 17. Él irá delante de él con el espíritu y el poder de Elías para hacer volver los corazones de los padres a los hijos y de los rebeldes a la prudencia de los justos para preparar el al Señor su pueblo bien dispuesto. El ejemplo tan grande de Elías, ¿verdad? Mire, Elías era un hombre que él andaba en el temor de Dios. Oiga bien cómo dice la palabra. Él dice, hará volver. Elías tenía ese temor delante de la presencia. El ejemplo tan grande que Elías lo dio a través de la palabra de él. Bendito sea el nombre del Señor. Mire qué lindo es el Señor cuando nos habla de esa manera. Nosotros tenemos que tener ese corazón dispuesto, porque a donde los manda el Señor, ahí tenemos que estar para la gloria de él. A veces nosotros no queremos entender el llamado del Señor. Amén. Dice que él hará, dice, volver el corazón como el corazón que tuvo Elías delante de la presencia del Señor. Porque imagínense de que si él, cuando lo pusieron delante de todos aquellos de los Baales, delante del cuando pusieron el altar, y dice de la que la palabra dice de que hasta las piedras fueron quemadas, la agua, el altar y todo, dice que los Baales fueron avergonzados. Bendito sea el nombre del Señor, porque el corazón de ellos no estaba con el corazón como el corazón de Elías. Y dice que descendió fuego del cielo y quemó todo. Alabado sea el nombre del Señor. A veces así queremos que Dios, alabado, martille nuestro corazón para volver ese corazón a carne, ese corazón de piedra. A veces nosotros necesitamos el poder de Dios a través de la palabra. ¿Para qué? Para que seamos humildes delante de la presencia del Señor. Bendito sea el nombre del Señor. Qué lindo es el Señor, que nos da la oportunidad tan preciosa de poder hablar de su gracia y de su misericordia. Dios sabe que él fue alguien que le dio esa palabra a estas personas. Ahí ya los metimos a Lucas, lo metimos ya en el Nuevo Testamento. Pero la palabra así lo va confrontando, así lo va guiando. Bendito sea el nombre del Señor. Dice que él hará volver ese corazón. O sea que todavía hay tiempo, hermano y amigo. Todavía hay oportunidad de que el corazón Dios te lo vuelva flexible. Un corazón dadivoso, un corazón que pueda hacer la voluntad de Dios. Bendito sea el nombre del Señor. Un corazón con nuestra familia, con nuestro hermano, con nuestro prójimo. Alabado sea el nombre del Señor. A veces nosotros no queremos, bendito sea el nombre del Señor, abrir nuestra boca. No queremos anunciar la grandeza de Dios. No queremos hacer la voluntad del Señor. Aunque así hemos sido llamados, pero no queremos hacer la gracia y la misericordia de Cristo. Porque si Dios los ha llamado, ha sido por misericordia. No es porque nosotros las hayamos sabido todas. No. No es porque nosotros pues desde ya pues teníamos esa bendición. No, es porque Dios ha tenido misericordia de nosotros. Y oiga bien, bendito sea el nombre del Señor. A donde dice, él hará volver. Amén. El corazón, bendito sea el nombre del Señor, de los padres hacia los hijos. ¿Por qué es que viene esta palabra así hoy en esta mañana? Preguntémoslo, ¿por qué esta palabra quiere algo para con nuestras vidas? ¿Por qué? Porque lo importante es en nuestro andar la familia. La familia es lo más importante. Bendito sea el nombre del Señor. Dios es primero, luego la familia. Nuestros hijos, bendito sea el nombre del Señor. Nuestros esposos, nuestras esposas, alabado sea el nombre del Señor. Por eso Dios ha pedido misericordia por la familia. Bueno, que él oró por la unión de la iglesia a la familia. Amén. Que los amemos unos a los otros. Bendito sea el nombre del Señor. que los amemos unos a los otros. Amén. Por eso es que hay muchas distinciones ahora en las iglesias. ¿Por qué? Porque uno la sabemos más que el otro. El otro no pudo predicar, el otro no pudo cantar. ¿Por qué? ¿Por qué no me pusieron a mí? A veces ese ego del yo no lo deja recibir el poder del Espíritu Santo, porque el Espíritu Santo es el que necesitamos todos los días en nuestra vida, en nuestro caminar. El Espíritu Santo es lo que nos da la bendición de poder a seguir adelante. A veces los hijos quieren honrar a los padres, pero nosotros a veces no les damos la oportunidad. No queremos darle la oportunidad a nuestros hijos. Amén. A veces nosotros queremos bendecir a nuestros hijos, pero los hijos no nos dan la oportunidad. Amén. A veces queremos hacer así con nuestros hijos, pero nuestros hijos saben que a veces, algunas veces hay comida, pero ellos no quieren de la misma comida que hay. Allá dice la viejita, bendito sea el nombre, con sus dolores. Bendito sea el nombre del Señor, con dolores de todo, porque mire, ya nosotros, si al estar sentado aquí, ya lo duele la columna. Amén. Ya lo duelen los pies. Ya lo duele la nuca. Amén. Ya lo duele las manos. Y allá dice la viejita, toda patoja, toda bien mal de salud, a él no le importa que se levante la viejita, a ella no le importa, porque mire, ahora hay hijas grandes que ya tienen su buena edad, que puedan cocinar, pero todavía ponen a la viejita que les cocine. Amén. Todavía le dicen, mamá, hay comida, como que si fueran hombres. Y niñas que tienen grande fuerza, pero a la viejita pueden a cocinar. ¿Por qué? Porque también a veces, también los padres somos alcahuete con nuestros hijos. Y esto que voy a soltar casi a nadie le va a gustar. Amén. Somos grandes alcahuetes con nuestros hijos. Amén. Mire, si nuestra hija, oiga bien, está en una hamaca, ahí le llevan la comida, fíjense. Amén. Ahí se la llevan. Y ya está 18, 15 años. Amén. Ya está grande, pues. Pero así el acostumbrado. Y se la lleva la comida, si es posible, a la cama, la pobre viejita. Y ahí va la viejita. Ay, ay. Y ella no entiende los ayes. Bendito sea. Pero el problema es que cuando lleguen los ayes a ella, ya esa viejita ya no va a estar con ustedes. Hermano querido, amigo amado, en esta mañana hay que honrar a nuestros ancianos. Hay que bendecir a nuestros ancianos. Bendición de Dios que usted tiene a su padre. Dele gracias a Dios que usted tiene a su papá, aunque ya esté ancianito, tal vez ya no ve, tal vez ya no, él puede, ya no quiere ni comer, ya no puede ni caminar, ya no quiere hacer nada, él allí lo tiene. Hay que honrarlo todavía, porque es una bendición grande tener hasta este tiempo a nuestros padres. El mío, mi papá se me murió, pues, cuando yo tenía una gran pequeña edad. Estaba bien pequeñito cuando él se me murió. Yo quedé, mi esposa dice una palabra y es realidad, quedé al garete. O sea que yo quedé vulnerable. Amén. Me pegué con un primo. Oiga bien, la familia no quiere bien para con uno a veces. Amén. Los metimos a las drogas y el final fue que, pues, casi me arranca la vida después. Qué terrible, ¿verdad? No crean que fue fácil la vida mía. Amén.
3: Yo estaba como la edad de algunos 15 a 16 años cuando mi papá se me fue. Yo quedé en el mundo sin Dios y sin esperanza, porque Él no tuvo la oportunidad de enseñarme el camino bueno, aunque Él lo sabía, porque yo lo testifico que su mamá era una señora. Qué buena era ella en el Señor. Y esto yo siempre lo digo de ella, de mi abuela, de que ella bastaba ponerme las manos y yo era sano. Dios me guardaba desde mi niñez. Dios sabía el propósito que había en mí para con Él. Yo no entendía, pero ahora puedo entender. Hay una alabanza que dice, pero ahora.

0: Y ahora digo, vive Jehová, porque Él me restauró, Él me levantó. Es cierto, ¿por qué? Porque toqué fondo, pero la gloria de Dios me guardaba. Me zarandeó Satanás, pero me zarandeó para la gloria de Dios, porque Dios iba a hacer algo en mi vida. Y ahora alabo a Dios, bendito sea el nombre del Señor.
1: ¿Sabe? Qué terrible cuando alguien ya llega a su edad bastante, 40, 50 años, 60 años, y todavía tiene a su papá vivo, su mamá viva. Y no los queremos honrar. A veces los aislamos. Los vamos a dejar a algún lugar. Bueno, ahora allá en el San Salvador hay un lugar para los ancianos. Allá los vamos a tirar. Después que los dio la vida.

y hará volver el corazón de los padres para con los hijos y el corazón de los hijos para con los padres. Todavía eso no se ha cumplido, porque hay distinciones en la familia. ¿Por qué? Por algo que haya quedado en ellos. Porque a veces los papás les dejan riquezas, y a veces ese es el pleito de la familia. Porque yo tengo que agarrar esto más grande. A mí me toca el botín más grande de mi papá, de mi mamá que dejó. Ah, yo tengo que hacerme dueño de esto. Óigame, si no es, somos dueños de lo que es la tierra, de donde usted vive. Déjeme decirle que no es dueño usted. A veces nosotros lo creemos tan grande porque tenemos una casa bien bonita acá. No estoy en contra de eso, que tenga lo mejor para que usted viva. Pero a veces ese es el pleito de la familia. Porque usted se agarró la casa de su papá, se agarró el terreno más grande de su papá. No, porque esto me lo dejó mi mamá. Yo me tengo que ser dueño de él con esto. Y esto de aquí, nadie me lo quita. ¿Sabe? Que Cristo viene pronto. Y a veces nosotros queremos hacerlo dueño de las cosas que están en esta tierra. A veces nosotros los hacemos tan dueños que no queremos soltarlos. Pero Dios tiene el control de nuestra vida. Y cuando nosotros dejamos las cosas a Dios, déjeme decirles que Dios lleva el control de usted y de mí. Es cierto, yo ya no tengo a mis padres. Mi esposa también nos tiene a sus padres. Pero, quiera así o no, sí, en el tiempo que tuvimos, que anduvimos haciendo las cosas al revés, sinceramente, fuimos rebeldes con ellos. Amén. Fuimos rebeldes. Pero del tiempo que conocimos la gracia y la misericordia de Cristo, eso se los quitó. Ya no fuimos rebeldes. Porque mamá me pudo ver diferente a ella. Y tuvo eso. Siquiera que yo le pude haber dado. Lo que fue la obediencia de que viene a los pies de Cristo. Cuando ella iba a morir me dijo: hijo, quedás en el mundo. Tenés que caminar con un gran cuidado en el mundo. Porque en el mundo cualquier cosa te puede llegar. La tentación está latente en tu vida. Cuídate. Sabe de que esas palabras de seguro se me van a quitar.

hasta en el día que yo me vaya de esta tierra. Porque sí, fui un terrible vicioso. A veces no le hacía caso a mamá y me pasaban los problemas. Yo no entendía lo que me decía mi mamá, pero lo que quería era dejarme en este lugar, bajo de la mano de Dios. Y saben de que cuando usted y yo caminamos bajo de la cobertura de Dios, bajo de la mano poderosa de Dios, déjenme decirles que la palabra es bien clara cuando dice: de los que aman a Dios, todas las cosas le ayudan a bien.

Dios sigue siendo bueno para con cada uno de nosotros, para con mi vida, para con la vida de mi familia. Hemos pasado problemas, quiera sí o no. Han habido dificultades terribles que el enemigo ha querido molestarlos, pero poderoso es el Señor que los da la libertad, los ayuda, los guarda, los protege. Bendito sea el nombre del Señor. Nos da la bendición de poder seguir adelante, aunque a veces molestos, porque quiera sí o no, pues en la última que hemos tenido, pues yo esta mano no, yo no la puedo levantar. Mi esposa le da risa porque yo me gusta aplaudir bastante en los cultos, pero ahora solamente con una mano aplaudo y con una mano le pego a mi pierna, porque ando molesto todavía mi mano. Ando molestado, no sé, un hueso, un tendón, no sé qué es lo que anda malo, pero no puedo levantar mucho mi mano para arriba. Para ponerme una camisa de la cerrada me cuesta. Pero saben, Dios lo sigue guardando. Al pesar de los problemas, Dios está con nosotros. Amén. Y cuando Dios vuelve el corazón a la familia, déjeme decirle que todas las cosas los ayudan a bien. Aunque hay dificultades, sí hay dificultades, pero ¿saben para qué? Para que la gloria de Dios se glorifique en nosotros, para que el testimonio de Dios de lo que hace en nosotros sea palpable en el ser humano que no quiere entender lo que es la palabra de Dios. Porque a veces nosotros no queremos entender, pero con esto el ser humano entiende de lo que Dios hace en la vida de nosotros. Amén. Y pone los ejemplos vistos, pone los ejemplos en el ser humano para que vea de lo que hace Dios en uno. Amén. Porque no es fácil pasar el proceso, el problema no es fácil. Amén. Pues imagínese de que, pues ya hace casi más de un mes, creo yo, ¿verdad?, del problema de que pasamos con mi esposa. Pues mi esposa todavía pues anda mala de sus nervios, me cuenta, de que ella pues no puede andar en buses, siente pero bien terrible, me dice. Continuase me venía diciendo ahora que el día de ayer que estuvieron en una reunión del Ministerio de Ancianas en Nueva Guadalupe, dice que pasó una moto bien cerquita porque ya se iban a dar con otro ahí, ella sintió terrible, dice. Venía una hermana con ella, dice, y ni Dios le bendiga, le dijo, dice, que salió adelante. Imagínese si me anda la niña, me la deja botada a ver a dónde. Qué terrible. Los nervios los anda, pero terrible, pero Dios tiene el control de ella. Y si es libre, es porque Dios le ha placido que sea libre. Es cierto, puede haber problemas de salud en su mente, en su corazón, por lo que los pasó. Pues dice de que no se le ha olvidado, que todavía se acuerda que vuela. Qué terrible, ¿verdad? Mire, volar en la moto es terrible. Amén. Pues uno no lleva alas ahí, pues, sino que va a la pura fuerza de la moto. Y volamos. Y saben, yo esto sí siempre lo digo. Se siente feo. Se siente feo, porque yo pues solo me acuerdo que mi esposa me decía, ¿qué pasa? Yo iba mudo ese ratito, yo quería contestarle, pero yo no podía, me quedé mudo. Pero la mano de Dios es tan fuerte que Él los tomó y los sacó a la orilla de la calle. Y esto yo lo testifico en todo lugar y no me avergüenzo. Amén. Lo único que esta ala se me escapó a quebrar, y por eso pues de seguro no fue que no pude volar. Pero Dios sigue siendo bueno, y lo bueno es que Dios ha tomado el control de nosotros y los ha vuelto el corazón a nuestros hijos. Los problemas de nuestros hijos, de nuestra familia, de la iglesia, son de nosotros también. Amén. Nosotros no es por vanagloria ni porque tal vez hacemos las cosas buenas. No.
¿Sabe? De que ahí andamos con nuestros hermanos. Amén. Tenemos uno ingresado. No es muy grave el problema de él, pero yo sé que vamos a estar con él. Y estamos preguntando cómo está. Con Timás, ahorita que entramos a cabina de radio, le pudimos hablar y preguntarle cómo estaba su salud. Y nos dijo que ya estaba un poquito mejor. ¿Sabe? De que eso es lo que quiere Dios, que estemos unidos como un solo cuerpo en la gracia de Jehová. Eso es lo que quiere Dios. Pueden haber problemas, sí, pero Dios los ayuda a seguir adelante. Dios bendiga a todos aquellos que sintonizaron este hermoso mensaje para la gloria del Señor. Sabe, me siento tan agradecido con el Señor de lo que hizo con mi vida y lo que seguirá haciendo. Porque si los tiene en vida, es por la misericordia de Él. Por eso nosotros tenemos que agradecerle al Señor todos los días. Agradecerle por el que Él sigue siendo fiel para con cada uno de nosotros. Hacemos el llamado. No sé si alguien, estos minutitos que me hacen falta, no sé si alguien quisiera venir a los pies de Cristo en esta mañana. Es importante, amigo, de que aunque esté pasando el proceso, es importante que venga a los pies de Cristo. Es importante que vengas a los pies de Cristo. ¿Por qué? Porque si estás en vida es por la gratitud y la misericordia de Dios. Por eso es que nosotros estamos en vida. No es porque tal vez nosotros hayamos sido los mejores. No. Es por puritita misericordia que estamos contando la grandeza de Jehová. Vamos a quedar con las alabanzas en esta mañana. Allí pues desde ya puede enviar su reporte a cabina de radio para poder orar por ustedes, por su problema de salud, no sé, ¿verdad? Porque hay muchos problemas que nos están molestando en nuestro vivir en este tiempo. Vamos a quedar con lo que son las alabanzas en esta mañana.

Le damos gracias a Dios por permitirnos esta segunda grabación para la gloria de su nombre. Oh, te adoramos, Señor.

Dios les bendiga, hermanos y hermanas que están en la sintonía de este bendecido programa. Le damos gracias al Señor, primeramente por la vida que nos ha dado hasta este momento, por sus bendiciones, por su gran misericordia, por habernos guardado hasta este día, porque es por misericordia del Señor que estamos con vida, hermanos y hermanas, ¿verdad? Sabemos que no es porque podemos ni que porque nos hemos portado bien, no, hermanos, es por misericordia del Señor que nos da el aliento de vida cada día. Así que estamos agradecidos con el Señor. Dios bendiga a mi hermano patrocinador de este bendecido programa, mi hermano Jovito Corea. Dios le bendiga, hermano, poderosamente a usted, a su familia y a donde se encuentra, que sea Dios ayudándole siempre, ¿verdad? Porque cada día necesitamos de la misericordia del Señor. Dios bendiga a todos los que están allá, ¿verdad? Fuera de nuestra frontera, los que están allá. Dios bendiga a mi hermana Leti Araniva, que está allá en la sintonía de este bendecido programa. Dios bendiga también a la familia Romero, hasta allá al Cantón El Jobo de Moncagua, que también, ¿verdad? Ellos están en sintonía. Dios bendiga a Dorila Romero. Dios bendiga a Noé Romero, su esposa, que también, ¿verdad? Ellos sintonizan este programa. Dios bendiga, ¿verdad? A sus hijos, sus nietos. Dios bendiga a toda la familia allá en el Cantón El Jobo. Dios bendiga a Bonnie Romero también allá en San Miguel. Dios bendiga a mi hermana Dinora de Navarrete allá al Cantón Los Ejidos de Moncagua. Dios bendiga a mis hermanos que están en el Triunfo, mi hermano Marco Brioso, a mi hermana Yanira. Dios le bendiga, hermana. Dios bendiga a mi hermana Yancy Paisa allá a Tangolona también. Dios bendiga, ¿verdad?, todas las que están sintonizando también allá en el Cantón Las Marías. Dios les bendiga poderosamente, hermanos y hermanas que están ahí sintonizando este bendecido programa. Le damos gracias al Señor, ¿verdad?, por su misericordia. Y así vamos a leer los reportes que nos han enviado esta mañana a cabina de radio. Dios bendiga a mi hermana Esmeralda Ruiz. Ella dice, bendiciones, quisiera escuchar la alabanza, ¿cómo podré pagarte? Ahí, ¿verdad?, estaba sintonizando mi hermana su alabanza. También Dios bendiga a mi hermana Ana Alvarado. Dice, Dios les bendiga siempre, gracias, hermana. Dios bendiga también a la amiga Esmeralda Cruz, que está ahí en sintonía. Ella también dice que está pidiendo oración por su hijo Giovanni. Ahí vamos a estar orando, ¿verdad?, por esa petición. Dios bendiga a mi hermana Leti Araniva. Dice, gloria a Dios, aleluya, gozarnos con los que se gozan. Saludos, hermanos Cheve. El Señor me los bendiga siempre. Bendiciones, gracias, hermana Leti. Está ahí donde se encuentra. Sea Dios ayudándole. Dios bendiga a mi hermano Freddy José, dice, Dios les bendiga, siervo, bendiciones en su programa, saludos, me puede programar la alabanza, solo déjenme adorarle. Y ahí pues estaba, ¿verdad?, la alabanza, estuvo escuchando mi hermano. Dios bendiga también a la iglesia Casa de Dios y Puerta del Cielo, hasta allá en Nueva York. Dios bendiga a mis hermanos también que nos sintonizan ahí, sea Dios ayudándoles también en su ministerio. Dios bendiga a mi hermana Maribel Trejo, está en Nueva Guadalupe, aquí dice en sintonía del programa. Dios le bendiga, hermana, y le dé mucha fuerza, ¿verdad?, en el proceso que pues está pasando en este momento. Sea Dios dando fortaleza, ¿verdad?, y a la familia que ha perdido ese ser querido. Que sea el Señor consolando y dándoles la fortaleza que necesitan en este momento. Dios bendiga también a mi hermana Isela Cali, dice, bendiciones, hermanos, me gozo oírlos. Me pueden complacer con el canto Más Allá del Horizonte. Ahí estaba, ¿verdad?, sonando su alabanza. Dios bendiga a mi hermana Antonia Maravilla, hasta allá al Cantón El Boquerón, gozándose, dice. Si ella solicitaba también el canto Que Viva Nuestro Rey, ahí estaba sonando ese canto. También, ¿verdad?, vamos a estar orando por el amigo Marvin, ¿verdad? Él ha dado un derrame, está, ¿verdad?, en el hospital, y pues ahí vamos a estar clamando, ¿verdad?, por esa petición. También vamos a estar orando por el amigo Cristian Fernando, él sufre, ¿verdad?, ahí de demencia. Vamos a estar orando también por la familia Quintanilla, también ellos están pasando momentos difíciles, por hermana Dolores Hernández, por sanidad, y por la hermana Reina, ¿verdad?, y familia, y por consolación de la muerte de un ser querido. Vamos a estar ahí orando, ¿verdad?, por las peticiones que usted ha enviado, hermano, hermana, que está ahí sintonizando. Ahí unámonos en el clamor, pero antes vamos a leer una porción de la palabra del Señor. Vamos a leer en el libro de los Hebreos, en la carta a los Hebreos, en el capítulo 4,
Vamos a leer el versículo 14, 15 y 16. Hebreos 4, 14, 15 y 16.

honrando al Padre, al Hijo y al Espíritu Santo, y a su letra dice: Por tanto, teniendo un gran sumo sacerdote que traspasó los cielos, Jesús, el Hijo de Dios, retengamos nuestra profesión, porque no tenemos un sumo sacerdote que no pueda compadecerse de nuestras debilidades, sino uno que fue tentado en todo según nuestra semejanza, pero sin pecado. Acerquémonos pues confiadamente al trono de la gracia para alcanzar misericordia y hallar gracia para el oportuno socorro. Amén. Acerquémonos, hermanos, al Señor, ¿verdad? Ya que pues tenemos, dice, un gran sumo sacerdote, ¿verdad? Que Él dice, traspasó los cielos, Él nos conoce, hermano, Él comprende nuestras debilidades, nuestra situación, ¿verdad? Así que acudamos a Él en socorro, pidamos a Él misericordia, ya que Él es grande y amplio, ¿verdad? En bondad amorosa, en misericordia, Él nos ayuda en todas nuestras debilidades, todas nuestras quejas, pongámoslas al Señor esta mañana y Él será, ¿verdad?, quien nos va a ayudar en todo momento de nuestra vida. Así oramos esta mañana al Señor. Padre que esté en los cielos, le damos gracias, soberano Rey, por su amor, por su bendición, por su gran misericordia. Gracias, Dios mío, por darnos la fuerza, darnos la fortaleza, Señor, la bendición de estar esta mañana una vez más en cabina de radio, Padre Santo. Bendiga, Señor amado, este ministerio radial, Padre Santo, que sea usted glorificándose cada día, Dios mío. Sea usted, Señor, añadiendo programadores, añadiendo ofrendantes, Padre Santo, añadiendo la bendición, Señor, a este ministerio, Padre amado. Bendiga a mi hermana que está en cabina de radio esta mañana, que sea usted glorificándose en su vida, ayudándole, Dios mío. Usted conoce, Señor, cuál es la necesidad de mi hermana, Padre Santo. Sabemos, Señor, que todos los que respiramos en este mundo vivimos necesitados, Padre Santo, de su bondad, de su amor, de su misericordia. Glorifíquese, oh Rey eterno, en la vida de mi hermana, Señor. Tenga misericordia de su hogar, de su familia, Padre Santo, sea usted ayudándoles en todo lo que ellos necesiten, Padre. En el nombre de Jesús se lo pedimos esta mañana, Padre Santo. Así pedimos también, Señor, por mi hermana Ana Alvarado, Señor. Sea usted glorificándose en la vida de ella, Padre Santo. Usted conoce dónde ella está, dónde se encuentra, dónde vive, Señor. Usted conoce las necesidades que ella tiene en su vida, en su hogar, en su familia, Padre Santo. Llega usted, Dios mío, glorificándose, Señor, en su vida, ayudándole, Padre amado, en sus necesidades, Señor, en sus dolencias, Padre. Reconocemos, Señor, que tenemos un Dios poderoso, un Dios grande que nos comprende, Padre Santo, un Dios que sabe lo que necesitamos en nuestra vida, Padre amado. Glorifíquese, Señor, en la vida de cada uno de mis hermanos y mis hermanas que están en la sintonía, como aquellos que nos van a sintonizar después, Padre Santo, como también en aquellos, Señor, que no van a escuchar este programa, Dios mío, pero que ahí hay una necesidad en sus vidas, Padre. Llegue ayudando, llegue fortaleciendo, llegue glorificándose, Padre Santo, en la vida y en el corazón de todo aquel que le necesite, Dios mío. Bendiga, Padre Santo, la vida, Señor, de la amiga Esmeralda Cruz, Señor amado. Glorifíquese en su vida, Señor. Tenga misericordia, Padre. Ayúdele, Señor, a esta amiga, Dios mío, que ella reconozca que necesita de su bondad, que necesita de su misericordia, Padre. Que no se quede hasta ahí, Señor, que ella pueda confesar con su boca que usted es su ayudador, que usted es el salvador de su vida, Señor, que ella pueda recibirle en su corazón, Padre Santo, que sea el Espíritu Santo tocando su vida, tocando ese corazón, Señor, haciéndole entender, Dios amado, que separado de usted nada podemos hacer, Padre Santo. Bendiga a su hijo, Señor, allá donde se encuentra. Tenga misericordia, Señor, de este varón, Dios mío. Oramos, Padre, que sea usted obrando en la vida de José Giovanni, Padre Santo, que pueda ser libre de ese lugar donde él se encuentra, Señor. Guarde, bendiga su vida, ayúdele, Padre Santo, cúbrale con su mano poderosa, Señor. Sabemos, Padre Santo, que estamos viviendo tiempos difíciles, Señor, en el cual el amor en el ser humano se ha perdido, Padre amado, pero yo sé, Señor, que en medio de toda esta turbulencia hay una misericordia de lo alto, cubriendo nuestras vidas, ayudándonos, Padre Santo,
Ayúdele, Señor, a este varón ahí donde se encuentra, Señor, llegue tocando su vida, llegue tocando ese corazón, Señor, que este varón pueda ser libre primeramente en el espíritu, Señor amado, para que pueda bendecir y exaltar su santo nombre, Señor, también pueda ser libre en la carne, Dios mío, este varón, Señor, pueda salir a dar testimonio de sus misericordias, de sus maravillas, Padre Santo. Ayúdele, Señor, a esta familia. Usted conoce el corazón de esta madre, Dios mío, cómo ella se encuentra, Padre Santo, sabiendo que tiene su hijo en ese lugar, Señor. Guarde y bendiga a todas esas madres, Padre amado, que están atravesando esos momentos tan difíciles, Señor, de tener a sus hijos en esos lugares, Padre Santo. Deles esa fuerza, Señor, esa fortaleza, que en su misericordia, Dios mío, usted pueda ayudarles, Padre Santo, para que puedan salir en victoria de ese lugar, Señor. En el nombre de Jesús se lo pedimos esta mañana, Padre Santo. Oramos, Señor, por Leti Araniva, Dios mío, guarde, bendiga a mi hermana allá donde se encuentra, Padre Santo. Usted conoce su dolencia, Señor, usted conoce sus necesidades, Padre amado. Llegue ahí consolando su vida, ayudándole, Padre Santo, en todo lo que ella necesita, Señor, que su misericordia se extienda su vida, Padre amado, llegue poniendo esa mano poderosa sobre ese cuerpo, Dios mío, ayudándola, restaurándola, Señor, por el poder de su palabra, Padre Santo, sabiendo que hemos reconocido, Señor amado, que la sangre de Cristo tiene poder, la sangre de Cristo cubre nuestras vidas. Ayúdele a mi hermana, Señor, allá donde se encuentra, ayúdele a la familia Romero, Señor, oro por Dorila Romero, Dios mío, usted conoce la necesidad que hay en ella, Padre Santo, oro, Dios mío, para que usted tome el control, Señor, de sus nervios, de su cabeza, Padre Santo. Ayúdele, Señor, que ella pueda, Padre amado, ser sana, Señor, de toda cosa que le agarre en su cabeza, Padre, en el nombre de Jesús se lo pedimos, Padre Santo. Oramos, Señor amado, también por toda la familia Romero, oro por Noé Romero, Señor, por su esposa, guárdele, Señor, bendiga, Padre amado, la vida de Alicia, Padre, fortalézcale, Señor amado, tenga misericordia de ellos, Padre Santo. Ellos necesitan, Señor, de su bondad, de su amor, de su misericordia. Guarde sus hijos, Señor. Guarde sus nietos, Padre Santo, cúbreles con su sangre poderosa, Padre, guarde la vida de Eddie Romero, allá donde se encuentra, Señor, guarde su vida, ayúdele, Señor, glorifíquese, Padre Santo, llegue tocando esa vida, Señor, llegue tocando ese corazón, dele esa fuerza, Señor amado, que ella reconozca, Señor, que necesita de usted, Padre Santo, en el nombre de Jesús se lo pido esta mañana, Señor, bendiga la vida de Nena Romero, Padre, guárdele, cúbrale con su mano poderosa, guarde sus hijas, Dios mío, tenga misericordia, Señor amado, de Bonnie Romero también, Señor, que este varón, Señor amado, pueda testificar de sus misericordias, Señor, yo sé que usted ha hecho una obra completa en su vida, Padre, ayúdele, Señor, glorifíquese, Padre Santo, en cada uno de ellos, Señor, oro por Julio Romero, Padre Santo, guárdele, bendígale, donde se encuentre, Señor, yo no sé dónde él esté, pero usted lo sabe, Padre, llegue ahí fortaleciendo su vida, ayudándole, Señor, tome el control en esos procedimientos que él recibe, Padre amado, tenga misericordia, Señor, él tiene un alma que salvar, Padre, si no ha creído a la palabra, que pueda creer a los milagros que usted va a hacer en su vida, Padre Santo, guárdele y bendígale allá donde él se encuentra, Dios amado, en el nombre de Jesús, se lo pido esta mañana, Señor, así le pido también, Padre Santo, por la familia Chévez, hasta allá al cantón Las Marías, Señor, tenga misericordia, Dios mío, que sea usted glorificándose en la vida de María Luisa Chévez, Señor, usted conoce la petición que tiene mi hermana delante de su presencia, Señor, escuche ese clamor, escuche, Dios mío, ese ruego que eleva mi hermana delante de su presencia, Padre Santo, obre, Dios mío, obre en su cuerpo, Señor, que pueda salir en victoria, Dios mío, usted conoce la necesidad que ella tiene, Padre Santo, oro por Vanessa Chévez, Señor,
Guárdele, bendígale, Padre Santo. Usted sabe, Señor amado, la petición de ella para con usted, Padre Santo. Responda, Señor, conforme sea su voluntad, Dios mío. Oro por Glenda, Padre amado, allá donde se encuentra, Señor. Tenga misericordia, Dios mío, de esta mujer, Padre amado. Sea usted llegando, tocando esa vida, tocando ese corazón, Señor. Que ella siente esa necesidad de buscar su rostro, de buscar su presencia, Padre Santo. Que reconozca, Señor, que estamos viviendo los últimos tiempos y que ya no es tiempo de estar perdiéndolo, Padre. Necesitamos, Señor, buscar su rostro, buscar de su misericordia, Dios mío. En el nombre de Jesús se lo pido esta mañana, Señor. Oramos por Joel Humberto Chévez, Dios mío, por su esposa, Señor, por sus hijos. Guárdele, bendígales, Padre Santo, allá donde ellos se encuentran, Señor. Así le pedimos también por Ana Chévez, Padre amado. Bendiga su vida, ayúdele, Señor, esta anciana. Tenga misericordia, Dios amado, de ella, Padre Santo. Ayúdele, Señor. Oro por Marina Chévez, Padre Santo, por Inés Chévez, Señor. Tenga misericordia, Padre, de estas ancianas. Glorifíquese en sus vidas, Padre amado. Ayúdele, Señor, en todas sus dolencias, Padre. Oramos también por Coralia, Padre amado Chévez, allá donde ellos se encuentran con su esposo, sus hijos, Señor. Guárdeles, cubre con su sangre poderosa, Dios mío. Derrame esas bendiciones de lo alto sobre sus vidas, Padre Santo. Glorifíquese, Señor amado, en la vida de todo aquel que le necesita, Señor. Así le pido también, Dios mío, por Freddy José, Padre Santo. Bendiga la vida de mi hermano, Señor, ahí donde se encuentra en su trabajo, Dios mío. Llegue ahí consolando su vida, ayudándole, Señor. Tenga misericordia, Dios mío. Llegue obrando en su vida, en su familia, en su hogar, Padre Santo. Ayúdele, Señor, a mi hermano, Dios mío. En el nombre de Jesús se lo pedimos, Señor. Oramos también, Padre, por aquellos que nos sintonizan en la iglesia, Casa de Dios y Puerta del Cielo, hasta allá Nueva York, Señor. Guarde, bendiga la vida de mis hermanos en ese lugar, Padre Santo. Deles esa fuerza, esa fortaleza. Bendiga su ministerio, Dios mío. Que la palabra, Señor, sea difundida, Padre amado, por todo el mundo, Señor. Que esa palabra que mis hermanos predican pueda hacer efecto en las almas que los escuchan, Padre. En el nombre de Jesús se lo pedimos esta mañana, Padre Santo. También oramos, Señor, por mi hermana Maribel Trejos, Padre, allá en Nueva Guadalupe. Llegue ahí, Señor, fortaleciendo la vida de mi hermana. Ayúdele, Señor, usted conoce la situación de mi hermana, Padre Santo. Llegue dándole fuerza a mi hermana, dele ese consuelo, tome el control, Señor amado, de su cuerpo. Ayúdele, Señor, que mi hermana reciba esa fortaleza de lo alto a su vida, Padre amado. En el nombre de Jesús se lo pedimos esta mañana. También le pedimos, Señor, por mi hermana Isela Cali, Padre, guarde, bendiga a mi hermana, Señor, hasta allá al Cantón Las Marías. Cúbrele con su sangre poderosa, Dios mío. Guarde su esposo, sus hijos, Señor. Guarde su hijo allá donde se encuentra, Dios mío. Ayúdele, Señor amado, que todo le salga bien a este joven, Padre. Bendiga la vida de mi hermana Isela, Señor, la vida de mi hermana Yesenia, Padre, sus niños, guárdeles, ayúdeles, Señor amado, en todas sus necesidades, Padre Santo, usted las conoce, Señor. En el nombre de Jesús se lo pedimos esta mañana. También pedimos por mi hermana Antonia Maravilla, Señor, hasta allá, Cantón El Boquerón, Padre Santo. Usted conoce, Señor, la vida de mi hermana. Ayúdele, Dios mío. Tenga misericordia, Señor, aunque mis hermanos, ellos no pidan oración, Señor, pero yo sé que todos necesitamos, Padre Santo, de su bondad, de su misericordia, Dios mío. Derrame esas bendiciones de lo alto sobre la vida de mi hermana Antonia, Padre. Glorifíquese en su vida, Señor amado. Si mi hermana tiene una dolencia, Señor, ponga usted esa mano poderosa sobre su cuerpo, Padre Santo, sobre su vida, Señor. En el nombre de Jesús se lo pedimos, Padre. Así pedimos también, Padre Santo, por el amigo, Señor Marvin, Padre. A él, Señor amado, está en el hospital, Padre Santo. Él está con un derrame, Señor. Él no puede movilizarse, Señor. Llegue ahí poniendo esa mano poderosa, Dios mío, ayudándole a este varón, Señor, que pueda recuperarse, Padre Santo. Usted tiene poder, Señor. Usted es un Dios grande y poderoso, Padre amado. Por eso le clamamos, Señor, esta mañana, por este amigo, Señor, que sea usted
usted obrando, haciendo un milagro en su vida, Padre, para que Él pueda un día dar testimonio, Señor, de sus misericordias, de sus maravillas, Padre Santo. Ayúdele, Señor, ayúdele a la familia, Padre amado. Dele fuerza, Señor, dele fortaleza. Tome el control de sus vidas, Padre Santo. Ayúdele, Señor, en el nombre de Jesús. Se lo pedimos esta mañana, Padre Santo. Usted conoce, Señor amado, cómo Él se encuentra, Padre amado. Ayúdele, Señor, en el nombre de Jesús. Se lo pedimos, Padre Santo. También pedimos, Padre, por el amigo Cristian Fernando Cobo, Señor. Ayúdele, Padre Santo. Tome el control, Señor, de su mente, de su cabeza, de sus nervios, Padre amado. Tome el control de su cuerpo, Señor. Tenga misericordia, Padre Santo. Solo, Señor amado, el que está viviendo el proceso sabe lo que se siente, Dios mío. Ayúdele a su familia, Señor. Tenga misericordia, Padre, que pueda volver en su estado normal, Señor. Señor, ayúdele, Dios mío, obre, obre, Padre Santo. La sangre de Cristo tiene poder, la sangre de Cristo limpia toda enfermedad, todo espíritu inmundo se va por la sangre del Cordero. Derrame de su bondad y de su misericordia, Señor, sobre la vida de estos amigos, Padre Santo. Que ellos puedan, Señor, reconocer que hay un Dios poderoso, que hay un Dios que todo lo puede, que necesitamos de usted, Padre Santo. En el nombre de Jesús se lo pedimos, Padre amado. Así pedimos también por la familia Quintanilla, Señor. Llegue ahí fortaleciendo su vida, Padre Santo. Ayúdele, Señor amado. Tenga misericordia, Señor, de esta paciente, Padre Santo. Usted sabe lo que tiene, Señor. Usted sabe lo que esta familia está atravesando, Dios mío. Solo le pedimos, Señor, que tenga misericordia, que tome el control, Padre Santo, de toda situación, Señor, que se les esté presentando, Padre. Usted es un Dios grande, un Dios poderoso, Señor amado. Su palabra dice: clama a mí, yo te responderé y te enseñaré cosas grandes y ocultas que tú no conoces, Señor. Usted nos ha mostrado su gloria, Dios mío. Hemos visto sus maravillas, hemos visto sus milagros, Señor, y sabemos que ese tiempo no ha pasado, Padre. Su palabra dice, y estas señales seguirán.

Oramos también, Señor, por la hermana Dolores Hernández, Padre Santo. Usted conoce, Señor amado, el problema que ella tiene en sus pies, Señor. Dele fuerza, mi hermana. Dele fortaleza, Señor. Tome el control de su vida. Glorifíquese, Padre Santo. Tenga misericordia, Señor, de su vida. Ayúdele, Padre amado. Glorifíquese, Señor, en el nombre de Jesús. Se lo pedimos, Padre Santo. Le pedimos también, Señor, por la hermana Reina, Padre, por su familia, Señor. Lleve el consuelo, lleve la fuerza, la fortaleza, Padre amado, a mi hermana Reina, Señor. Ella ha perdido un ser querido, Padre Santo. No es fácil, Dios mío, pero yo sé, Señor, que usted tiene el control de nuestra vida. Usted nos ayuda, Padre Santo, nos da la fuerza, Señor, nos da la fortaleza. Solo le pedimos, Padre, que tenga misericordia, Señor amado, de mi hermana Reina, Señor. Glorifíquese, Padre Santo, en su vida, Padre amado. Llegue ahí obrando, Señor, llegue consolando, llegue glorificándose, Padre Santo. Ayúdele, Señor amado. Sabemos, Padre amado, que no hay palabras que puedan, Padre, dar ese consuelo, Señor. Solamente el Espíritu Santo puede consolar, puede fortalecer esas vidas, esos corazones destrozados, Padre. Así le pedimos también, Señor, por mi hermano Wilton Díaz, hasta allá Colombia, Padre Santo. Llegue ahí, Señor, glorificándose en la vida de mi hermano, Señor, ayudándole. Le pedimos que tenga misericordia, Señor, de su hogar, de su familia, Padre Santo. Usted conoce las necesidades que atraviesan nuestros hermanos en esos lugares, Señor. Llegue ahí, Padre amado, consolando su vida. Tenga misericordia, Padre Santo, de nuestra vida, Señor. En el nombre de Jesús se lo pedimos esta mañana, Dios mío. Así le pedimos también, Señor amado, por mis hermanos hasta allá a los ejidos de Moncagua, Señor, o por mi hermana Dinora Pai, Señor, por su suegro, Dios mío, por su mamá, por su hermana, Padre Santo. Usted conoce, Señor, cómo ellos se encuentran, usted sabe la necesidad que ellos están atravesando, Dios mío. Llegue obrando, llegue fortaleciendo, Señor, llegue ayudándole a esta familia, Dios mío. Bendiga sus vidas, ayúdeles, Padre Santo. En el nombre de Jesús se lo pedimos, Señor. Le pido por mi hermana Yancy Pais, hasta allá Tangolona, Padre Santo. Usted conoce, Señor, la necesidad de mi hermana. Llegue ahí obrando, consolando su vida, Señor. Glorifíquese, Padre amado, en su corazón, en su mente, en su cuerpo, Padre. Ayúdele a mi hermana, Señor. Dele fuerzas para que ella pueda continuar en esta labor que usted ha puesto delante de nosotros, Padre Santo. Así y le pido también, Señor amado, por mi hermana Yanira de Brioso, Señor, oro por su mamá, Padre amado. Llegue ahí obrando, ayudándole a mi hermana, Señor, dándole la fuerza, la fortaleza. Guarde su esposo, guarde sus hijos, Padre Santo. Sea usted, Señor, glorificándose en cada vida, Señor, en cada corazón, Padre amado. Bendiga sus vidas, Padre Santo. Bendecimos y exaltamos su nombre, Señor. Así le pido también, Señor amado, por el hogar de Nelly Romero, Padre. Llegue ahí, Señor, tocando esas vidas, tocando esos corazones, Señor. Tenga misericordia, Padre Santo, de sus hijos, de Fanny, Señor, de Xiomara, de Henry, Padre amado. Llegue ahí, Señor, tocando esos corazones, tocando esas vidas, Padre Santo. Usted conoce las necesidades de ellos, Padre. En el nombre de Jesús se lo pedimos, Padre Santo. Así le pido también, Señor, por mi hermano Jovito Coreas, Padre amado. Sea usted, Señor, glorificándose en su vida, ayudándole, Padre Santo, en su hogar, sus hijos, su esposa. Guárdele, Señor, bendígales allá en su trabajo, Padre Santo. Glorifíquese, Señor amado, y llegue ahí, Señor, dándole siempre la fuerza a mis hermanos. Oramos también por mi hermano José Torres, Señor. Guarde, bendiga a mi hermano, su esposa, sus hijos, allá donde él se encuentra, Padre Santo. Glorifíquese, Señor amado, en su vida. Usted
conoce la necesidad y la petición que mi hermano tiene delante de su presencia, Señor. Ayúdele a mi hermano, Dios mío. Bendiga a su mamá, Señor, mi hermana Elba, Padre Coreas. Ponga su mano poderosa, Señor, sobre su columna. Ayúdele a mi hermana, Padre Santo. Usted conoce, Señor, cuál es la necesidad que ella tiene, Padre Santo. Llegue obrando, ayudándole, Señor. Le pido también por mi hermano Abimael Manuel.

Padre, que él está ya ingresado en el hospital, Señor. Llegue ahí tomando el control de ese azúcar en la sangre, Señor. Poniendo su mano poderosa sobre ese brazo, Dios mío. Que él pueda salir pronto de ese lugar, Señor. Que usted, Padre amado, pueda restaurarle su vida, Padre Santo. Para que mi hermano vuelva, Dios mío, a estar con nosotros en la iglesia, Señor. En el nombre de Jesús se lo pedimos esta mañana, Padre. Padre Santo, bendiga a la familia Chávez del Cantón Las Marías, Señor, déles esa fuerza, esa fortaleza, Dios mío, esos hijos que han perdido su mamá, Padre Santo, guárdeles, Dios amado, cúbrales con su mano poderosa, Padre Santo, llegue ahí, Señor, dando ese consuelo, dando esa paz, Señor, a sus corazones, la gloria y la honra sean para usted esta mañana, Padre Santo, que en su amor y en su misericordia, Señor, usted nos ayude, nos guarde, nos dé la fuerza, Señor, guarde mis hijos, Padre, cúbramelos con su sangre poderosa, Padre Santo, guarde su vida, Señor, apártemelo de todo peligro, de todo problema, Señor, sea usted glorificándose siempre en su vida, Padre, oro por mi nietecita, Señor, por Madison, guarde mi niña, Dios mío, guarde mi hija Damaris, Padre, bendiga su vida, Señor, tome el control de sus pensamientos, Padre Santo, y ayúdenos, Señor amado, a vencer y a seguir adelante cada día, Señor. En el nombre de Jesús se lo pedimos esta mañana, Padre Santo. Bendecimos su nombre, Señor, y le damos la gloria y le damos la honra por habernos permitido, Padre Santo, estar en cabina de radio esta mañana. Señor, gracias por este tiempo, Padre amado, que usted nos ha concedido, Señor, para poder estar hablando de su palabra, intercediendo, aunque sea un poco, Señor, por aquel que lo necesita, Padre Santo. Gracias, Dios mío, por esta oportunidad que nos dio de estar en este lugar, Señor. Le pedimos, Padre Santo, que nos guarde, Señor amado, que nos lleve con bien hasta nuestro hogar, Señor, que nos cubra bajo el hueco de su mano poderosa, Padre Santo, que aparte, Señor, todo tropiezo de nuestro camino, Señor, que nos permita, Padre Santo, estar en la tarde, Señor amado, gozándonos en su presencia, Señor amado. Bendiga la vida de mis hermanos, Padre amado, ofrendando de mis hermanos que vienen a interceder a este lugar, los programadores, Padre Santo, guárdeles, cúbreles con su mano poderosa, bendiga la vida de mis hermanas locutoras, Señor, que pasan también en este lugar, ayúdeles, Padre amado, bendiga este ministerio, Señor, que su palabra siempre sea predicada, Padre Santo, a las almas que lo necesitan, Padre, en el nombre de Jesús se lo pedimos esta mañana, Padre Santo, gracias, Señor. Amén y amén. Le damos gracias al Señor, hermanos y hermanas, amigos, por esta oportunidad que nos concedió de estar en cabina de radio esta mañana. Ha sido un gran privilegio haber estado esta mañana compartiendo de la palabra del Señor, orando por sus necesidades. Dios bendiga a mis hermanos que se reportaron, aquellos que no pudieron hacerlo. Dios les bendiga de una manera poderosa y estamos siempre en clamor, ¿verdad?, por cada uno de nuestros hermanos, esperando que sea Dios bendiciendo, ¿verdad?, sus vidas, ayudándoles en todo lo que ustedes, hermanos y hermanas, necesitan. Pongamos siempre, ¿verdad?, nuestras ansiedades delante del Señor. No tomemos decisiones precipitadas. Siempre consultémosle a Dios todas nuestras actuaciones y Dios nos dará la bendición que necesitamos. Así hasta que ha sido nuestro tiempo y que el Señor continúe bendiciendo y no sea parte de la radio, que la bendición continúa. El Señor les bendiga.

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3: Seguir a Jesús realmente conlleva un arrepentimiento, mansedumbre y humildad de corazón. Amar al Señor de todo corazón. Fe y confianza incondicional. Firmeza total, renuncia completa, solidaridad en el sufrimiento, perseverancia y constancia. Mi Dios es omnipotente, tiene el poder sin límites e inagotable, en otras palabras, poder infinito. Es omnisciente, el estado de tener un conocimiento total, la cualidad de saberlo todo. Es omnipresente, capacidad de estar presente en todas partes simultáneamente. Significa que Dios está siempre presente en todas partes. Ese es mi Dios.
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Dale gloria, dale gloria, dale gloria, dale gloria, aleluya. Eres bienvenido a este lugar. Eres bienvenido, eres bienvenido.

0: gracias por todo, Rey de Gloria. Aleluya. Amén, gloria a Cristo. Y amén, aleluya. Puede sentarse, gloria a Cristo, aleluya, gloria a Jesús. Y juntos, aleluya, adoramos la grandeza de nuestro Dios en esta mañana. Gloria a Jesús. Gloria a Dios. Gloria a Jesús. La bendición más grande que tenemos,
1: aleluya,
0: es que tenemos al médico por excelencia por nuestra vida. Gloria a Jesús. Hay victoria total. Gloria a Dios. Aleluya. Gloria a Jesús. Alabado.

Aleluya, Jesús. Y busquen su Biblia, el libro, aleluya, de Mateo 5, 13. Gloria a Jesús. Gloria a Dios. Aleluya, Dios bendiga la amada audiencia, gloria a Cristo, que nos sintoniza a través de la radio Valde Omega y en Jucuapa. Gloria a Jesucristo. Dios le bendiga de una manera muy especial. Gloria a Jesús. Y decirle a los hermanos, mantengámonos firmes, Cristo viene pronto. Y decirle también, aleluya, a las amistades, que hoy es el día en el cual ellos pueden rendirle su corazón a Jesucristo. Aleluya, ya que esto pronto se acabe en la tierra y la bendición preciosa está allá arriba esperando a todo el que se arrepienta. Gloria a Jesús, gloria a Dios. Aleluya, y así también Dios bendiga a los que ven o van a ver a través de las redes sociales de una manera muy poderosa. Gloria a Jesús, gloria a Cristo. Aleluya, Mateo 5, 13, gloria a Jesús, gloria a Dios. Leemos la palabra de nuestro Dios como está escrita. Honor al Padre, al Hijo y al Espíritu Santo. Y la letra nos dice de la siguiente manera, gloria a Jesús. Vosotros sois la sal de la tierra, pero si la sal se desvaneciere, ¿con qué será salada? No sirve más para nada, sino para ser echada fuera y hollada por los hombres. Aleluya. Puede sentarse, gloria a Jesús. Aleluya, gloria a Cristo. Dios siempre tiene una palabra para nuestra vida. Gloria a Jesús. Gloria a Dios. Fíjese que anoche, después de que venimos de esa tremenda bendición, y platicaba con un hermano, aleluya, acerca de la terrible bendición que el Padre nos dio ayer en el culto de Santa Cena. Gloria a Jesús, gloria a Cristo. Y no crea que eso es casualidad, aleluya, o que es de choco. Gloria a Jesús. Si te derraman una bendición así, aleluya, es que te están recargando, gloria a Cristo, porque batalla fuerte viene, gloria a Jesús. Pero ¿sabes qué hace Dios? Aleluya, te recarga con todo, para cuando el diablo aparezca, aleluya, metiendo las narices, usted esté ungido hasta los dientes, aleluya, y no lo derribe ninguna tempestad que levante el diablo, gloria a Jesús. Me quedaba así, gloria a Cristo, y eso no es de choque, gloria a Jesús. Y se lo voy a decir así. No es que no sintamos la presencia de Dios, sí la sentimos. En lo personal, la gloria que sentí ayer, nunca la había sentido, gloria a Jesús. Fue algo que no tiene comparación, aleluya, y cosas más grandes que esa viene para el que busque y que crea, gloria a Jesús. Gloria a Dios. Iglesia de Jesucristo, podemos ver a la luz de la palabra cómo Jesucristo se dirigía a sus discípulos, a la gente que lo seguía a él, gloria a Jesús. Y cómo le llamaba, cómo le decía, gloria a Cristo. En este versículo que hemos leído, aleluya, la palabra nos habla, nos enseña, gloria a Cristo, que él le decía, aleluya, vosotros o ustedes son la sal de la tierra, gloria a Jesús, gloria a Cristo. Y cuando hablamos de la sal, aleluya, gloria a Dios, estamos hablando de algo, aleluya, el cual le da sabor, aleluya, el cual le da gusto al paladar, gloria a Jesús, gloria a Dios, aleluya. Si más de alguna vez has fritado o has cocinado, gloria a Jesucristo, aunque sean unos huevitos revueltos, gloria a Cristo, aleluya, pero si usted no les echa sal, aleluya, aquello queda arruinando, aquello queda insípido, aleluya, y no siente gusto el paladar, aleluya, pero cuando la sal está ahí, aleluya, eso le da

aquellos lo tienen para el que se humilla. Gloria a Jesús. Gloria a Dios. A través de la palabra vamos a ver unos ejemplos acerca de la sal en esta mañana. Gloria a Jesús. Gloria a Cristo. La palabra dice que Jehová le dijo, los ángeles le dijeron, aleluya, lo que escapa por tu vida, toma tus hijos, toma tus hijas, aleluya, toma tu esposa, gloria a Cristo, y si tenemos familia aquí, date prisa, sacarlos, aleluya, porque a este lugar viene el juicio de Dios. Gloria a Jesús. Gloria a Dios. Y dice que, aleluya, aquel varón salió loco. Llega donde los que tenían compromiso con la hija y le dijo, muchachos, vámonos, porque viene el juicio de Dios sobre la tierra, aleluya. Y aquellos jóvenes, aleluya, lo tuvieron como loco, no le tomaron importancia al llamamiento que les estaba haciendo, aleluya, el futuro yendo de ellos, sueldo de ellos, gloria a Cristo, aleluya, pero por haberse quedado, el juicio les llegó, la condenación, aleluya, les llegó, gloria a Jesús, gloria a Cristo, aleluya. Y sabes qué pasó por el camino, gloria a Jesús. ¿Cuál fue la orden del Todopoderoso? Miren para adelante, no se queden viendo atrás, aleluya, para que no perezcáis en el camino, gloria a Jesús. Gloria a Dios. Imagínense ustedes, el Todopoderoso mandara a los ángeles desde el cielo. Entraron en aquella tarde, en aquella ciudad. Era las 7 de la noche, los vámonos, las 8 de la noche, los vámonos que viene juicio, las 12 de la noche, los vámonos que viene juicio, las 3 de la mañana, los vámonos para que viene juicio. Y dice la palabra que cuando ya rayaba el alma, dice que tendieron la mano, aleluya, lo agarraron y a la fuerza, aleluya, lo sacaron, gloria a Jesús, gloria a Cristo. Es que no hay nadie, iglesia, que tenga misericordia del hombre como Dios la tiene en esta tierra, gloria a Jesús. Mira, si muchas veces nosotros, aleluya, invitamos a alguien, la primera vez no quiero, la segunda vez no quiero, la tercera vez no quiero, la cuarta dice, bueno, pues hay que te lleve el diablo, gloria a Cristo, aleluya, y querés perderte, entonces perderte, aleluya, pero el que tiene la mente de Cristo, no, ese tiene que seguir insistiendo, aleluya, hasta que el yugo del diablo, el

Y Él está presente en este lugar. Gloria a Jesús. Gloria a Cristo. Lo siguieron rogando. Gloria a Jesús. Le decían: vámonos. Vámonos. Vámonos. Gloria a Jesucristo. Aleluya. Por eso es que muchas veces uno de líder puede aburrir. Diciendo: oremos más, hermano, busquemos a Dios, permanezcamos conectados con Dios, aleluya. ¿Y sabes por qué lo hacemos?

Jesús. Gloria a Cristo. Y los ángeles lo sacaron y le dijeron: míralo, no te quedes viendo para atrás, porque si te quedas viendo para atrás vas a perecer. Gloria a Jesús. Comenzaron a correr, comenzaron a caminar. Aleluya. Iba Lot, su esposa y sus hijas. Gloria a Jesús. Pero ¿sabes qué pasó en el camino? Gloria a Dios. Aleluya. Dice la palabra que la mujer de Lot se quedó viendo para atrás. Aleluya. En desobediencia a la palabra. ¿Y qué le pasó? Se convirtió en estatua de sal. Aleluya. Gloria a Cristo. Eso le pasa a todo aquel que es rebelde al llamamiento de Dios y esté en el Evangelio y no obedece a Dios. Aleluya.

funciona para el que no conoce a Dios. Gloria a Jesús. Aquí usted recibe, gloria a Jesús. El que se queda viendo para atrás, en que duerme, hermano. Imagínense los hermanos, mejor en vigilia pasa. Y allá hay fiesta, y yo, la fiesta donde yo quiero estar, usted está mirando para atrás, ya, gloria a Jesucristo. Así de sencillo, gloria a Jesús. Y el diablo dice: aquí yo cuelgo el sombrero que alto, aleluya, y ahí lo pongo, gloria a Jesucristo. El sombrero de pecado, el sombrero de paganismo, el sombrero de carnalidad, el sombrero de perdición. Y cuánta basura el diablo ha puesto, aleluya, gloria a Cristo, para corromper a medio mundo, gloria a Dios, aleluya. Pero en esta mañana el diablo, Jehová lo reprenda, Jehová lo reprenda. Estamos aquí, aleluya, para darle tributo y exaltación al solo poderoso. Él se llama Dios. Aleluya, el Dios de gloria. Gloria a Jesús. En desobediencia a la palabra, el que se convierte el creyente en estatua de sal. Gloria a Jesús. Y así, hermano, ¿qué avance tiene una estatua para caminar? Nada. Gloria a Jesús. Este estable ahí, gloria a Jesucristo, aleluya. No hay avance, no hay voluntad, no hay disposición, no hay entrega, no hay ánimo para continuar, gloria a Jesucristo. Porque en desobediencia a la palabra no hay victoria para nadie, gloria a Jesús. Gloria al Señor. Esto no es porque yo canto, yo predico, yo profetizo, aleluya. Si no obedecemos la palabra, aleluya, el amparo de Dios lo perdemos, gloria a Jesús. Gloria al Señor. Y que dice la palabra: vosotros, ustedes, aleluya, son la sal de la tierra, gloria a Jesús. Vamos lo más para adelante, gloria a Jesucristo. Dice la palabra que cuando el varón de Dios Eliseo volvía, aleluya, de haber seguido a Elías, gloria a Cristo, aleluya, cuando Elías fue levantado en un torbellino, aleluya, esto lo habla en Segunda de Reyes, aleluya, y dice que Elías volvía de Gilgal, gloria a Jesús, y se le acerca a la gente y le dice: mire, mi señor, ya vio la tierra donde vivimos. Y Eliseo le dijo: sí, está bonita, está pareja, gloria a Jesús, pero tenemos un problema, varón de Dios. ¿Qué pasa? Las aguas o el río que pasa por la ciudad, aleluya, gloria a Cristo, hay muerte ahí, aleluya. Es un río que el agua está envenenada, aleluya, que no servía para el consumo, gloria a Jesús. Aleluya. ¿Y qué hizo Eliseo? Dice la palabra que le dijo: tráiganme sal y una vasija, una redoma nueva. Y esparció las aguas en el río, y las aguas, aleluya, se sanaron, gloria a Jesús. ¿Qué ocupó Dios para sanar aquella agua, aleluya, putrefacta, podrida y venenosa? Usó la sal. Y nosotros somos la sal de esta tierra, gloria a Jesucristo, aleluya. Así como Dios usó la sal, aleluya, para sanar aquel río a través de aquel Eliseo, aleluya, y sabes algo, gloria a Cristo, aleluya, en este mundo hay un río, aleluya, el río de pecado, el río de perdición, el río de miseria, y dentro de ese río, aleluya, hay un montón

Eliseo solamente echó la sal en el agua y el agua se secó. Gloria a Jesucristo, aleluya. Es por eso que la Biblia dice que la iglesia está esparcida, aleluya, sobre la faz de la tierra, gloria a Jesucristo. Hay un poquito por aquí, hay otro poquito por allá, hay otro poquito por allá, y otro poquito por allá. ¿Y sabes para qué? Él te descantona en ese caserío, en esa colonia.

aleluya Jesús. Gloria al Señor. Y la sal es otro. La sal somos nosotros, alabados sea Jesús. Jesucristo dijo: vosotros sois la sal de la tierra. Gloria a Jesús. Gloria a Dios. La que cocina. O de repente cocinamos. Hay lugares donde la temperatura es fuerte. ¿Sabes qué hace la gente, aleluya, para preservar los frijolitos, el arroz y la comida que hacen? Es echarle sal, gloria a Jesucristo, aleluya. Para que aquello no se arruine, gloria a Jesús. Gloria a Dios. Esa es la misión tuya y la misión mía, gloria a Cristo, aleluya. Servir de bendición para la colonia donde vivimos, el caserío que vivimos, aleluya. Es verdad que hay apuesta muerte, apesta de gracia y apesta miseria, pero donde esté el creyente, tiene que huele la vida, tiene que huele, aleluya, cielo, tiene que huele la bendición, que la gente diga: yo quiero ser como él, yo quiero ser como ella, porque yo lo conocí cuando no conocí a Dios, pero Dios lo ha cambiado. Aleluya, hay que brillar en la tierra, gloria a Jesús. Ustedes, dice Jesucristo, son la sal de la tierra, gloria a Jesús. Pero ¿sabes cómo podemos ser de bendición? Es siendo obedientes a la palabra, gloria a Jesús. El rebelde se está con de sal. Pero el obediente, gloria a Cristo, aleluya, ese lleva sanidad porque hay necesidad, gloria a Jesús. Gloria a Jesucristo. Mira, iglesia de Jesucristo. Todos tenemos familias que están siendo arrastrados por el río del diablo, gloria a Jesús. Gloria a Dios. Pero ¿sabes qué pasa muchas veces? El hermano o la hermana, en vez de llegarle diciendo: mira, porque le dice el pariente: fíjate que me está pasando este problema, siento que encima del techo corre. Y le dice el hermano: no, anda y salvo, allá hay brujos y son de los buenos. ¿Y cómo sabemos? Es que yo ya fui, aleluya. Jehová reprenda al diablo en esta mañana, aleluya Jesús. Gloria al Señor. Sí, hay personas diciendo: mira, andó de fulano, fíjate que yo fui de fulano, aleluya, y me sentía mal de la panza, me dio una botella con agua verde y rosada y amarilla, aleluya, como que era orines de caballo, me los tomé y ahora estoy sano, gloria a Jesús. Hay gente así, sí, recomendando al hombre, recomendando a la mujer: es que fulano es bueno, es que fulano es bueno. No, la iglesia de Jesucristo, la

Gloria a Dios. Y le diga: mirad donde lo he hecho. Ese pueblo. Aleluya. Pero usted no se ha caído a meter allá, gloria a Jesús. Este huevo hecho no es doctor, es brujo. Ese huevo del diablo, gloria a Jesucristo, aleluya. Gloria a Jesús. Hay gente que la trastorna el diablo, gloria a Jesucristo. Gloria a Dios. Y cuando alguien hace así, le abre puertas al diablo para que se lo acabe a él y a toda su familia, gloria a Jesucristo. Gloria a Jesús. No podemos andar recomendando que aquel es bueno, aquel es bueno, aquel no es bueno, y aquel es bueno no, aleluya. Sabemos que el único bueno que existe se llama Jesucristo. Él no falla, Él no miente, Él no engaña, Él no traiciona, aleluya. Así es que hay que engrandecerlo a Él, hay que anunciarlo a Él, aleluya. Él es la esencia de la vida, gloria a Jesús. Gloria a Dios. Nosotros soy la sal de la tierra. De repente hay personas que se te acercan y te dicen: fulano, mira hermano, mira el dolor que siento. ¿Sabes por qué la gente te dice así? Aunque no te lo diga de un solo, te está diciendo: ore por mí, lo necesito. Es de decirle: mira, en ocasiones yo estaba enfermo, pero yo le rendí mi corazón a Jesucristo y Él me sanó, gloria a Jesús. Y sabes que si usted hace lo mismo, de rendirle su corazón a Él, así como Él me sanó a mí, me libertó a mí, Él también puede sanarlo a usted, aleluya. Y con eso usted le está llevando el mensaje de esperanza. No está derramando agua de muerte sobre Él, está derramando un agua que está limpia, un agua que santifica, un agua que purifica. Jesucristo dijo: el que cree en mí, como dice la Escritura, desde su interior correrán ríos, aleluya, y agua viva. Y ese río que corra tiene su pacada, aleluya, para que nada que le robe el diablo. El río de Dios tiene que fluir, aleluya, y llevar vida donde no la hay, gloria a Jesús. Gloria al Señor. Esto tiene que pasar con el creyente, gloria a Jesús. Gloria a Jesucristo. El problema es, aleluya, que muchas veces nosotros, como que a Dios, aleluya, lo hacemos bien pequeñito, gloria a Jesús. Imagínate que un enfermo te diga: fulano, mira qué dolor de espalda siento. ¿Dónde te duele? Sí. Nadie usted ha afligido por un dolor de espalda. Mira, a mí me duelen las rodillas. Cuando me paro me truena como que soy conejo, aleluya. Me anda doliendo la panza, me anda doliendo la cabeza, aleluya, hasta el pelo siento que le quiere doler, y comienzas a sacarle un gran listado, aleluya, y aquel hombre dice: no hombre, y yo estoy mejor, aleluya, que este que dice que es cristiano, gloria a Jesús. ¿Sabes qué estamos haciendo ahí? Poniendo en vergüenza el evangelio poderoso de Jesucristo, gloria a Jesús. Es más, de que tengo que hacer, decirle: mira, yo tengo un Dios poderoso que sana. Gloria a Dios. Aunque usted se siente enfermo, aleluya, aunque usted esté enfermo,

día hay personas que dicen yo voy a ser feliz cuando tenga plata, pero eso es mentira, gloria a Jesús. Hay gente archimillonaria que de repente salen las noticias, se ahorcó fulano, tomó veneno fulano, se aventó de un puente fulano, y la gente se pregunta por qué, pero si era don fulano y tenía recontra de billete, gloria a Jesucristo, ¿por qué se mató? Gloria a Jesús. ¿Sabe por qué? Porque la felicidad del hombre no consiste en los bienes que tiene, gloria a Jesucristo, aleluya, gloria a Dios. Así, gloria a Cristo. Hay personas que tienen pispa, aleluya, pero no sienten paz en el corazón, aleluya. Y mira a nosotros, alabado sea Cristo, aleluya, gloria a Jesús. No somos gente archimillonaria, aleluya, o gente que tiene plata, pero tenemos algo más grande, algo más glorioso, algo más poderoso. Es una paz en el corazón, aleluya. Y quien da esa paz, se llama Dios, aleluya. Y la paz que nosotros sentimos, hay que desear. Que el que no conoce a Dios, él también la sienta, ¿no? Jesús, gloria a Dios. Vosotros sois la sal de esta tierra, gloria a Jesús. Si nosotros somos los que le damos sabor a esa colonia donde vivimos, gloria a Jesús. Veámoslo así, gloria a Jesús. Cuando usted se viene para el culto, que oyen, aleluya, o qué movimiento hay al contorno de tu casa de los que no son cristianos. Ahí suena diablura, peste, pudrición y mortandad, gloria a Jesús. Pero ¿qué pasa cuando usted llega? Si es la sal, algo tiene que cambiar, gloria a Jesucristo, aleluya. Ya no solamente se oye perreo, ya no solamente se oyen malas palabras, ya no solamente se oyen insultos, aleluya, sino que en aquella casita humilde hay alabanza, hay predicaciones, aleluya, y de repente el vecino dice, yo quiero conocer el Dios que tiene ese, aleluya, al rato también le llego a buscarlo a él, porque siento que el diablo me está matando, aleluya, y estoy oyendo a través de la palabra que hay un Dios que da vida, yo quiero conocerlo también a él, entonces, aleluya, ahí el creyente le está dando sabor donde vive, gloria a Jesús, gloria a Dios. Pero mira, en cierta ocasión oí un pastor que decía que casi prohibía ver el canal 65 o oír los mensajes del pastor general, gloria a Jesús. A mí casi no me gusta andar visitando a nadie, gloria a Dios. Pero en una ocasión de repente llego, y yo que llego, aleluya, estaba viendo a Cantinflas, gloria a Jesús. Y yo dije, quiere decir que hubiera el canal 65, está prohibido. O ver las predicaciones del pastor general Israel González, están prohibidos. Pero ver a Cantinflas, allí sí está bien, gloria a Jesús. Esa fue una vez. En otra vez estaban viendo al chavo del diablo, gloria a Jesucristo. Esa gente ya no es sal. Aleluya, porque la sal, aleluya, compone lo que está arruinado, gloria a Jesús. Lo preserva y lo guarda. Significa que tiene más efecto, aleluya, y la sal sobre aquello en lo cual usted lo puso. Tiene más fuerza y más poder, gloria a Jesús. Significa que lo de este mundo, aleluya, no te puede estar carcomiendo, no te puede estar comiendo, no. Lo que tiene que salir y tiene que resaltar, aleluya, es el gusto que la iglesia está dando. Le gusta al diablo o no le gusta, aleluya. Hay que dar sabor, iglesia, hay que dar sabor, aunque parezca extraño, aleluya, en la tierra, pero hay que dar sabor, aleluya, aleluya, no hay necesidad, gloria a Jesús. Gloria a Dios. Mira, por eso la Biblia dice, poner tus ojos en Jesús, el autor y consumador de la fe. ¿Por qué será, hermano, si usted llega a mi casa y me ve, aleluya, me ahí aviento la jugó, la aleluya, las jugadas por el diablo no van al cielo?
Usted va a decir, ah, esto es normal. Si el hermano la ve, yo también, gloria a Jesucristo, aleluya. El creyente tiene que estar con los ojos bien abiertos, aleluya. Tiene que estar en perspectiva, gloria a Cristo, que en el camino por el que te van guiando vas rumbo al cielo, aleluya, o te están empujando al infierno a través de la palabra, gloria a Jesús. Aleluya. Gloria al Señor. Aleluya. Aquí no es igual allá. ¿Se acuerda que el catecismo le daban a ustedes? Ni los 10 mandamientos que están ahí se los han cambiado. Y como usted sabe, aleluya, porque lo leí, gloria a Jesús, cuando era jugadito también por el diablo. Ahí dice santificar las fiestas, y eso no aparece en la Biblia, gloria a Jesucristo, aleluya. Ahí dice ponerte en orden, parrandarte, diablarte, endemoniarte, aleluya, y el otro día confesarte y se acabó todo, gloria a Cristo. Jesucristo dice no, aleluya, desde el día que veniste a mí, tú eres sal, aleluya, y no puedes perder el gusto, no puedes perder el fondo, hay que seguir sazonando, hay que seguir dando gusto a esta tierra, aleluya, alabado sea Dios. Gloria a Dios. Hermanas, cuando tú andas una heridita o un raspón, o hermano, cuando tú andas una cortadura y te cae sal ahí, ¿qué siente usted? Gloria a Jesús. ¿Verdad que hasta abrimos la boca y como que no nos gusta? Gloria a Jesucristo, aleluya. Lo mismito que se ve en el Evangelio, gloria a Jesús. De repente hay corazones que gritan en silencio, aleluya, a él con lo que se le importa y anda de metido. Los que están abajo, lo que es Jesús. Y usted cómo sabe, y se lo digo delante de Jehová, Dios a través del Espíritu Santo me ha permitido oír las murmuraciones de los corazones que están allá abajo, gloria a Jesucristo. Sin que abran la boca, gloria a Cristo, aleluya, uno oye aquello, gloria a Jesús. Pero sabes algo, aunque usted abra la boca, aleluya, y se sienta brava con la sal hace el trabajo que le corresponde, gloria a Cristo, y es quemarle lo que no sirve, gloria a Jesús, gloria al Señor, aunque se molesten contigo, aunque se molesten conmigo, aleluya.

dar gusto en esta tierra. Gloria a Jesús. Gloria a Jesucristo. ¿Sabes por qué, iglesia de Jesucristo? Porque fuimos levantados, gloria a Cristo, aleluya, con el fin, con el propósito, con el objetivo, gloria a Cristo, aleluya, que marcar diferencia aquí en la tierra, gloria a Jesús, gloria al Señor, aleluya. Y nosotros somos la sal, gloria a Jesucristo, somos nosotros, gloria a Jesús. Si otro quiere llevar un evangelio así calmado, ese no es sal, ese es azúcar. Y aunque hay azúcar, aleluya, el panal de abejas se amontó, gloria a Jesús. Gloria a Dios. Se lo voy a decir así. Deseo que esta obra crezca así. He orado por eso, vigilado por eso, ayunado por eso, gloria a Jesucristo. Pero antes de un crecimiento, prefiero que lo que estamos, aleluya, vivamos para Dios, nos consagremos para Dios y amemos a Dios. ¿De qué serviría casa llena y la trompeta suena y nos lleve el diablo a todos? No sirve para nada, aleluya. Es mejor que los pocos que estemos el día que la trompeta suene, esa silla que la suena, aleluya, y todos juntos volvemos a decirle gracias a Jesús por haberle salvado, aleluya. Gracias, Maestro, porque este pueblo se fue bien, gloria a Jesús. Gloria a Dios. Sí. Sale mejor con un grupito, llegar allá arriba al cielo. Y no con una gran multitud. Ir a parar al infierno juntamente con ellos. Gloria a Jesucristo, aleluya. Porque donde hay miel, aleluya, las abejas se agrupan. Gloria a Jesucristo, aleluya. Y las hormigas también. Donde hay sal. No, gloria a Jesús. Gloria a Jesucristo. Hermano, yo me aplico por eso, gloria a Jesús. No se preocupe, gloria a Jesús. Si usted es miel, aleluya, y es miel uno para con el diablo, va a ser flota de demonios sobre usted. No, no vayas al culto. Quítate un truco de pelo. Aleluya. Mira, hermana, cuando le den ganas de mocharse el pelo, no se moche el pelo, por favor. Dígale, Dios mío, este pelo no me estorbe de bendición. Ayuda que me estorba, dame chance. Aleluya. Si no me entendió, y después le declaro la parábola, gloria a Jesucristo, aleluya, gloria a Jesús. El diablo va a influenciar, aleluya, gloria a Cristo, para que nosotros perdamos la bendición, el gusto, el sabor y la comunión con Dios, gloria a Cristo, aleluya. Pero el que salva, aleluya, sigue

Hermano, pero la otra iglesia, fíjese que está haciendo dramas. Ajá, hermana. Pues sí, está llevando gente con los dramas. Si por los dramas llegaron, cuando ya no les hagan dramas, también se van a ir. Gloria a Jesucristo, aleluya. Así, gloria a Jesús. Pero el que llega porque Dios lo ha tocado y lo levantó de la miseria, aleluya. Aunque le mande un diluvio, aleluya, que tormentas el diablo, gloria a Cristo, aleluya, ese hombre.

Vosotros sois la sal de la tierra, gloria a Jesucristo. Sí, ustedes. Hay personas que le dicen, hey, Julando, qué salado sos. Y se siente mal por eso, aleluya.

gloria a Jesucristo. No te sientas mal por eso, gloria a Jesucristo, aleluya. Porque somos la sal, los que preservan, los que le dan el gusto, aleluya, exquisito a este mundo, gloria a Jesús. Mira, iglesia, yo no sé si alguna vez usted lo ha hecho, pero a veces los días jueves que no hacemos culto, me quedo en la casa oyendo, se oye silencio por allá, silencio por allá y por todos lados. Es un ambiente que no cuadra muchas veces, gloria a Jesucristo, aleluya. ¿Sabes por qué? Porque ella está adaptado a uno, aleluya, o a oír alabanza para ella, culto por allá, aleluya, y que la bendición fluye a través de los que están adorando al Todopoderoso, gloria a Jesús. Si gusta, experimentelo, aleluya, y véalo. Y lo que ahora experimentamos, que sentimos raro, no se compara cuando la iglesia que le dé gusto a la tierra desaparece y se vaya, gloria a Jesucristo. Gloria a Jesús. Nosotros estamos encomendados, aleluya, a darle gusto a este mundo, gloria a Jesucristo. Gusto por la alabanza, gloria a Jesús. Gloria a Dios, sí. Aunque le digan que feo cante, hermano, hermana, aleluya. Díganle así con cariño, es que mire, yo no le canto a usted, le canto a Dios. Y si él recibe lo que hago, aleluya, porque lo hago con todo el corazón, aleluya, es lo que a mí me interesa y lo demás no me importa, gloria a Jesucristo. Así, gloria a Jesús. Gloria a Dios. Hay mucha gente que se desanima porque le dicen que feo predica usted, que raro canta usted, que feo oro usted. Dígale que le ora a Dios, no a usted, no sea. Aleluya. Aleluya significa alabar a Jehová, gloria a Jesús. Así es que alabe a Jehová, gloria a Jesucristo. Así, gloria a Jesús. ¿Verdad que tenemos una demanda y una orden de Dios, aleluya, de ser sal hasta el final de nuestra carrera, gloria a Jesús? Gloria a Cristo. No la estatua, ni el salero tampoco, ni el cuchumbo tampoco, aleluya, sino la esencia, la sal, aleluya, que da gusto, gloria a Jesús. Gloria a Dios. Que donde usted llegue haya un movimiento que la gente no ha sentido, aleluya, ahí lo exprimiente, gloria a Cristo, porque se les metió uno, aleluya, que gloria a Cristo, aleluya, anda fuego, aleluya, y exalta bien y le da gusto al discípulo, aleluya, aquello lo vuelve glorioso y poderoso, aleluya, porque hay uno que lo respalda y se llama Jehová, es todo poderoso, aleluya. Hay que marcar diferencia, esa es tu desafío, aleluya, a donde vaya, marcar diferencia en la tierra, gloria a Jesús. Gloria a Dios. Pero guárdese algo en su corazón. Usted no es la sal que usan los profetas ahora para meterle aceite y agua a un vaso y le dicen al cliente, mami, vete, gloria a Jesucristo. Usted no es de esa sal, gloria a Jesucristo. Gloria a Dios. Usted es una sal genuina, gloria a Cristo, aleluya, que se mantiene firme para el propósito que Dios lo llama. Gloria a Jesús. Gloria al Señor. ¿Y qué sigue diciendo la palabra? Gloria a Jesús. Hay un peligro para el que se descuida, gloria a Jesús. Vosotros sois la sal de la tierra, pero si la sal, si la iglesia se desvanece, gloria a Jesús, quiere desvanecer, es, aleluya, desaparecer del propósito para el cual lo colocaron ahí, gloria a Jesús. Gloria a Dios. ¿Para qué cree usted que Dios nos ha colocado aquí? Es para que marquemos diferencia, gloria a Jesucristo, aleluya. Que se ya celebran quinceañeras, aquí no lo hagamos, gloria a Jesucristo. Hermano, yo que ya tengo mi hija grandecita y quería celebrársela, ¿qué me dice usted? Ni me pregunte, porque le voy a mandar el gozo que anda hasta los zapatos, y si los calcetines los anda rotos, a saber qué se le va a hacer. Pero usted tiene una hija,
Sí, tengo una, gloria a Jesucristo, aleluya. Pero mientras, aleluya, tengamos los pantalones donde Dios los ha puesto, gloria a Cristo, aleluya, y seamos sanos, aleluya, diremos, y no solamente lo diremos,

0: Jehová, el Todopoderoso, en nombre de Jesús. Aleluya. No podemos dejarnos influenciar por el diablo, aleluya, para que perdamos el gusto en la tierra, lo dice Jesús. Gloria a Dios. Si la sal se desvaneciera, dice la palabra, ¿con qué será salada? Ya no hay nada, gloria a Jesús. Gloria a Cristo. Si la sal se arruina, aleluya, ya no hay con qué darle gusto, gloria a Jesús. Lo que cocinamos. Porque muchas veces la sal que hay en la casa se nos arruina. ¿Y por qué nos descuidamos, gloria a Jesucristo, aleluya? Y no la tapamos en el recipiente donde estaba, gloria a Jesús. Es la única forma de que la sal se arruine, aleluya. Que usted se descuide, hermano. Que usted se descuide, hermana. Y que yo también me descuido, aleluya. Y pierda la comunión con el Todopoderoso, gloria a Jesús.
1: Aleluya.
0: La culpa no es de Dios. Es del hombre, alabado sea Jesús. Gloria al Señor. ¿Cómo así, hermano? He aquí no se dormirá ni adormecerá, dice la palabra, al que guarda a Israel. Y el Dios que guarda a Israel es el que te guarda a ti, hermano, es el que te guarda a ti, hermana, es el que también camina conmigo, aleluya. Aunque nosotros carnalmente estemos dormidos, Él está despierto, aleluya. Él vela por nuestra vida, gloria a Jesús. Y la sal se arruina,

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1: Vivimos tiempos de angustia, tiempos de dolor y pánico, tiempos de violencia y maldad. Pero asimismo, la gracia del Señor Jesús sobreabunda para con cada uno de nosotros. 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

No importa bajo qué circunstancias te encuentres, quiero decirte, levántate. El proceso es necesario. Las pruebas son importantes de alguna manera. Pero recuerda esto. Si tu fe está en Jesús, entonces eso quiere decir que para esa fuerza que te acompaña, no existen barreras, no hay límites, tampoco obstáculos para enfrentar el proceso o el dolor. No te conviertas en víctima ante un proceso. Conviértete en un vencedor.

Estamos a las 12 del mediodía con 14 minutos. Exactamente las 12 más 14 minutos en todo El Salvador. Dios pueda bendecir a cada uno de nuestros oyentes que sintonizan nuestra programación de este día domingo 4 de octubre. Así de rápido va avanzando el tiempo, pero seguimos con la programación. Muy atentos al pronóstico del clima para este día domingo. Se esperan fuertes tormentas en las tres regiones de El Salvador.

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0: nombre de Cristo Jesús de Nazaret, Dios mío, vengo derribando argumentos, Señor. Vengo en el nombre poderoso de Cristo Jesús, Dios mío. Toda atadura mental, Dios mío, abaja, talla, base. Toda distracción, Dios del cielo, en el nombre poderoso de Cristo Jesús. Toda trama del infierno, Dios amado, en esta hora, Dios mío. Dios mío, lo lamente, Señor, Padre Santo amado, de aquellos, Dios mío, de esta congregación, de mi persona, Dios amado, prepárala, Señor, para escuchar, Dios mío, la voz de tu palabra, Señor Padre, que el nombre poderoso de Cristo Jesús, Dios amado, en esta hora. Padre, en el nombre de Jesús, tu palabra, Dios mío, tu poder es manifestado a través de la revelación, Dios mío, de tu palabra, Señor. Padre, en el nombre poderoso de Cristo Jesús, Dios mío. Padre, en esta hora, Señor, gracias te doy porque tu palabra es viva y eficaz. Señor Padre, que es como un martillo que quebranta la piedra. Tu palabra es eficaz. Tu palabra es verdad, Señor Padre amado, Padre eterno. Y es por eso que estamos aquí. Y es por eso que estoy aquí, Señor, parado en este santo lugar. Dios mío, porque tu palabra, Dios mío, es la que cambia y la que transforma, Dios del cielo. Padre, en el nombre poderoso de Cristo Jesús, Dios mío, gracias, Dios del cielo. Sino con el poder de tu santo y bendito Espíritu, Dios amado. Oh, Dios mío, que tu Espíritu respalda, Dios amado, tu palabra, Señor. En el nombre poderoso de Cristo Jesús, Dios mío. Gracias te doy, Padre amado, porque eres bueno. Y que para siempre, Dios, es tu misericordia. Señor, amén. Y amén. Que la alabanza de este pueblo, Señor, sea una alabanza sincera. De lo profundo del corazón, Dios amado. Gracias, Señor, en el nombre poderoso de Cristo Jesús. Señor, amén. Y amén. Aleluya. Traigo como tema en este día, escuche bien. Traigo como tema en este día a la raíz del árbol. Gloria sea el nombre del Señor. Cuando hablamos acerca del profeta Jeremías, estamos hablando de un profeta, como la misma escritura lo dice. Que no hubo un profeta como el profeta Jeremías en cuanto a profetizar el cautiverio del pueblo de Israel, pero que también profetizó la libertad del pueblo de Israel.
1: ¡Aleluya!
0: El cautiverio de un pueblo, gloria sea el nombre del Señor, que iba a ser atado con cadenas y con lazos de su propio pecado, pero que también iba a recibir la libertad por medio de el Dios que da la libertad. El Dios que rompe las cadenas. El Dios que desata aquel que está esclavo. El Dios, gloria sea el nombre, que visita, dice la palabra del Señor. Escuche bien, de la tercera hasta la cuarta generación del hombre es su pecado. Jeremías habla acerca, en el verso que acabamos de leer, y dice: ya no se dirá más, los padres comieron las uvas agrias, amargas, y los hijos tienen la dentera. La dentera es una sensibilidad en los dientes a causa de la amargura de cierto alimento. Es decir, después de que usted consume algo amargo, sus dientes le quedan, como decimos nosotros, como rechinando. Le quedan como, gracias al nombre del Señor, que usted no puede comerse otra cosa. Le quedan como temblando, gracias al nombre del Señor, después de que usted ha digerido las uvas silvestres, las uvas amargas, las uvas agrias. Gracias al nombre del Señor. Y dice el profeta Jeremías, ya no se dirá más que el hombre, el padre. Escuche bien. Ya no se va a decir que ese padre coma las uvas y sus hijos tengan el resultado de lo que el padre hizo. Ponga atención en esto, amado hermano. Ya no se va a decir más que el padre cometa un pecado y que ese pecado caiga sobre su hijo y que caiga sobre su descendencia y que caiga, gloria sea el nombre del Señor, sobre el hijo y que el hijo sufra el pecado de su padre. Lo dijo el profeta Jeremías cuando anunció lo que se conoce como el nuevo pacto. El pacto de Israel, que en ese pacto estaba usted y estaba yo.
1: Aleluya.
0: El nuevo pacto. Gloria sea el nombre de Jesús. Y cuando estábamos en la vigilia congregacional, tuve una visión. Estaba orando por los sacerdotes de esta casa. Estaba orando por los mayordomos de la iglesia. Estaba orando por aquellos que Dios les ha dado un don, que les ha dado un regalo, que les ha dado algo para cuidar en sus manos, que les ha dado una responsabilidad, gloria sea el nombre del Señor, y no cualquier responsabilidad, sino les ha dado algo para cuidar muy precioso en nuestras manos, como sacerdote del hogar. Y yo veía un árbol genealógico. Yo veía un árbol, gloria sea el nombre del Señor, plantado genealógicamente.
2: Poderoso Dios.
0: Pero de pronto se abrió la tierra, gloria sea el nombre del Señor, y le vi la raíz de ese árbol. Y la raíz de ese árbol estaba negra. A la raíz del árbol. Por eso le puse como tema a la raíz del árbol. Amado hermano, la Biblia es muy clara y específica acerca de que cuando Dios dijo en el libro de los Éxodos, el libro de Éxodo, dice: yo soy Jehová grande y temible, que visita la maldad de los padres desde la tercera hasta la cuarta generación. En el Antiguo Testamento, amado hermano, Dios le dio el castigo al hombre por su desobediencia. En el Antiguo Testamento Dios habla acerca de que Dios iba a castigar y castiga, gloria sea el nombre del Señor, y hasta el día de hoy también la maldad del hombre de generación en generación. Pero Jeremías dio una sombra de lo que vendría a ser el nuevo pacto, de lo que Dios iba a establecer en un nuevo pueblo, de lo que Dios iba a romper en una nueva nación, de lo que Dios iba a formar, gloria sea el nombre del Señor, una nueva y una iglesia, gloria sea el nombre del Señor. Cuando hablamos acerca del árbol genealógico, nos vamos a ir hasta la raíz de ese árbol. Usted como padre de familia es un árbol genealógico. Usted como padre de familia es un árbol que Dios ha plantado. Gloria sea el nombre del Señor. En una nueva tierra. Miren lo que dijo Jeremías acerca del árbol. Dice: y sembraré este nuevo árbol en una tierra nueva. Lo cuidaré, lo guardaré, le daré, gloria sea el nombre del Señor, una nueva nutrición para que este árbol genealógico ya no produzca frutos malos, amargos o podridos. Muchas veces nos preguntamos, cuando estaba haciendo este mensaje, me venía a la mente muchas cosas. Muchas veces nos preguntamos por qué tenemos manerismos, o por qué tenemos acciones, o por qué actuamos de alguna manera en específico, que muchas de las ocasiones no entendemos la reacción a las situaciones que nos pasan en la vida cotidiana. Miren lo que significa. Escuchen bien. Miren lo que significa iniquidad. Iniquidad es la reacción del pecado. Es decir, iniquidad es el efecto del pecado. Miren lo que quiere decir. Es un patrón de maldad arraigado a una inclinación torcida más profunda que el pecado aislado, o a menudo con repercusiones generacionales y relacionales. Eso significa iniquidad. Miren lo que significa iniquidad. Es un patrón de maldad arraigada. ¿Qué es un patrón? Es una conducta que usted posee. Eso es un patrón. Le voy a dar un ejemplo muy claro en la Biblia. Escuche esto. Este es un pecado de iniquidad. Cuando Dios se le aparece a la mujer samaritana. La mujer samaritana, gracias al nombre del Señor, le pide de beber. Usted se sabe la historia. Y Jesucristo la conforta, le hace la pregunta para confrontarla. Y le dice: mujer, busca a tu marido que quiero decirte algo. La mujer le dice: no tengo marido. Y Jesús le dice: muy cierto has dicho, porque cinco has tenido y el que tú tienes no te pertenece, no es tuyo. Seis veces se repitió el patrón de conducta en la mujer samaritana. Seis veces la mujer samaritana, su pecado de iniquidad, su patrón de conducta se repitió seis veces, y ella todavía no se había dado cuenta de que lo que ella estaba haciendo era el pecado de iniquidad que fue heredado por sus padres. Hasta que Jesús llegó a su vida. Y dice, yo soy Jehová fuerte y temible, que visito la tercera y la cuarta generación. Jesucristo visitó la generación de la mujer samaritana para poder romper ese patrón de conducta que ella había heredado de sus padres. Mi alma te alaba, Jesús. La raíz de los padres de la mujer samaritana estaba negro. La mujer samaritana era una rama del árbol genealógico de su padre. Hermano, yo siento la presencia del Señor. La mujer samaritana era una rama del árbol genealógico de su papá. Pero mira qué grande Dios y misericordioso es Dios. De que dice de que Dios arrancó la rama que se encontraba con el nombre de la mujer samaritana. Y dice de que la puso y la injertó en el árbol genealógico de la iglesia de Cristo.
2: Gloria a Dios.
0: Hay una rama que tuvo tu nombre. Y hay una rama que tiene tu nombre. Hay una generación, hay un árbol genealógico que Dios quiere arrancar y plantar en un lugar fértil, como lo dijo Jeremías. Y lo va a cuidar, y lo va a nutrir, para que ya, dice la palabra del Señor, no seamos más esclavos del pecado. Mire, Proverbios capítulo 5. Dice que el hombre, el impío, con las prácticas de su iniquidad, dice que es enlazado por las cuerdas de su propio pecado. El pecado tiene cuerdas que atan al hombre y lo van atando poco a poco hasta que llega el momento que ese hombre no se puede mover. Y solo se puede mover, gloria sea el nombre del Señor, cuando el que lo tiene atado le da la posibilidad de poderse mover. Mi alma te alaba, Jesús. Dice que el hombre es amarrado por las cuerdas de su pecado. Pero Dios dice, el salmista dijo, que hay unas cuerdas mejores que Dios quiere que nosotros seamos atrapados con esas cuerdas. El salmista dijo, tus cuerdas me cayeron en lugares deleitosos. Las cuerdas de amor nos han caído, gloria sea el nombre del Señor. Y después dice, es hermosa, después de que le cayeron las cuerdas de amor, es hermosa la generación, la herencia, es hermoso el árbol que Dios está haciendo plantado. Yo quiero que usted entienda bien claro esto, amado hermano. Gloria sea el nombre de Jesús. Quizás usted nunca conoció a su padre. O quizás usted nunca conoció a su mamá. O quizás usted nunca supo los patrones, las actitudes de conducta de su propio padre. Y mire, amado hermano, la palabra es tan clara. En el libro de Job, el capítulo número 4, si mi mente no me es infiel, dice, párese delante de mí cuyo fantasma, el cual el rostro no le pude conocer. Mira qué tremendo, amado hermano. Porque hay muchas veces pensamientos, hay recuerdos, hay fantasmas que se nos aparecen en muchas de las ocasiones que no les podemos ver el rostro. Gloria a su nombre, que no sabemos qué es lo que nos está pasando, que no sabemos por qué es que nos vienen ese sentimiento de pobre, ese sentimiento de tristeza. No sabemos por qué nos vienen esas melancolías a nuestra vida, a nuestro corazón. Y dijo en el libro de Job, se me paró un fantasma cuyo rostro no conocí. Gloria sea el nombre del Señor. Los fantasmas del pasado. Muchas veces tenemos pensamientos, amado hermano, en nuestra mente, gloria sea el nombre del Señor, de personas que muchas de las ocasiones ni siquiera convivimos con ellos y nos atormentan. Muchas veces tenemos pensamientos de personas, familiares, gloria sea el nombre del Señor, que se nos vienen a la mente y que nos atormentan y nos estorban y nos preocupan y nos traen ansiedad y nos traen tristeza, y en muchas de las ocasiones ni siquiera convivimos con ellos. Por eso yo vengo a decirle que el día de hoy, el único que le pudo revelar la cara a ese fantasma que habló Job, el único que le puede revelar a usted ese fantasma que es imposible para usted verle el rostro, es el Espíritu Santo de Dios. Yo vengo a hablarle a la raíz del árbol. Amado hermano, esto no es que usted, escuche bien, por eso leí el libro de Jeremías. Esto no es que usted ha heredado algo de su padre. Hasta que usted lo crea, usted va a seguir arrastrando con la iniquidad de su generación pasada. Hasta que usted no diga que si la palabra del Señor dice, si el Hijo nos libertare, seréis verdaderamente libres. Y después dice, y conoceréis la verdad. Y la verdad os libertará. Es decir, la verdad te va a hacer libre. Dios te dice en el libro de Jeremías de que ya tú no puedes decir, mi hijo va a heredar las malas costumbres, las malas decisiones, las malas, no es el nombre del Señor, los manerismos míos. Tú no puedes decir, mi hijo tiene que heredar o va a heredar eso, porque Dios le puso un alto en el nuevo pacto a las maldiciones generacionales. Pero hay un árbol que tiene que ser reparado, replantado. Mira, hay una parábola que Jesús decía en los evangelios, y dice que había un hombre, escuche bien, el dueño de una viña, que se fue a ver la viña, a ver el viñedo, a ver los árboles de higo. Y dice de que ese hombre, cuando llegó, el dueño de la viña, dice que cuando llegó a donde estaba el viñedo, dice de que no encontró higos en ese árbol. ¿Y sabe lo que dijo el labrador, el que estaba cuidando el árbol? ¿Sabe qué fue lo que le dijo al dueño del árbol? Al labrador. El labrador dijo, dice que le dijo, dame un año más. Yo voy a escarbar la raíz del árbol. Yo voy a abonar el árbol. Yo voy a hacer que este árbol produzca y produzca fruto bueno. Gloria sea el nombre del Señor. No sé si usted todavía está pensando de que su árbol genealógico necesita escarbarlo para ver si la raíz está buena o está mala. No sé si usted todavía está pensando que tiene que abonar su árbol para que ese árbol pueda dar fruto conforme a Dios quiere que dé fruto. Gloria sea el nombre del Señor. Pero el labrador le pidió un año más a su Señor. Hay un árbol que necesita ser abonado. ¿Y sabe por qué el labrador, hablando en el sentido secular, es que él escarba la raíz del árbol? ¿Usted sabe por qué? Porque en muchas de las ocasiones la tierra en la que se encuentra es una tierra muy sólida. Es una tierra que no le da y que no le permite a la raíz poder crecer y expandirse. Escuche bien. Su árbol genealógico, desde que usted conoció a Cristo,

0: Jesús, de que usted es esclavo de lo que su padre hizo. Ay, aquí abajo. Le vengo a sacar de su mente y de su subconsciente que usted, gracias al nombre del Señor, reacciona y acciona y hace porque su padre lo hizo o porque su generación era así. Gracias al nombre, le vengo a sacarle de su mente que usted ya no es esclavo, sino que es libre. Gloria sea el nombre de Jesús. Mire, escucha bien esto. Mi alma te alaba, Jesús. Gracias. Dice de que Jesús tenía, hermana Ana, un amigo. Y era uno de los amigos de Jesús. Y le fueron a dar noticia que ese amigo había muerto. Y dice de que llegaron donde Jesús y le dijeron: tu amigo, aquel que tú amas tanto, aquel que tú amas tanto, le dijeron a Jesús, ha muerto. Y sabe que le dijo Jesús, dijo: él no está muerto, él solamente duerme. Y dice, mire lo que me llamó la atención de Jesús, de su respuesta y de lo que sucedió después. Dice de que Jesús dice que no hizo automáticamente, él no se fue a ver a su amigo, aunque dice la Biblia que lo amaba mucho. Dice que lo amaba mucho, era su mejor amigo. Y Jesús dice que después de que le dieron la noticia de que su amigo estaba muerto, aquel que le amaba mucho, dice que esperó 2 días antes de ir a ver a su amigo, aquel cual amaba mucho. Mira qué tremendo. Y después dice de que a los 4 días, él llegó a donde Lázaro estaba muerto.
1: Lázaro.
0: Dice que cuando llegó a donde Lázaro estaba muerto, Jesús, a los 4 días. Y le dijeron a Jesús: ¿qué tú haces aquí? Ya él tiene 4 días de muerto. En pocas palabras le dijo: ¿qué tú vienes a hacer ahora? Ya no hay solución para este muerto. Ya no le va a haber nada, no es el nombre, que pueda sanarlo. Si estaba enfermo, pues no lo puede ser, no llegaste para poderlo sanar. En pocas palabras le dijeron: él está muerto, ya no hay nada que hacer. Y yo me hacía la pregunta, ¿por qué fue que Jesús esperó 2 días cuando le dijeron? Y se tardó 2 días más para llegar, 4, en la numerología. Dios visita el pecado del hombre, del padre, desde la tercera hasta la cuarta generación. La cuarta generación, Dios visitó el 4º día a Lázaro para que pudiera resucitar. Para que ese árbol genealógico pudiera vivir, Dios lo visitó en el 4º día, la cuarta generación. Y Jesús le dijo: no está muerto. Mana Ana, no está muerto. Caballa aquí, caballa así. Él simplemente duerme. Alabado sea el nombre de Jesús. Él no está muerto, él simplemente duerme. Nosotros, y yo oraba,

0: por los sacerdotes de este hogar, de esta casa, de esta iglesia. Porque ya no podemos decir que nuestros hijos van a seguir siendo esclavos. Que nosotros podemos, vamos a seguir arrastrando el manerismo de nuestros padres. Que usted ha recibido la libertad por medio del Espíritu Santo de Dios. Para que ya a sus hijos no les sirvan más al reino de las tinieblas. Nuestros hijos están injertados en nuestro árbol genealógico. Que es un árbol genealógico que se está nutriendo de sus raíces. De su raíz viene una fuente de agua inagotable que le está dando vida no solamente a las raíces, sino también le está dando vida al tronco, le está dando vida a la rama, le está dando vida al fruto de ese árbol. Olvídese, escucha bien lo que voy a decir. Olvídese de su padre y de su árbol genealógico. Si su padre no le sirve a Dios, y ese es un claro ejemplo de mi esposa. La familia entera de mi esposa no le sirve a Dios. Pero ¿sabe qué es lo que hizo Dios? Lo que hizo en el ejemplo de la mujer samaritana. Dios arrancó la rama que tenía el nombre de Marián del árbol genealógico de su padre. Y vino y lo plantó en el árbol genealógico de Dios. Ya voy a entrar en algunos pecados de iniquidad. Y voy a tomar por primero a lo que mi hermano Daniel hizo mención y a lo que se mencionó en la clase de los jóvenes. El pecado de iniquidad del alcoholismo. El pecado de iniquidad del alcoholismo. Porque heredamos el mundo en su desenfreno. Como lo estaban diciendo en la clase el día de hoy. El mundo y su desenfreno, los padres le heredan las cuerdas de su iniquidad a sus hijos. La raíz negra que está siendo alimentada por el sistema de este mundo va para la rama de ese árbol y va para el fruto de ese árbol. Y los hijos, gloria sea el nombre del Señor, y la descendencia, y su generación, y su genealogía, van a tener, gloria sea el nombre del Señor, la dentera de su padre. Y uno de los pecados de iniquidad, que Dios nos liberta, y liberta a muchas familias, es el pecado de iniquidad del alcoholismo. Mire qué tremendo ejemplo. Mi abuelo fue alcohólico. Mi papá también bebía. Mis hermanos también bebían. Pero háganme la pregunta, ¿por qué yo nunca bebí? ¿Sabe por qué? Le doy una respuesta simple para no hacerle muy larga la respuesta. Porque Cristo llegó cuando yo era un niño.
1: Gloria a Dios.
0: Y voy a hablar nada más un poco acerca del vino, que es mucho, lo han mencionado mucho, y el alcohol, bebidas fermentadas, bebidas diluidas, acerca del vino. El vino, como la conversión del primer milagro de Jesús en las bodas de Cana, dice que era un vino nuevo. ¿Verdad que dice la Biblia que era un vino nuevo? Y de acuerdo a la tradición, para no ser muy largo, de acuerdo a la tradición, el vino nuevo era un vino, gloria sea el nombre del Señor, que no estaba completamente fermentado. El vino de uva, como lo conocemos. De acuerdo a la tradición. Ahora, cuando usted ve el proceso del vino, y le voy a decir esto para después decirle lo que le quiero decir. El proceso del vino hace 2026 años no es el mismo proceso del vino el cual conocemos hoy. El proceso del vino hace 2026 años, gloria sea el nombre del Señor, aproximadamente era que el vino se ponía en el lagar y el mismo vino cogía la fermentación de acuerdo al tiempo que se dejaba en el recipiente, gloria sea el nombre, empezaba a recibir la fermentación, y esa fermentación es la que le daba, gloria sea el nombre del Señor, el emborrachamiento a aquel que se la tomaba. Hoy en día, ¿cómo se hace el vino y el alcohol y todo eso? Las cosas han cambiado muchísimo. Pero voy a dejarles algo claro a los jóvenes que hicieron la pregunta el día de la clase. Como lo decía en la célula, escuchen bien, joven. Los sacerdotes y sumos sacerdotes de el tabernáculo, el pueblo, la tribu que Dios eligió y separó para el servicio de Dios solamente, Dios le prohibió el vino, gloria sea el nombre del Señor. Dios le prohibió todo lo que era la fermentación. Dios le prohibió ni siquiera una gota. No lo dice, oh, no importa, es una copita nada más. No, Dios le dijo, tienen absolutamente prohibido ni siquiera probar el vino cuando vayan a servir en el tabernáculo. Los levitas, los sacerdotes, era una sombra de la iglesia que iba a venir a servir a Dios. Y Dios le dijo, no van a tomar vino. ¿Y quiere que le diga un ejemplo más claro todavía? Por aquellos que le dicen, no, pero si una copita no es nada. ¿Quiere que le dé un ejemplo más claro todavía? Dice que el voto nazareato. Dios le dijo a los que le daban el voto nazareato. Les digo, ustedes no van a probar no solamente el vino, no solamente el jugo que se hace de la uva. Les dice, ustedes no pueden probar ninguna cosa que provenga de la vid. Ese fue más profundo todavía. ¿Qué es un voto nazareato? Para terminar, una dedicación de un niño en el Antiguo Testamento a Dios. Se acabó. ¿Usted tiene más preguntas? Yo no lo creo. Ese es un pecado de iniquidad, el alcoholismo. Otro pecado de iniquidad es la pornografía. Mire que la Biblia es muy clara y dice en Juan capítulo, primera de Juan capítulo 2 en su verso 16, dice los deseos de los ojos. Hoy en día, si nos podemos hablar acerca de eso, las redes sociales, amado hermano, se prestan para eso y para mucho más. Por eso es que Dios dice, Dios no nos ha dado espíritu de cobardía, dice, sino de poder, de amor y de dominio propio.
1: Gloria a Dios.
0: El espíritu que el mundo no lo tiene, usted lo tiene para que en usted esté el dominio propio. Otro pecado de iniquidad, y solo voy a mencionar tres, pero hay muchísimos más, es el adulterio. Y lo vemos muy claro con la mujer samaritana. Ese es un pecado que viene arrastrando muchas familias. Eso es un pecado de iniquidad que viene arrastrando muchas generaciones. Que son fantasmas que no le pueden ver el rostro hasta que no venga Cristo y les revele el espíritu de adulterio que hay y que los está persiguiendo. Mire, amado hermano. La Biblia dice que hay un espíritu que regresa. Aquel que donde su casa se encuentra barrida y ordenada. Y dice que de tiempo en tiempo el espíritu que dejó ese cuerpo viene y regresa nuevamente a esa casa que estaba barrida y ordenada. Y dice, voy a volver a donde yo estaba para ver. Él no dice voy a volver a entrar, él dice voy a volver, y dice la Biblia, para ver si puedo volver a entrar, y me dejan entrar para yo hacer los desastres que antes hacía en ese cuerpo, volverlos a hacer. Pero Dios dice, por eso te he dado el espíritu, por eso te he dado la esencia y la sustancia de mi espíritu, que es amor, que es el poder y que es el dominio propio. Óigame, yo decía esto en la célula, lo que el Señor me enseñó de ese verso de la Biblia. Y es que muchas veces oramos y ayunamos para que Dios haga algo con una situación que nos está pasando, cuando el poder para realizarlo está dentro de usted.
2: Gloria a Dios, aleluya.
0: ¿Usted entendió eso? Y el Señor me dejaba ver eso muy claro, amado hermano. Yo decía, yo oro, ayuno muchas veces, pero el poder, la capacidad para usted poderse detener está dentro de usted. Esta es una batalla cuerpo a cuerpo con su enemigo. Y el enemigo no está jugando con usted. Cuerpo a cuerpo, dicen. Es decir, el enemigo te quiere muerto. El enemigo te quiere como Lázaro. Escuche bien, el libro de Proverbios dice que el hombre impío es enlazado por su iniquidad y lo amarra a las cuerdas de su pecado. Mire qué tremendo, amado hermano, que cuando el hombre decide pecar, empieza una atadura a caer sobre ese hombre, y luego empieza otra atadura a caer sobre ese hombre, y luego empieza otra atadura a caer sobre ese hombre, y luego empieza otra atadura a caer sobre ese hombre, hasta que ese hombre no puede moverse libremente, aunque le digan que está libre, pero no se puede mover hasta que Dios le pone un alto al pecado de ese hombre.
1: Jesús,
0: Por eso es que le damos gloria y gracias al Señor. Escuche muy bien, yo me voy a poner como ejemplo para que no diga que estoy. Escuche muy bien, si Dios no le hubiera puesto un alto a las cuerdas de mi pecado, las cuerdas del pecado iban en aumento en mi vida hasta que Dios le puso un alto. Por eso dice la Biblia que no es que nosotros hayamos amado a Dios. No es que nosotros hayamos querido romper las cadenas que nos ataban. No es que nosotros hayamos querido, gracias al nombre del Señor, decirle, Dios, yo te busco porque me salió de mí romper mis propias cadenas. No, es porque dice de que nadie viene al Padre si el Padre y si el Hijo no le atrajeron. Nadie recibe libertad de las cadenas del pecado que le atan si no el Hijo no lo atrae, lo arrastra hacia donde está el Padre para que el Padre le dé la libertad que necesita. Y voy a dar el último ejemplo de un árbol genealógico y una rama dañada que Dios arrancó del árbol genealógico dañado. Escuche bien. Dice de que Jesús pasaba, como él usualmente caminaba y pasaba por las ciudades, y que se encontró a un ciego de nacimiento. Y esa historia es tan clara con Jeremías. Dice que se encontró un ciego de nacimiento y dice que los discípulos le preguntaron, los discípulos que sabían la ley de Moisés, sabían el Torah, sabían, conocen el nombre del Señor, las profecías de Jeremías, por la pregunta que le hicieron, puedo deducir que ellos sabían las profecías de Jeremías. Y los discípulos le preguntan a Jesús, le dice, ¿quién pecó? ¿Pecó su padre? Los discípulos le dijeron, ¿quién pecó? ¿Pecó su padre? Por eso es que está ciego de nacimiento. Aleluya. Y Jesús le dice, no importa quién haya pecado, si fue su padre o su abuelo o el que haya pecado antes de él, yo vine para eso, le dice Jesús, yo vine para romper las maldiciones generacionales en los árboles genealógicos de aquel que se deja romper la maldición. Y dice, yo vine para que la obra se cumpla, la obra de mi padre se pueda completar. Y dice que el ciego de nacimiento recibió la vista, lo visitó Jesús. A la raíz del árbol. Por eso los patrones de conducta, usted se tiene que ir a la raíz del árbol. Usted se tiene que ir cómo era mi padre. Y con mi esposa hablamos acerca de eso hace unos meses atrás. Ella me decía, mira mi familia cómo es. Sus tías divorciadas, recasadas, hijos de diferente matrimonio. Y ella me decía, yo he visto que mi genealogía, mi descendencia, de la descendencia que Dios me ha librado, yo lo he visto, me decía ella. Y yo lo puedo ver. Ese es, amado hermano, un árbol genealógico con la raíz dañada. Usted hágase la pregunta, ¿cómo eran mis padres? ¿Cómo es mi madre? ¿Cómo eran mis abuelos? ¿Cómo lo fueron ellos? Óigame, yo le daba daba gracias a Dios cuando estaba haciendo esto, porque dije yo, mira cómo va a ser mis hijas, cómo va a ser Samuelito, que te encuentras con unos tíos que son pastores, con un abuelo que ha recibido a Cristo, gloria al nombre del Señor, con una madre que ha recibido el entendimiento, con un padre que Dios tuvo misericordia de él. Mira cómo van a crecer mis hijos, van a crecer van a crecer viendo un árbol genealógico restaurado y regenerado. Gloria al nombre del Señor. Ya no, ellos no van a ser esclavos más del pecado. Escucha bien, padre que está en este día aquí, Jonathan, tu padre rompió un pecado generacional, una maldición generacional. El testimonio de Jonathan, amado hermano, es tremendo. Dios rompió una maldición generacional de brujería en la familia, en él.
2: Gloria a Dios.
0: Fue Dios que lo hizo, no fue nadie. El árbol estaba dañado con sus raíces, su abuelo, su tatarabuelo, su familia, sus tíos quizás, pero Dios te arrancó a ti de ese árbol y te plantó en uno nuevo. Óigame, padre de familia, dígale que su hijo ya no va a servir más al pecado. Diga que las ramas de mi árbol están siendo nutridas por la palabra que le va a dar el alimento a mi generación, a mi genealogía, que le va a dar esa nutrición que necesita para que este árbol esté completamente limpio y esté completamente puro y esté completamente arraigado en ese glorioso nombre del Señor, viñedo de la iglesia de Cristo. Ya no somos esclavos del pecado.
3: Aleluya.
0: Cristo rompió las cadenas.
3: Aleluya.
0: Y ya no servimos más al reino de las tinieblas. No importa de dónde usted venga, yo quiero que usted entienda eso. Y el Señor por eso me daba este mensaje. Yo quiero que usted entienda, joven, adulto, niño, adolescente, padre, madre, abuelo, abuela. Yo quiero que usted entienda eso. No importa de qué árbol genealógico usted provenga. Si viene de una familia que era alcohólica, si viene de una familia que era drogadicta, si era una familia que viene de la pornografía, si viene de una familia que viene de vender su cuerpo, si viene de una familia, no sea el nombre del Señor, que viene de una división, si viene de una familia, no sea el nombre del Señor, de la brujería, si viene de una familia, mi alma te alaba, Cristo Jesús. Si viene de una familia que tiene vicio y que han sido atados por generación, no importa de qué árbol usted haya venido, Dios arrancó esa rama y lo plantó en un nuevo viñedo. Alma te alaba, Jesús. No se deje llevar por los pensamientos, por las mentes, por las ideas, por los sueños quizás o las visiones que pueda tener, que vienen de la carne o vienen del mismo infierno, que le hagan pensar y le hagan ver y quizás lo pongan a pensar, yo sigo atado por el pecado de mi padre. Usted no sigue atado por el pecado de su padre, el pacto nuevo lo rompió, ya usted no va a tener la dentera de su padre.
3: Aleluya.
0: Mi alma te alaba, Cristo Jesús. Ya usted no le sirve más al reino de las tinieblas. Usted fue completamente desprendido de esa raíz negra que estaba atando su genealogía. Alabado sea el nombre del Señor. Póngase de pie, ya terminé. Yo no voy a empujar a nadie. Pero si usted quiere la oración, pase por aquí que puedo orar por usted.
4: Alabado sea Dios.

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1: Mi Dios es omnipotente, tiene el poder sin límites e inagotable. En otras palabras, poder infinito. Es omnisciente, el estado de tener un conocimiento total, la cualidad de saberlo todo. Es omnipresente, capacidad de estar presente en todas partes simultáneamente. Significa que Dios está siempre presente en todas partes. Ese es mi Dios.
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Que este día sea guiado por la paz y la sabiduría de Dios. Confía en su plan, porque sus promesas son fieles y su amor nunca falla. Encomienda al Señor tu camino. Confía en Él y Él actuará. Salmos 37:5.

Yo te voy a invitar ahí donde tú estás, que levantes tus manos y que por unos momentos tú le digas: Santo eres, Señor.

Alabamos a Dios por su gran misericordia, por su infinito amor. ¿Quieres voltear con tu hermano y decirle: Dios es bueno? Yo te voy a invitar en este lugar a que alabemos al Señor todos juntos.

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mí Dios es omnipotente. Tiene el poder sin límites e inagotable. En otras palabras, poder infinito. Es omnisciente. El estado de tener un conocimiento total. La cualidad de saberlo todo. Es omnipresente. Capacidad de estar presente en todas partes simultáneamente. Significa que Dios está siempre presente en todas partes. Ese es mi Dios.

Aleluya. Levanta tus manos en esta noche y dale gloria, dale honra al Señor. La Biblia dice que Él nos ha amado con amor eterno.

0: ¿Cuántos se han venido a gozar esta noche? No entendí muy bien. ¿Cuántos han venido a gozarse esta noche? Saltando.
1: Me gozaré.
0: Me gozaré. A ver.

tenemos la victoria en Cristo Jesús. Le manda fuerte ese grito de victoria.

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1: 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He aquí, yo estoy a la puerta y llamo. Si alguno oye mi voz y abre la puerta, entraré a él, cenaré con él y él conmigo. 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

desde el verso 31 en adelante. Alabado sea el nombre poderoso de nuestro Dios. Es un privilegio, hermano, llegar a esta verdad primer semana de este mes, hermano, ya que la primer semana de cada mes nosotros celebramos, hermano amado, la cena del Señor. Y es un privilegio para la iglesia, verdad, tener esta bendición, hermano, de poder participar, aleluya, de la cena del Señor, comiendo de su cuerpo y bebiendo de su sangre. Alabado sea el nombre poderoso de Cristo Jesús. Marcos capítulo 8, vamos a dar lectura desde el verso 31, honrando al Padre, al Hijo y al Espíritu Santo. Y comenzó a enseñarles que le era necesario al Hijo del Hombre padecer mucho y ser desechado por los ancianos, por los principales sacerdotes y por los escribas, y ser muerto y resucitar después de 3 días. Esto les decía claramente. Entonces Pedro le tomó aparte y comenzó a reconvenirle, pero él, volviéndose y mirando a los discípulos, reprendió a Pedro diciendo: quítate de delante de mí, Satanás, porque no pones la mira en las cosas de Dios, sino en las de los hombres. Y amando a la gente y a sus discípulos, les dijo: si alguno quiere venir en pos de mí, niéguese a sí mismo, tome su cruz y sígame, porque todo el que quiera salvar su vida la perderá, y todo el que pierda su vida por causa de mí y del evangelio la salvará. Porque ¿qué aprovechará al hombre si ganara todo el mundo y perdiere su alma? ¿O qué recompensa dará el hombre por su alma? Porque el que se avergonzare de mí y de mis palabras en esta generación adúltera y pecadora, el Hijo del Hombre se avergonzará también de él cuando venga en la gloria de su Padre con los ángeles. También les dijo: de cierto os digo que hay algunos de los que están aquí que no gustarán la muerte hasta que hayan visto el reino de Dios venido con poder. Oremos, hermano, en esta preciosa tarde, que sea el Señor, verdad, hablándonos y tomando el control, hermano, de su palabra. Padre, en el nombre poderoso de su Hijo Jesucristo, en esta maravillosa y bendecida hora, yo estoy delante de usted agradecido, Señor, porque ya cantamos, ya, Maestro, este pueblo entregó esa ofrenda, Maestro amado, que traíamos, Dios amado, para agradar o para glorificar su nombre en esta hora. Ahora, Maestro, nos unimos como pueblo, Dios, pidiéndole a usted misericordia, pidiéndole a usted que tome el control, Padre de los cielos, de este momento, Maestro amado, en el cual estaremos aprendiendo de su palabra, Señor eterno. Tome el control de mi vida y permítame hablar la palabra, Señor eterno, que usted nos ha revelado a través de esta escritura en esta tarde. Que ninguna palabra de hombre, Señor, se atraviese en el camino, Dios. Permítame ser el instrumento donde usted enviará su palabra a los presentes y a los que están a través de los medios con nosotros. Obra, Maestro, a través de la radio, salva alma, Dios. Haga obras grandes, sane al enfermo, Maestro amado. Haga cosas poderosas a través de su palabra en esta tarde, en el nombre glorioso de Jesús. Amén y amén. Alabado sea el nombre poderoso del Señor. Puede tomar el asiento, hermano amado. Alabado sea el Señor. Agradecidos, hermano, con Dios por permitirnos, verdad, recordar una vez más nuestra victoria. Dios bendiga a los que están sintonizándonos a través de la radio. Acabamos de entrar a la emisora Alfa y Omega, aleluya, en Jucuapa. Nos es un privilegio poderles saludar a todos los que nos escuchan
y pidiéndoles que se mantengan en sintonía. No le cambie, que esto acá está bueno, gloria al Señor. Así que, amado hermano, vamos a meditar bajo el tema recordando nuestra victoria. Alabado sea el nombre poderoso de Jesús. Recordando nuestra victoria. Cuando nosotros, hermano amado, decimos que vamos a celebrar la cena del Señor, desde el principio del culto se empieza, ¿verdad?, a decir que aquí estamos congregados porque estamos celebrando, hermano amado, la muerte de nuestro Señor Jesucristo. Gloria al Señor. Si nos quedáramos, iglesia, solamente con esa palabra, el mundo espiritual estuviera contento, porque si hay una de las cosas, hermano amado, que el diablo quiso, aleluya, fue matar al Hijo de Dios, gloria al Señor. Aún, hermano, desde que estaba niño, gloria al Señor, le hace el primer atentado, según lo que dice la palabra. Pero, hermano amado, al Hijo de Dios no lo podía matar Satanás, porque el Cristo de la gloria no vino, aleluya, en la condición para recibir derrota. Él vino, hermano amado, a esta tierra, aleluya, para salir con una victoria entre sus manos, y la victoria que él llevaría, gloria al Señor, es la bendición de habernos hecho libre a cada uno de nosotros, porque estábamos muertos en delitos y en pecados. Todo el gentil que moría antes de que Cristo vino iba directo a la condenación, porque no había un sacrificio, gloria al Señor. Aún, hermano amado, el pueblo de Israel estaba batallando, patinando en la ley, porque no podían cumplir los mandamientos, gloria al Señor. Nosotros que estábamos lejos, hermano amado, de recibir salvación, pero una vez que se cumple la escritura, aleluya, y nace el Hijo de Dios, por eso a los sabios del oriente se le fue revelado que había nacido en la ciudad de David un Salvador, gloria al Señor. Y ellos, hermanos, van a buscarlo, gloria al Señor, a buscar al Salvador que había nacido, porque se había cumplido la escritura, gloria al Señor. Había nacido aquel que le iba a partir la cabeza a la serpiente, gloria al Señor. Y el mundo espiritual estaba alborotado, mi amado hermano, pero gloria y honra para nuestro Dios, que el Cristo de nosotros, iglesia, venció con poder, aleluya, venciendo al diablo, venciendo al sepulcro, venciendo la muerte, venciendo, amado hermano, todo lo que se le puso por delante, porque fue tentado en todo y no pecó, dice la palabra. Alabado sea el nombre del Señor Jesús. Es una bendición para nosotros, hermano, darnos cuenta hoy que nuestro Dios murió, pero también resucitó. Pero póngase usted en los zapatos de los apóstoles. Fíjese usted que Jesús acababa, hermano amado, de recibir o de obtener una respuesta, gloria al Señor, una respuesta poderosa, mi amado hermano, en este capítulo donde nosotros dimos lectura. Pues dice el 27, salieron Jesús y sus discípulos por las aldeas de Cesarea de Filipo, y en el camino preguntó a sus discípulos diciéndole: ¿quién dicen los hombres que soy yo? Ellos respondieron: uno Juan el Bautista, otros Elías, otros algunos de los profetas. Entonces él le dijo: ¿y vosotros quién decís que soy? Respondiendo Pedro le dijo: tú eres el Cristo. Pero él les mandó que no dijesen esto de él a ninguno, gloria al Señor. El Señor acababa de recibir una respuesta bonita, hermano amado, porque la gente estaba diciendo: este ha de ser Juan el Bautista, porque lo miraban, hermano, que cuando él predicaba, las multitudes venían, gloria al Señor, queriendo recibir de Dios. Miraban cosas extraordinarias que hacía el Hijo de Dios y lo confundían con el Juan el Bautista. Pero el Señor había llamado, hermano, a
12 hombres, aleluya, para hacerlos llamar apóstoles, gloria al Señor, sacándolos, hermano amado, del pecado, sacándolos, aleluya, de estar cobrando impuestos, sacándolos de sus lugares de trabajo, gloria al Señor. Él los había llamado a su ministerio, aleluya, y entre cuando caminaban con él, Jesús tenía que examinarlo si verdaderamente ellos tenían, aleluya, la revelación de Dios, gloria al Señor. Y cuando le hace él esta pregunta, Pedro responde bien: tú eres, aleluya, el Cristo, le dice, tú eres el ungido, gloria al Señor, tú eres el que ha venido a salvar al mundo del pecado, alabado sea el nombre de Jesucristo, porque ese es el poder que tiene nuestro Dios, hermano. Si el mundo se arrepintiera, gloria al Señor, Dios lo salva, porque Juan dice que de tal manera amó Dios al mundo que dio a su Hijo unigénito para que todo aquel que en él crea no se pierda, gloria al Señor, sino que tenga vida eterna. Ese es el poder de Dios de salvar, hermano amado, al mundo entero, a cada persona que respira en esta tierra. El Dios del cielo tiene el poder para perdonar sus pecados, el poder de la sangre que él derramó en aquella cruz, aleluya, todavía tiene efecto para limpiar al pecador de sus pecados, alabado sea el nombre del Señor. Para los discípulos, hermano amado, era una palabra decepcionante escuchar a decir a Jesús: el Hijo del Hombre tiene que morir. Porque ellos, cuando andaban con Jesús, no tenían que preocuparse de nada. Bendito sea Dios. Ellos tenían una deuda, tenían que pagar impuestos. Jesús mandó a Pedro a andar y agarrar un pescado, y en la boca del pescado hallar una moneda, y con esa moneda pagar por ti, aleluya, y pagar por mí, gloria al Señor. Diferente a nosotros, ¿verdad? Cuando nos toca hacer impuestos, lo hemos comido todo el dinero que hemos ganado en el transcurso del año, y cuando hay que pagar los impuestos, lo toca hacer, hermano amado, ahí planes de pago con el gobierno, aleluya, porque nos hemos comido el dinero. Ellos no tenían que preocuparse de nada. Estaban 5,000 hombres, 5,000 personas recostadas ahí, aleluya, en el campo, bendito Dios. No había necesidad de estar preocupado que cómo les vamos a dar de comer. Allá andaba alguien que podía multiplicar la comida, gloria al Señor, y darle de comer a esas 5,000 personas. Es que mira, cuando ellos caminaban con Jesús, ellos miraban la gloria de Dios, alabado sea el nombre del Señor Jesucristo. Ellos no querían desprenderse del maestro, hermano amado. Es como todo aquel que verdaderamente es cristiano, de la cabeza hasta los pies. ¿Por qué se va a querer alejar del evangelio? ¿Qué mal podemos encontrar nosotros en Jesús? ¿Cuál sería la falta, hermano, que encontráramos en él? Aleluya. Si el diablo, déjame decirte que desde que él nació, hermano, el diablo lo expulgó bien y lo tentó en todo, pero no pecó, dice la Biblia. Aleluya. Y aunque le llamaban Jesús de Nazaret, un nombre, hermano amado, expectante, gloria al Señor, cuando se referían a Nazaret, porque de Nazaret era un lugar pobre, allí donde no podía salir alguien, aleluya, como tan poderoso como Jesús, alabado sea el nombre del Señor. Cuando, hermanos, se referían a él como el hijo del carpintero, gloria al Señor, como el falso, bendito Dios, como el impostor, aleluya, y cuánta palabra despectiva. Pero eso lo decían los hombres. Pero en el cielo, hermano amado, había una voz tronante que decía: este es mi hijo amado, gloria al Señor, en el cual tengo complacencia, aleluya. Porque aunque en la tierra lo estaban despectando, pero en el cielo era aceptable, porque era el cordero bendito de Dios que había venido a la tierra a derramar su sangre por el ser humano. Alabado sea el nombre de Cristo. Gloria a Dios, iglesia. Para Pedro, hermano, era una decepción escuchar decir: yo tengo que morir. Alabado sea el Señor.
Y Pedro se acordaba de dónde lo había sacado Dios, hermano. Lo había sacado Dios, aleluya, de la pesca, gloria al Señor. Pedro estaba, hermano amado, con aquella tortura, ¿verdad? Porque qué bonito, hermano amado, es cuando tú caminas con alguien que se comprende, que se entiende, que ven la gloria de Dios junto, de la gloria de Dios junto, gloria al Señor. Hablando de esposo y de esposa, hermano, dos personas que caminan juntos, aleluya, andan juntos siempre a alabando el nombre del Señor, mirando la gloria de Dios, hermano, qué bendición. Ahora imagínate cuando hay una separación, que por algún X motivo las personas se tienen que separar, se tienen que despedir. Es triste dejar su esposa, dejar sus hijos, dejar su mamita, su papá, aleluya. Son tristes las despedidas, gloria al Señor. Y Pedro sabía que el día que se cumpliera la palabra que Cristo le revelaba, ellos iban a quedar, hermano amado, como a la deriva, gloria al Señor, si es posible. Se iban a burlar de ellos. ¿Cómo es que ustedes andaban con alguien que decía que tenía el poder de poner su vida y de volverla a tomar? ¿Cómo es que ustedes andaban con alguien que dijo, aleluya, que tenía el poder de destruir ese templo y en 3 días volverlo a edificar? Alabado sea Dios. Ellos iban a quedar expuestos a la burla, gloria al Señor. Pero Jesucristo les explicaba, hermano, bien la palabra. Y comenzó a enseñarles que le era necesario, gloria al Señor. Porque si él no va, hermano, al sacrificio, usted y yo estaríamos condenados. Alabado sea el Señor. Estaríamos muertos ya. Porque a cuántos de los que estamos aquí siendo mundanos nos visitó la muerte. Siendo mundanos estuvimos cerquita de la muerte, hermano. Yo recuerdo que estaba en una vigilia, en una oportunidad, y como era de esos vagos que iban a hacer relajo donde se estaba haciendo la vigilia en una noche, y empezamos a tener problemas con otros jóvenes, hermanos. Pero llegó un momento donde yo sentí que como a 2 metros de mi espalda se sintió que chaquetearon una pistola. De que me decirte que hasta el pelo se me paró. En ese tiempo tenía, gloria al Señor, sentí cerquita la muerte, aleluya. ¿A cuántos de los que estamos acá la muerte no lo pasó acariciando la espalda? Los balazos le pasaron, aleluya, cerquita, gloria al Señor. Solo sintió el chiflido de la bala, pero es que allá arriba, mira, estaba uno que sabía que un día ibas a pasar llorando al altar, reconociéndole como salvador de tu alma. Por eso te libró, por eso te libró Dios, por eso te dio vida de esa enfermedad. Fuera para que estarías muerto, gloria al Señor. Cuando te dejaron abandonado en el desierto, fuera para que te murieras, pero allá apareció la mano bendita de Dios, rescatándote, gloria al Señor, mostrándote misericordia. Y muchas veces los miserables de nosotros decimos, es que tengo suerte, es que tengo leche. No es leche, hermano, no es suerte, es propósito, es misericordia de Dios, es bondad de Dios, aleluya, porque cada día Él engrandece su misericordia, dice la Biblia. Alabado sea el nombre del Señor. Él les enseñaba que le era necesario al Hijo del Hombre padecer mucho y ser desechado por los ancianos, por los principales sacerdotes y por los escribas, y ser muerto y resucitar después de 3 días. Siempre que Él anunció su muerte, anunciaba también su resurrección. Y les dejaba claro a sus discípulos, los ancianos, los escribas, el pueblo, todos se van a burlar de mí, porque así está escrito, así lo ha profetizado Isaías, así lo profetizaron los salmistas, así hablaron los profetas, gloria al Señor. Y el Hijo del Hombre va conforme la escritura. Eso a mí me llena de alegría, hermano amado, porque a mi Dios no lo mataron por ser un guerrillero, gloria al Señor.
como pasó con Monseñor Romero. A mi Cristo lo mataron, iglesia amada, porque él vino a desarmarle todos los planes al diablo, los planes a los religiosos, gloria al Señor, poniéndole la palabra, aleluya, diciéndole que se convirtieran de los malos caminos que llevaban. Por eso le dieron muerte, gloria al Señor, pero no lo mataron porque ellos quisieron, sino porque se llegó la hora, hermano.

Señores, lo metió cuando iban a sanar a aquella niña. Gloria al Señor. A Pedro lo metió Dios, hermano, para que mirara cuando se le iba a aparecer Moisés y Elías. Gloria al Señor. Tanto que en el pensamiento de Pedro dijo, hay que hacer una enramada. Pedro vio la gloria del Señor. Y ahora escuchar decir, él dice que va a morir y que se van a burlar de él. Era una palabra, aleluya, decepcionante posiblemente para Pedro. Pero él les había dicho, oren y velen para que no entren en tentaciones, porque el pastor será herido y las ovejas serán dispersadas. Gloria al Señor. Pero acá miramos que Pedro se le atraviesa por delante y le dice, mi maestro, tanto que te amo, que no te acontezca, aleluya, que no te acontezca lo que tú dices. Pero el Señor tuvo que reprenderlo. Gloria al Señor, porque Pedro aún no había entendido el propósito, mi amado hermano, que el Hijo de Dios no había venido a esta tierra para quedarse. Gloria al Señor. Él no más vino como peregrino, como usted y yo hemos venido a esta tierra. Un día nos vamos a tener que ir de esta tierra, pero gloria a Dios por aquellos que nos vayamos siendo hijos de Dios, habiendo aceptado como al Salvador, aleluya, de nuestra calma, alabáis aquí, alaya canda, habiéndole recibido como nuestro Salvador. Iglesia, para Pedro no era fácil, porque había llegado él a amar al maestro. Gloria al Señor. Era uno de los que andaba cerca siempre con Jesús. Y viendo la gloria de él, hermano, por eso no miramos que de Pedro se mienta ni su familia. Aunque Pedro tenía esposa, pues tenía suegra, bendito sea Dios. Pero Dios, hermano, desde el momento que conoció a Jesús, él, verdad, no se descuidó, me supongo, de su esposa. Siempre le daba la bendición, aleluya, para que se mantuviera. Pero desde el momento que él tuvo este llamado de parte de Dios, anduvo siempre a pendiente de su maestro, aleluya, caminando a la par de él. Gloria al Señor. Entonces, que hermano, Jesús les anuncia lo que iba a pasar con él, aleluya, pero siempre que les dice que el Hijo del Hombre va a morir, también les decía, aleluya, que él iba a resucitar. Y por eso en esta tarde usted y yo estamos acá celebrando esta victoria. Nuestro Dios no se quedó en la tumba. Gloria al Señor. Han enterrado miles y miles de personas, pero el Hijo de Dios lo sepultaron en aquellos lugares. Pero al tercer día iban unas mujeres con especies aromáticas. Gloria al Señor. Pero no lo encontraron en la tumba. Se había levantado, aleluya, se había levantado con poder. Alabado sea el nombre poderoso de Cristo. Y esa es nuestra victoria, que él no se quedó en la tumba. Vamos a preguntarle a las religiones que existen. Ustedes que adoran a Mahoma, bendito sea Dios. Ustedes que adoran un ídolo de esta tierra, alabado sea. Aún los que adoran al mismo Pedro, hermano amado. Aún los que tienen a San Simón, ¿verdad? Pedro, bendito sea Dios. Aún los que tienen al incrédulo de Tomás como un patrono, bendito sea el Señor. Aún los que tienen, hermano amado, a San Mateo, a San Marco, a San Lucas, porque a todos los apóstoles, hermano amado, como que los han, bendito Dios, puesto como santos. Aún los que adoran a los apóstoles están equivocadísimos. Gloria al Señor. Ya no digamos todos aquellos que adoran a María, porque María solamente fue un instrumento que Dios ocupó para que el Hijo de Dios naciera. Bendito Dios. Instrumento como usted, hermano, y como mi persona, que somos un instrumento para poder decirle al amigo, aleluya, que venga Cristo en esta tarde. Gloria al Señor. Porque si usted se avergüenza de Dios en esta tierra, también él, cuando venga en la gloria de su Padre, se avergonzará de usted en aquel día. Aunque le diga, mi mamá era cristiana, mi papá era cristiano, mi abuelita me llevaba a la clase dominical, pero seguía estando grande, se perdió en el pecado y no lo reconoció como salvador de su alma, se pierde. Gloria al Señor. María solamente fue un instrumento para que naciera el Hijo de Dios, ya que era una mujer santa, era una mujer, hermano amado, que vivía, aleluya, prudentemente y santificadamente delante del Señor. Ahora hay un montón de Marías, pero no son santas. Gloria al Señor.
Dios bendiga a las Marías. Hay alguien aquí que llame María.

0: Creo que no, ¿verdad? Alabado sea. Dice, ¿hay alguna? Pues Dios le bendiga a su mamá. Aleluya, me imagino que le puso así porque ese es un gran nombre, hermano. Bendito sea Dios. Imagínate haber elegido a esta mujer para que en ella naciera el Hijo de Dios. Gloria al Señor. Entonces, hermano amado, siempre le declaraba a él que él iba a morir, pero que iba a resucitar, que no se iba a quedar en la tumba. Gloria al Señor. Y los discípulos, como le digo, se escandalizaban, hermano, porque saber que él iba a morir y que ya no iba a andar con ellos. Alabado sea Dios. Que cuando le fueran a hablar de un endemoniado, hermano amado, cuando ellos, muchas veces ellos habían fallado, hermano. Aleluya. Cuando se les presentaba una dificultad, estaba un muchacho que estaba endemoniado y ellos no pudieron echarlo fuera. Gloria al Señor. Y el Señor tuvo que decirles incrédulos, aleluya, y tuvo que regañarlos, bien regañados el maestro, aleluya, porque no pudieron echar afuera un demonio. Ellos, hermano amado, pensaban cuando esto llegara a pasar, pero gloria a Dios que el mismo les dice en el Evangelio de Juan, a ustedes les conviene que yo me vaya, porque cuando yo me vaya les voy a mandar un consolador. Ese consolador los iba a capacitar para que se enfrentaran al mismo diablo. Gloria al Señor. Y le dio autoridad el Señor a Pedro, mi amado hermano, para que lo que atara en la tierra fuera atado en el cielo, y para lo que desatara fuera desatado en el cielo. El Señor le dio poder a ellos. No iba a haber diablo, no iba a haber demonio, no iba a haber dificultades que los pudiera vencer. Y gloria a Dios por todos aquellos, hermano amado, que hemos recibido ese poder de que Dios ha derramado sobre la iglesia, porque no está desamparado. Gloria al Señor. No somos un pueblito abandonado, no, nos mandaron al Consolador. Alabado sea Cristo. Y nos dice Dios en su palabra, hermano amado, que cuando el Señor vio que Pedro se le oponía, el Señor tuvo que reprenderlo. Alabado sea el Señor. Y le declaró, ¿por qué pones la mira en lo de la tierra?, le dijo. Porque verdaderamente quedarse sin Jesús en la tierra, hermano amado, es una catástrofe. Alabado sea Dios. Quedarse sin el Hijo de Dios viviendo aquí en la tierra, hermano amado, es una muerte total. Porque es el único que ofrece esperanza de vida eterna para el hombre. ¿Cómo cree usted que les esté yendo a aquellas personas que se alejaron del Señor? ¿Cómo les está yendo si les fuéramos a preguntar? Esas sonrisas que salen en las redes sociales, ¿verdad? Aquí hay personas que ponen alguna suscripción o algún tema de lo que suben y dicen aquí felizmente y con una sonrisa. Alabado sea Dios. Más cuando yo sé que han sido cristianos, me dan ganas de poner el comentario. La sonrisa que usted hace es una sonrisa fingida, porque yo anduve 21 años en el mundo haciendo de todo. Gloria al Señor. Alabado sea el nombre de Cristo. Bendito Dios. Y no me sentía feliz después que me emborrachaba. Me sentí un desgraciado, un jovencito, y dando lástima, porque cuando uno anda, hermano amado, en el mundo da lástima. Imagínate llegar hasta pedir una cora, hermano. Regáleme una cora. Y un muchacho, usted bien fortachón, aleluya, porque desde que yo estoy pequeño, hermano amado, entiendo que en el joven está la fuerza. Gloria al Señor. Siendo un muchachón así bien elegante, porque feo es el diablo. Gloria al Señor. Un muchachote así, hermano, hasta de ojos azules. Mire, allá por mi lugar había un hombre que tipo más bello, hermano. Si era bonito el bandido. Gloria al Señor. Pero terrible borracho, andaba allí en el mercado. Regáleme una cora, regáleme dos tortillas, regáleme un pedacito de queso fresco para comer. Alabado Dios, hermano, cuánta gente uno se siente un día de gracia. Gloria al Señor. Pero ya cuando venimos al Evangelio, ¿verdad?, que ya queremos andar bien vestidos, bien oloreaditos. Gloria al Señor. Hueliendo, hermano, y aunque no nos echemos quizás buen perfume, aunque sea una tajada de limón allí en el sobaco, gloria al Señor. Pero lo bonito es hueler a presencia de Dios. Aleluya. Eso es lo más lindo. Gloria al Señor. Cuando venimos a Cristo, ya huelemos a Cristo. Gloria al Señor. Por eso es que cuando el diablo los mira, que los quiere matar, aleluya, pero que el Señor los reprenda. Gloria al Señor. Mi Cristo lo venció, aleluya. Mi Cristo le dio el tiro de gracia. Alabado sea el nombre del Señor. Qué bendición, hermano, alabado Dios, es que el ser humano conozca de Cristo. No, hombre, yo cuando me acuerdo de eso, hermano, de lo que yo era, aleluya, me da no sé qué. ¿Por qué volviera al mundo? Yo me hago la pregunta. Porque no tengo dinero. No, hermano, si cuando fui mundano, fui acabado. No le digo que pidiendo una cora andaba para mantenerme el vicio, pues. Y los que me enseñaron, hermano, solamente se preocuparon por enseñarme el vicio. La cosa fue cuando yo aprendí que no me lo podía sostener, alabado sea Dios. Y fíjese que yo cuando era así mundano, yo decía, cuando yo me case y tenga mis hijos, me voy a hacer cristiano, aunque sea por ellos, para que ellos nunca me vean hartándome una cerveza o empinándome una botella de alcohol o echando humo como chimenea de trenes. Y vaya que las palabras que yo decía cuando era joven se llegaron a cumplir, amado hermano, porque cuando ya me arreglé mi vida delante de Dios con mi esposa, ya mis hijos nacieron siendo yo cristiano. Si el día de mañana, aleluya, ellos no quisieran seguir este camino, pues como padre, hermano amado, siento dolor o voy a sentir dolores. Espero que esto nunca pase, aleluya. Pero qué bonito es que tú hayas sido ejemplo para los que te rodean. Gloria al Señor. En aquellos instantes los apóstoles sentían, hermano amado, la palabra. Él dice que va a morir y se van a burlar de él y nos vamos a quedar como antes. Gloria al Señor. Ellos se imaginaban vivirse en Cristo. Todos los que me están escuchando, que se han alejado del evangelio, ¿cómo te está yendo ahora que ya no sigues a Jesucristo? No, hermano, yo me salí porque el pastor, porque el hermano, como dijo un hombre por ahí, lo que pasó que Satanás te estuvo sacando tierrita. Gloria al Señor. Cuando acordaste, estabas en el mundo, porque acá el que nunca vaya es Cristo. Gloria al Señor. Si no hay iglesia, amada, solo una iglesia. Si en este mundo hay muchos hombres parados en la brecha anunciando que Cristo viene, hay muchos hombres y mucha mujer de Dios predicando el evangelio de Cristo. Alabado sea el nombre del Señor. No es excusa, hermano. No es excusa para decir yo me fui de la iglesia por este y este problema. En todas las iglesias hay problemas, hermano. Y va que el Señor dice en su palabra que Él no vino a llamar a los alentados, sino, hermano, a los enfermos. Gloria al Señor. El que tenés a la para, a ver qué gran enfermedad tenía, bendito sea Dios. Y por eso está aquí, no está aquí porque era perfecto. Aquí, mire, verdaderamente en las iglesias cristianas, hermano, hay unas personas que usted no se imagina que esa señora que tiene a la par con un M60 allá en la guerrilla, a ver cuánto le voló la cabeza, gloria al Señor. Usted no puede imaginarse que ese hombrecito tan humilde que está allí sentado a la par de usted era pero terrible, alabado sea Dios. Por eso Dios lo llamó al evangelio, para avergonzar al sabio, porque lo vil del mundo llamó Dios para avergonzar al sabio. Gloria al Señor. Este, verdad, había tomado las cosas por su cuenta, haciendo maldades, y aquel gran inteligente, aleluya, sintiéndose más. Pero Dios para eso llamó a los enfermos, para avergonzar a los sabios, dice mi Biblia. Entonces, hermano amado, ellos se sentían, el pensamiento, hermano, que ellos tenían, vivir sin Jesús, porque desde que lo conocieron, hermano amado, algo que no tiene precio, porque Jesucristo no tiene precio, a Él no se puede cambiar por nada, alabado sea Dios. No, y el que lo cambie ha cometido un gran error. Yo cambié el evangelio porque me salió esta muchacha, bendito sea Dios. Y yo ya de 50 y esta muchacha de 15, yo por eso dejé el evangelio, porque me salió esta gran oportunidad. A eso le llamo oportunidades. Viera de decir, porque me salió, aleluya, esta oportunidad de irme a la condenación. Gloria al Señor. Porque si a todo aquel que le funcione el cerebro, hermano amado, no hay nada por qué darle la espalda a Cristo. El dinero es pasajero, es de esta tierra. Las mujeres se terminan, los hombres se terminan. Lo de esta tierra es pasajero, pero lo del cielo sí es eterno. Gloria al Señor. Por eso encontramos al apóstol Pablo diciendo, ¿qué me separará del amor que es en Cristo Jesús? Y empieza Pablo a mencionar, hermano, un montón de cosas, pero nada lo podía separar. Ante todas estas cosas, decía el apóstol Pablo, somos más, aleluya, que vencedores. Alabado sea el Señor. Ellos se imaginaban vivir sin Jesús. Entonces el Señor les dice, y llamando a la gente y a sus discípulos les dijo: si alguno quiere venir en pos de mí, niéguese a sí mismo y tome su cruz y sígame. Y ahí es donde lo que nos cuesta a nosotros, negarnos a nosotros mismos. Eso nos cuesta, hermano amado. Pero podemos, pues, ahí está ese versículo que hasta lo publicamos muchas veces nosotros. Todo lo puedo en Cristo, porque Él, aleluya, me fortalece, gloria al Señor. Todo aquel que quiera venir en pos de mí, niéguese a sí mismo, tome su cruz y sígame. ¿Por qué? Porque también Él, por amor a nosotros, tomó la cruz, aleluya, y la llevó sin renegar, hermano amado, no siendo culpable, alabado sea el nombre del Señor, no teniendo motivo alguno por qué, hermano, cargar aquella cruz. A nosotros nos cuesta negarnos a nosotros mismos. Pero Dios dice, hermano amado, porque todo aquel que quiera salvar su vida la perderá. Y todo el que la pierda su vida por causa de mí y del evangelio la salvará. Porque a los discípulos, a los que le escuchaban en ese tiempo, algunos de ellos, hermano, hablando, ¿verdad? Completamente de los doce, ellos tenían que morir por causa del evangelio. Pero a Jesús no solamente lo estaban escuchando los doce, sino que dice la Biblia que llamó a sus discípulos y llamó también a los apóstoles y a los discípulos, aquellos que escuchaban, aquellos que estaban aprendiendo, gloria al Señor. A ellos les declaró esta palabra, pero les dijo Él, bendito Dios, que todo aquel que quiera salvar su vida la perderá. Porque mira, si uno por miedoso dice, no, hermano, yo no hago la obra de Dios, porque qué tal me muero, gloria al Señor, qué tal se me desliza el carro, me voy a matar. Aleluya, ¿qué tal? Y bueno, andando siempre de cobarde, gloria al Señor. Y déjame decirte que los cobardes no entrarán en el reino de los cielos, dice la Biblia, sino que los valientes, mi amado hermano, porque es de valiente decirle que no al pecado, hermano. ¿O usted cree que no es de valiente decirle a una mujer bien bonita, alabado sea Dios, mire, yo a usted no la puedo querer porque yo estoy enamorado del Señor, aleluya, y estoy enamorado de mi esposa, alabado sea Dios? ¿Cree que no es de valiente eso, hermano? Porque el diablo no le va a poner algo feo, hermano, el diablo le va a poner algo bonito, gloria al Señor. Hermana, no es difícil decirle a un hombre bien guapo, con buenos carros, dinero, y que tiene la solución para sus problemas, gloria al Señor, aunque su esposo esté feo, ¿verdad? Y que no se cuide el ingrato, que le meta comida a esa barriga, en la gran barrigota, sí, aleluya. Pero este valiente decirle a ese hombre, cuidado, tengo mi esposo y llamo a Dios y soy sierva de Cristo, gloria al Señor. Eso es de valiente, mi amado hermano. Y mucha gente no tiene esta valentía de negarse a él mismo, de decirle que no al pecado, de decirle que no a las ofertas de pecado, alabado Dios, más con esta carne terrible, amiga del diablo, gloria al Señor, que nos quiere llevar siempre a la desgracia, hermano. Porque mire, esta carne es mala a usted. Por eso usted que pasa tan... No, varón, ¿cómo va a creer que me voy a acostar sin cenar? Porque hay gente que sí se angustia, hermano, cuando no come las cuatro veces que come. ¿Cómo va a creer, hermano, que no voy a desayunar? Y anda tan pendiente de andar bien alimentado, alabado sea Dios. Ojalá que sea que esté alimentado para, ¿verdad? Para sacrificarse, para hacer la obra del Señor. Porque vale la pena estar bebiendo vitaminas, vale la pena estar comprando algo para el cerebro, hermano amado, pero para hacer la obra de Dios. No, que yo me estoy vitaminando y alimentando solo para pasar en el pecado, gloria al Señor, con mi mujer. No es pecado, ¿verdad? Pero de esa manera usted lo entiende, gloria al Señor. No, varón, que yo me vitamino y me hago aquí y hago allá, pero para pasar siempre allí tocarneando. No, hermano, gloria a Dios por aquel que se vitamina para tener fuerza para servirle a Dios, gloria al Señor, porque a nosotros nos conviene que esta carne esté débil, hermano, porque esta carne, si la tenemos bien alimentada, está anda siempre en acción, y no en acción de Dios, sino que de acción del pecado, gloria al Señor. Pero cuando la andamos así como afligida, ¿verdad? Aleluya, tiene que sujetarse, tiene que obedecer, amado, porque no le queda de otra, gloria al Señor. Entonces todo aquel que se niegue a sí mismo, aleluya, ese va a salvar su vida, porque la cobardía no existe en el Evangelio, porque todo aquel que quiera salvar su vida la perderá, y todo el que pierda su vida por causa de mí y del Evangelio la salvará, dijo el Señor. Imagínese qué bendición, hermano, aquellos hombres que han muerto por causa del Evangelio, tienen segura su corona de vida allá en los cielos, gloria al Señor. Tienen segura la eternidad con Cristo, han escapado totalmente de la condenación. Entonces para mí, para ustedes, también es el llamado, mientras que estemos peregrinando en esta tierra, esfuércese, gloria al Señor. No le tenga temores, no le tenga lástima a ese carro, métale la pata y venga a adorar a Cristo, gloria al Señor, que el día de mañana se va a la iglesia y ese carro y va a quedar nuevo. No puede ser posible que se lo deje nuevo al diablo, gloria al Señor. Venga a adorar a Cristo, no se preocupe, que el día que se le funda Dios a los fieles los tiene bendecidos, gloria al Señor. El Señor le va a dar otro, pero no se detenga, no, hermano, es que tengo lástima, es que está largo, largo está el cielo y allá queremos ir, gloria al Señor. Hay que forzarse, iglesia, y no hay que tener miedo. Bendito sea el Señor. Porque ¿qué aprovecha al hombre, dice Dios, si ganara todo el mundo y pierde su alma? ¿O qué recompensa dará el hombre a cambio de su alma? Usted que se alejó de los caminos de Dios por la riqueza de esta tierra, ¿qué recompensa le podrá dar a Dios? Señor, es que me salió la oportunidad de tener esta compañía y por eso me alejé de sus caminos. Porque ahora ya no soy el hermano Marcelo, ahora soy el patrón Marcelo, gloria al Señor. Ay, cuando a mí me dicen patrón, yo siento que siento la altura, que se vaya a bañar hermano Marcelo, gloria al Señor. ¿Qué recompensa le podrá dar a Dios a cambio de su alma? ¿Con qué podemos alegrar a Dios, hermano? ¿Con algo material? ¿Con qué podemos comprar la salvación de nuestra alma? Por eso aquí está clarita la palabra. ¿Qué le aprovechará al hombre que ganara todo el mundo y pierda su alma? ¿Qué recompensa podrá dar a cambio de su alma? Porque el Hijo del Hombre vendrá en la gloria de su Padre y pagará a cada uno conforme lo que haya hecho. Alabado sea el Señor. Quizás el Señor me halle haciéndole hacia el bus, aleluya, la ruta 59, porque voy para Gettysburg, pero en el cielo soy rico, gloria al Señor. Pero ¿de qué me sirve tener 4 carros y 5 carros, hermano amado, o un carro que sea, gloria al Señor, pero no poder ni congregarme, porque tengo que estar trabajar, porque el dealer no me va a perdonar? El día que falle me lo quitan, gloria al Señor, y mi alma se perdió por un pedazo de lata, hermano amado, pintado, gloria al Señor. No puede ser posible, iglesia. A nosotros nos tiene que funcionar el cerebro. Aviente esa brocha para allá y véngase para la oración, aleluya. Aviéntese esa pistola de clavar clavos y véngase a adorar a Cristo. Tire la herramienta y venga a darle gloria a su Señor, que en cualquier momento Él va a cumplir su palabra. Y gloria a Dios por aquellos que estén en el templo adorando, glorificando el bendito nombre del Señor. Gloria a Dios por los que haya Dios trabajando en su obra, hermano. Porque el que se avergonzare de mí y de mis palabras en esta generación adúltera y pecadora, el Hijo del Hombre se avergonzará también de él cuando venga la gloria de su Padre con los santos ángeles. También les digo, de cierto os digo, que aquí hay algunos de los que están aquí que no gustarán la muerte, gloria al Señor, porque el Señor tenía promesa, hermano amado, aleluya, para todos aquellos que estaban ahí, gloria al Señor, ya que ellos no iban a morir, porque los que mueren en Cristo no mueren, estos duermen esperando el día que los despierte, aleluya, ese toque de trompeta, gloria al Señor. Así que usted que me está escuchando en este lugar, y usted que me escucha a través de YouTube, Facebook y a través de la radio, más le vale estar a cuentas con Dios, porque cuando Él venga, aleluya,
1: no tendrá por inocente al culpable. Si usted se avergonzó del evangelio, el Señor se va a avergonzar de él, dice la Biblia.
0: Por eso, gloria a Dios por aquel que no se avergüenza, hermano, por aquel que lo confiese delante de los hombres. Porque eso dice la palabra: el que me confesare delante de los hombres, yo confesaré su nombre delante de mi Padre y delante de sus ángeles. Un día pasaste a recibirme al altar, aleluya, cuando esté delante del Dios de la palabra. Padre, él me confesó su nombre, aleluya, allá en la iglesia oraron por él y él me aceptó como salvador. Padre, yo confieso que él me confesó públicamente y que no se avergonzó de mí y del evangelio. Ángeles de Dios, ustedes que están lanzando a la gente al lago de fuego, él aceptó mi nombre, él me recibió como salvador de su alma. Entonces cambia el panorama, venga bendito de mi Padre, entre al gozo del Señor. Pero a todos aquellos que dijeron: ay, no, es que a mí me da pena, más a creer que andar es a mantelina, gloria al Señor, andar es a Biblia, y más que todos aquí en el barrio me conocen que yo soy cholo, que yo soy pandillero, que yo soy vago, gloria al Señor, y andar hasta con la camisa por dentro, porque hay cristianos que se visten todavía como que fueran mareros, hermano. Pues los abotonan este botón de aquí, aleluya, de los que están en vivo me van a ver, pero los que están a través de la radio no, pero el primer botón de la camisa, con una camisa blanca por debajo y con la camisa todavía no, ya nosotros somos cristianos, gloria al Señor, ya no nos podemos vestir como vagos, no, ahora nos tenemos que vestir como representantes del cielo, gloria al Señor, porque somos embajadores de Cristo. Amado hermano, al estar en esta tarde, en este lugar, estamos celebrando victoria, gloria al Señor, porque Cristo nos ha salvado a nosotros y quiere salvar también a todos aquellos pecadores, aleluya, que todavía no le han dado su vida a Cristo, que está esperando. Escriba su nombre ahí y venga Cristo, gloria al Señor. No se avergüence del evangelio, porque si se avergüenza, se va a avergonzar Dios de usted. Qué terrible, verdad, que dice Apocalipsis que serán reunidas delante de él todas las naciones de la tierra, mi amado hermano, y estarán ahí, hermano, para recibir, si su nombre está escrito en el libro de la vida, aleluya, venga, entre al cielo. Pero si su nombre no está escrito en el libro de la vida, venga, vaya a la condenación, gloria al Señor. Y aunque le diga: Señor, si yo te serví unos días, nada, usted se avergonzó de mí cuando entraba al restaurante, aleluya, hasta primero entraba porque se avergonzaba aún de su esposa, porque ella llevaba la señal de autoridad. Usted es un vago, gloria al Señor, acá no lo conocen, aleluya, usted le toca fuego, gloria al Señor, porque Dios se va a avergonzar de aquellos que se avergüencen de él, hermano, alabado sea Dios. Pero aquellos que dan testimonio de Cristo en todo lugar, aleluya, aquellos que glorifican el nombre del Señor, verdad, y gloria a Dios por aquellos, hermano amado, que dan testimonio del Señor Jesucristo, que no se avergüenzan del evangelio. Para ellos hay promesa, gloria al Señor. También para todos aquellos que mueran antes de la venida de Cristo hay promesa, mis amados hermanos. Allí está esa palabra. Y también, de cierto os digo que hay algunos de los que están aquí que no gustarán la muerte, gloria al Señor. El Señor se refería, hermano amado, a esta palabra, porque cuando usted sabe, los que mueren en el Señor no mueren, estos duermen. Y si el Señor se refería a Juan, llegó el momento donde Juan tuvo que morir, aleluya, no porque lo mataron, sino por anciano, gloria al Señor. Pero usted y yo sabemos que nuestro Señor venció la muerte. Él dijo: muerte, yo seré tu muerte, gloria al Señor. Al estar congregados acá, venimos, hermano, a celebrar victoria. ¿Por qué? Porque ahora somos salvos. Antes estábamos muertos en delitos y en pecados, y no había obra, ofrenda, no había sacrificio que nos podía salvar. Al estar aquí, hermano, había un documento, aleluya, que nos acusaba que éramos pecadores, que habíamos transgresado la palabra, gloria al Señor. Y por cuanto todos pecaron, estaban destituidos de la gloria de Dios. Al estar acá, venimos a anunciar que esa acta fue clavada en la cruz del Calvario, y que nuestro Señor Jesucristo, aleluya, levantarse de la tumba, abrió el camino, gloria al Señor, para poder entrar al paraíso. Alabado sea Dios. Al estar acá, venimos nosotros a celebrar victoria, a declararle, mi amado hermano, a todo mundo, gloria al Señor, que nuestro Señor murió, pero que también resucitó. Y después de haber resucitado, Él dijo: toda potestad me da en el cielo y en la tierra, alabado sea Dios. Dijo: yo tengo la autoridad en el cielo y en la tierra, bendito Dios. Por eso todo lo que respire debe de alabar el nombre bendito de Jesucristo. Y le puedo aumentar las victorias que hemos tenido, hermano amado. Imagínate que ahora los que han muerto en el Señor, hermano, ellos solamente van a descansar, a esperar el día que Cristo nos lo venga a levantar, alabado. Y eso es una gran victoria, hermano amado. Imagínate poder tener el poder de vencer la muerte, hermano, cuando nadie antes de Cristo pudo vencer la muerte. Gloria al Señor. Aún los que resucitaron cuando Cristo resucitó, ellos resucitaron porque el poderoso Dios de la palabra que se estaba levantando tuvo el poder también de resucitar a muchos santos que dormían, gloria al Señor, esperando, mi amado hermano, la promesa de la palabra. Así que por eso usted no tenga miedo, que ya estoy viejo. No, viejo usted el diablo, gloria al Señor. Usted siempre manténgase con la actitud de que está rejuvenecido en el poder de Dios. Que estos huesos me duelen, deje de andar declarando derrota. Póngase mano, estos huesos tienen fuerzas todavía para estar de rodillas delante del Señor. Ay, que esta columna, que esta gastritis, reprende ese diablo, gloria al Señor, y declaremos victoria, iglesia, porque no estamos derrotados, gloria al Señor. Derrotado está el diablo, derrotados están los demonios, derrotados están los principados, las potestades, los gobernadores, derrotada está la muerte, gloria al Señor. Por eso Cristo, hermano, los exhibió públicamente, dice la palabra, triunfando sobre ellos, gloria al Señor. No estamos en derrota, bendito sea Dios. Hemos venido a este lugar a celebrar victoria. Dele un fuerte aplauso al Señor, todos los victoriosos. Y póngase de pie en esta maravillosa y bendecida tarde. Alabado sea el nombre bendito de Dios. Ayúdeme a orar, hermano, unos minutitos, aleluya. Vamos a abrir un espacio por si hay alguien, ¿verdad?, que quiera reconocer a Cristo como Salvador de su alma. Esta es la oportunidad para que no se avergüencen de ti en el día que Cristo venga. Gloria al Señor. Ayúdeme, iglesia, ore, dígale, Señor, si hay alguien para salvación, sálvalo, dígale a Cristo en esta hora. Aleluya. Si hay una alma, maestro, para salvación, la reclamamos, mi Señor. Si hay una vida, Padre eterno, para que sea salva, la reclamamos en esta maravillosa y bendecida hora. Aleluya. Si hay alguien que quiera venir a Cristo, si está, aleluya, en YouTube, escríbame su nombre y diga claramente que usted se quiere poner a cuentas con el Señor. Si está a través de la radio, comuníquese, aleluya, a la radio, y escriba a la radio, y ahí pues está nuestra hermana pendiente también de esta predicación para hacerlo llegar el comentario. Alabado sea el Señor, para que estemos orando por su salvación. Los milagros van, aleluya, a, verdad, acompañando a todos aquellos que reciben a Cristo como Salvador de sus almas. Pues Él dice que busquemos primeramente el reino de Dios y su justicia, y las demás cosas os serán añadidas. Gloria al Señor. En el momento que ustedes reciben a Cristo como sus Salvadores, en ese momento el cielo se compromete a liberarlo, a hacerlo, aleluya, libre, bendito el nombre de Cristo, de cualquier enfermedad, de cualquier problema que tenga en su cuerpo, ya que las personas que se acercaron donde Jesucristo, Él les decía: tu fe te ha salvado. Gloria al Señor. Si hay alguien en esta hora que quiera a recibir a Cristo como sus Salvadores, a través de la radio, acá le esperamos para orar por usted. No se detenga, escriba su comentario diciendo: mi nombre es, aleluya, fulano, y quiero ponerme a cuenta con el Señor. Quiero aceptar a Cristo, quiero reconciliarme con Dios, quiero arreglar mi vida con el Señor. Queremos orar por usted, aleluya. No se detenga, el tiempo se termina, gloria al Señor. El tiempo se acaba, aleluya. Déjenos orar por su salvación. Ese día está pronto para venir. Ese día está pronto para cumplirse. Cristo viene. Y si no le recibes como salvador de tu alma, no podrá salvarte el Señor. Aleluya. Quizás Él te sane porque es lleno de misericordia. Quizás Él obre en tu vida. Gloria al Señor porque es misericordioso Dios. Pero tienes que ponerte a cuenta con Él para que tengas salvación de tu alma y para que recibas sanidades en el glorioso nombre de Jesucristo. El tiempo se nos termina. 5 minutos, aleluya. 5 minutos nos quedan para salir de la radio. Bendito Dios, no espere más. Venga Cristo en esta tarde. Un día el Señor va a recompensar a todos aquellos que no se avergonzaron de Él y de su palabra en esta tierra.
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4: Vivimos tiempos de angustia, tiempos de dolor y pánico, tiempos de violencia y maldad. Pero asimismo, la gracia del Señor Jesús sobreabunda para con cada uno de nosotros. No desmayemos y permanezcamos firmes, porque la venida del Señor está cerca. Está cerca. Arca, la puerta sigue abierta.
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4: El reloj profético avanza. Las señales están frente a nuestros ojos.
5: Este es el saldo hasta el momento del devastador terremoto.
6: Se trata del extraño apagón en Europa, un fenómeno que dejó sin electricidad a España, Portugal.
4: Y la pregunta sigue vigente. ¿Estás preparado para el regreso del Rey? Cristo no tarda. Él viene por una iglesia santa, vigilante y sin manchas. No es tiempo de dormir. Es tiempo de velar y orar. He aquí, vengo pronto. Bienaventurado el que guarda las palabras de esta profecía. Apocalipsis 22:7. Prepárate hoy, porque el Rey ya viene.

quiero que usted declare en esta noche esas palabras. Créalas en su corazón y cántelas.

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Salmos 121. Jehová es tu guardador. Alzaré mis ojos a los montes. ¿De dónde vendrá mi socorro? Mi socorro viene de Jehová, que hizo los cielos y la tierra. No dará tu pie al resbaladero, ni se dormirá el que te guarda. He aquí, no se adormecerá, ni dormirá el que guarda a Israel. Jehová es tu guardador. Jehová es tu sombra a tu mano derecha. El sol no te fatigará de día, ni la luna de noche. Jehová te guardará de todo mal. Él guardará tu alma. Jehová guardará tu salida y tu entrada, desde ahora y para siempre.

0: No importa bajo qué circunstancias te encuentres, quiero decirte, levántate. El proceso es necesario. Las pruebas son importantes de alguna manera. Pero recuerda esto. Si tu fe está en Jesús, entonces eso quiere decir que para esa fuerza que te acompaña, no existen barreras, no hay límites, tampoco obstáculos para enfrentar el proceso o el dolor. No te conviertas en víctima ante un proceso, conviértete en un vencedor.
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Sus indecibles sufrimientos terminaron. 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

0: las 4 de la tarde más 37 minutos.
1: Estoy aquí.
0: 4 de la tarde con 37 minutos. 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
2: Santiago capítulo 2, versículo 5, dice así: Hermanos míos amados, oíd, ¿no ha elegido Dios a los pobres de este mundo para que sean ricos en fe y herederos del reino que ha prometido a los que le aman? Mateo 5:3. Bienaventurados los pobres en espíritu, porque de ellos es el reino de los cielos. Gracias al Señor. Voy a hablar con el tema herederos del cielo o herederos de Dios. Está marcado con el número 1856. Herederos del cielo. ¿Cuántos son herederos aquí? Pero usted no sabe de qué. Te dijo amén. Aleluya. Las herencias son de las pocas cosas que nadie rechaza. Nadie rechaza una herencia. Y a mucha gente le ha cambiado la vida una herencia. Han dejado de ser pobre para el resto de sus días. Porque una herencia es un bien. Es un bien que recibimos sin haber hecho nada para lograrlo. Las herencias son gratis. Solo por pertenecer a una familia, a una casta, a un apellido, a una región, a una comunidad, nos toca tal cosa. Hay gente que tiene herencia que ni lo saben. Y después de viejo, que han pasado muchísima prangana, muchísima miseria, muchísimo trabajo, a los 40, 45 años, 50, entonces le dicen que ellos son millonarios. ¿Y por qué no me lo dijeron antes? Y reciben herencia que no se imaginaban que existían. Es muy bonito eso, esas historias son muy bonitas, las historias de las herencias. Pero nosotros estamos hablando hasta ahora de una herencia terrenal, de una herencia material, de una herencia limitada, de una herencia perecedera. Por grande que sea la herencia que en este mundo recibimos o recibamos, se agota. Y si no se agota la herencia, nos agotamos nosotros. O sea que como quiera es temporal. Nosotros queremos hablar de otro tipo de herencia, porque así lo considera la Biblia. Queremos hablar de una herencia fuera de este ambiente, de una herencia fuera de esta tierra, de estos planetas, de estos mundos, de este universo. Queremos hablar de una herencia en los cielos. Pero, ¿qué decimos con decir cielo? Bueno, lo primero que nos llega es esa bóveda que nos cubre, el espacio sideral, todo lo que rodea a la tierra, donde están las estrellas y los planetas, donde habitan los cuerpos celestes. A eso le llamamos cielo, pero salimos caminando para allá y nunca lo encontramos, porque lo que nosotros vemos es una masa de aire condensado y se ve azul. Pero a eso se le llama el cielo, a todas esas cosas, que el espacio sideral. Pero el cielo, además de la definición científica de lo que es el cielo, de lo que puede ser el cielo, hay un concepto religioso. En todas las religiones, el cielo significa algo bueno. Lugar de paz. Lugar de eterna felicidad. Cuando decimos me voy para el cielo o se fue al cielo, estamos diciendo se fue a un lugar donde no hay delincuencia, donde no hay temor, donde no se va la luz, donde no se pudren las cosas, donde no hay calor, ni tampoco demasiado frío. El paraíso, le llamamos. Hay unas religiones, las religiones hinduistas, que aquellos sánscritos, aquellas escrituras perfectas, le llamaban nirvana, a lo mismo que nosotros le llamamos paraíso o cielo. Porque cielo es un concepto, concepto contrario a infierno. Cuando dice se fue al infierno, eso es contrario a se fue para el cielo. O sea, son dos verdades que estamos diciendo, contrarias. Se fue al cielo, está en paz. Se fue al infierno, está en zozobra. Está en tormento eterno. Ambas cosas escapan a nuestro dominio, escapan a nuestro control, a nuestra comprensión. Usted puede saber lo que dice el libro sagrado y no le agregue ni le quite, porque usted no ha ido a ninguno de los dos sitios. Y esperamos que vaya al mejor. Entonces, ¿qué queremos decir cuando hablamos del cielo como herencia? ¿Cuál es la idea que se aloja en nuestra cabeza cuando uno dice herederos del cielo? ¿Cuántas cosas pasan por nuestra cabeza? ¿Qué es lo que van a heredar? A Dios. Aleluya. Hay muchos tipos de herencia, hermano. Ustedes lo saben. Y hay muchos tipos de herederos. Hay una herencia genética, que es un proceso biológico mediante el cual las características de los progenitores se pasa a los descendientes mediante los genes, el ADN. Y entonces el hijo se parece al padre. A veces físicamente, a veces en su comportamiento, a veces en su intelecto, pero se parece a papá, o se parece a mamá, o se parece a los dos. Es raro un hijo que no se parezca a ninguno. Es peligroso eso. Hace poco estaba leyendo algo, una noticia de una señora blanca, completamente blanca, rubia, ojos azules o verdes, el esposo igual, tuvieron dos hijos igual que ellos, y de repente el tercero sale oscuro. El esposo se alejó de la mujer porque él creyó que ella le había jugado sucio. Y ella, amargada, porque ella sabía que no lo había hecho, empieza a hacer investigaciones. Pero pasaron 2 o 3 años en esa lucha y descubrieron que una tatarabuela de él, no de ella, de él, era negra. Él ni lo sabía ni la conoció menos. Y de allá vino esos genes, de por allá atrás vinieron, ¡rian! Y se instalaron en este muchachito. Eso trae problemas. Pero es la naturaleza, es lo que Dios hizo. Otro tipo de herencias son aquellas herencias culturales, patrimonio cultural, material o inmaterial, folclor, legado intelectual que transfieren los grandes maestros a las generaciones. Por ejemplo, Heidegger tiene muchísimos seguidores que dice que son hijos intelectuales de él. Pero también otros filósofos tienen muchísimos seguidores que se consideran dueños del legado. Igualmente los pueblos se distinguen por su costumbre. Nosotros no nos damos cuenta que nos parecemos, todos los dominicanos nos parecemos. Pero usted se va a Indonesia y cuando empieza a ver gente rara, de repente usted encuentra uno que se parece a usted. Pregúntele y le dirá, sí, sí, yo soy dominicano. Porque aunque usted no se dé cuenta, tenemos un paquete de cosas que nos parecemos. Y es una herencia cultural, una herencia de costumbre, un legado, una forma, una manera de ser. Hasta la forma de sentarse. A mí me dijo una hermana, ella es de Centroamérica, de origen indígena. Ella me dijo, o de cierta herencia indígena, aunque ella no es indígena, ella me dijo en una ocasión que ella conocía a los dominicanos, fuera de aquí, porque aquí no conocemos bien, pero bien lejos por allá, en otros países, ella conocía a los dominicanos. Digo, ¿cómo? Pues se recuestan. Usted se para y... Y yo siempre tengo eso pendiente cuando estoy fuera de aquí. Estoy en una parada esperando un tren o algo y me quedo así. Digo, por eso no me van a agarrar a mí. Pero es así, hermanos. Hay herencia de muchísimo tipo. Hay herencia de carácter económico. Los bienes acumulados por alguien. Esos bienes acumulados por alguien. Nosotros, a veces, esos bienes lo heredamos. Esos bienes lo heredamos. Mire lo que dice Eclesiastés 2, 18 y 19. Hoy tengo mucha lectura. Algunas se me han escapado. Pero fíjese, los bienes acumulados con nuestro trabajo, con nuestro esfuerzo, con nuestra dedicación, como no nos lo podemos llevar cuando no morimos, le van a tocar a otro. Se lo vamos a tener que dejar a alguien, querramos o no querramos. Salomón habló de eso en Eclesiastés 2, 18 y 19. Cuando dijo, oiga bien, oiga la sabiduría de este hombre. Asimismo aborrecí todo mi trabajo que había hecho debajo del sol, el cual tendré que dejar a otro que vendrá después de mí. ¿Y quién sabe si será sabio o será necio? ¿Quién sabe si será sabio o será necio el que se enseñoreará de todo mi trabajo en que yo me afané y en que ocupé debajo del sol mi sabiduría? Eso también es vanidad. Mire, la vida, si usted la analiza bien, la vida es una vanidad. Usted se pone a analizar, ¿para qué y por qué trabajo tanto? Lo correcto es que usted trabaje para sustentarse. Lo correcto es que usted trabaje para financiar sus gastos, su existencia sobre esta tierra. Pero más de ahí no. Lo dice este sabio que no ha sido superado todavía. Aborrecí todo mi trabajo porque yo no sé quién va a heredar lo que yo trabajé. A lo mejor uno con menos juicio que yo. A lo mejor un charlatán, un necio. A lo mejor lo que yo afané tanto por acumular, vendrá uno a tirarlo para arriba. Así es. Así es. ¿Cuántas tragedias han ocurrido por causa de herencias? Porque hay gente que el papá, la mamá, los abuelos trabajaron, fueron inteligentes, no disfrutaron mucho. Porque el que acumula riqueza, el que acumula bienes, generalmente no se divierte tanto, sino que trabaja y gasta lo correcto, pero no se excede. Pero el que viene detrás, que no sudó, que no trabajó, que no se cansó, que no pasó malas noches calculando qué voy a hacer, encuentra todo hecho. Aleluya. Y disfruta comprando carro, cambiando carro, echando carrera, desbaratando lo que el otro dejó hecho. Esa es la vida, hermano. No es que no trabajemos, es que no nos aloquemos. Porque hay gente que se pasa 50, 60 años trabajando. Y cuando tiene 80, 90 o 100, ya tiene una buena fortuna, pero no la disfrutó nada. Y ya la edad no le permite disfrutarla, ni por mucho tiempo, ni en muchas cosas. Entonces, ¿quiénes la van a disfrutar? Los que no saben cómo se consiguió. Y a lo mejor el esposo de una hija, o la esposa de un hijo, que no saben ninguno cómo se hizo nada, empezará a exigir, porque él es rico. Eso es vanidad, dice Salomón. Pero por esas causas se han matado mucha gente. Porque hay hombres que trabajan mucho, hay parejas que se dedican a trabajar para que sus hijos no pasen hambre, para que sus hijos no pasen trabajo. Aunque esto no está en el mensaje, yo quiero decirle que trate de dejarle a su hijo conocimiento. Trate de dejarle una carrera. Trate de dejarle un ejemplo de trabajo. No le deje dinero, porque le va a dejar problemas. Usted tiene muchas propiedades y se muere y la deja, porque tiene que dejarla. Entonces empiezan los hijos de papá y de mamá a matarse por esa herencia que usted dejó. ¿Y cuántas veces usted no lo ha visto en la prensa? Es más, hay algunos que si el papá dura demasiado lo matan para heredar lo que tiene el papá. Ahí ha llegado esta sociedad materialista y perversa. Entonces tiene razón la Biblia cuando nos aconseja a tomar medidas de antemano para evitar tragedias en el futuro. Hay otra, bueno, la tragedia viene por las herencias, terrenales. Usted encuentra lo que le dijo el hijo pródigo al papá en Lucas capítulo 15. Usted encuentra esa historia preciosa y fea también, por lo que hizo el joven pródigo. El joven pródigo eran dos hijos, menciona la Biblia, y siempre los hijos traen sus diferencias. No son iguales todos los hijos. Hay uno que ala para la derecha y hay otro que ala para la izquierda. Hay uno que es estudioso, conservador, tranquilo, y hay otro que es desbaratador, disfrutador de la vida. Entonces el que era contento, que le encantaba botar la tercera y la cuarta y la quinta también, era más joven y un día le dice al papá, él calculando ya después de adolescente en adelante, él dijo, ven acá, pero papi tiene muchos bienes. ¿Y de quién será eso? ¿Eso es de nosotros? Porque ahorita papi se muere, mami se va también. ¿Y nosotros qué nos queda eso? Pero si papi dura mucho, nosotros nos ponemos viejos también y no vamos a disfrutar nada. Y él hizo ese cálculo y va muy serio donde el papá. Papá, quiero hablar contigo. Puso su voz ronca para creer que era más hombre de lo que era. Papá, yo creo que tenemos que poner las cosas en su lugar. ¿Qué tú quieres decirme? Bueno, que ya nosotros hemos crecido. Tus hijos te agradecen todo lo que tú has hecho. Pero ya somos adultos y necesitamos independizarnos. ¿Y qué quiere decir eso? Que me dé lo que me toca. Que me dé lo que me toca. De los bienes que tú tienes, nos toca un paquete a nosotros. Y nosotros necesitamos que nos dé lo que nos toca. Él es el que está hablando, pero el otro no ha dicho nada. Ya ustedes saben la historia. El papá tuvo que ceder. Porque hay veces que los padres tenemos que ceder. Porque dos necios se van al infierno. Entonces cuando aparece un necio, sea el hijo o sea el padre, el que no es necio tiene que ceder. El papá sabía que no le convenía. El papá sabía que esa iba a ser la derrota de él y parcialmente derrota de la familia. Pero fue tanto lo que enchinchó el muchacho que el papá cedió. Está bien, te voy a dar lo que te toque. Y ustedes saben cómo se fue, lo desbarató. Mientras mantuvo algo de fondo, de efectivo, los amigos se le sobraban y las amigas. Pero cuando se fue acabando, se fue terminando, porque donde nada más se saca y no se mete, se acaba. Él no invirtió, él gastó. Y los amigos le ayudaron a gastar. Porque muchos amigos para eso que sirven, para ayudarnos a gastar. Cuando supieron que se había acabado, cada uno hizo así. Y de repente se quedó solo. Cuando no pudo más, cogió para su casa. Y le ruega al padre. Yo sé que lo hice mal. Desbaraté el patrimonio familiar. No merezco ni siquiera el perdón. Pero yo estoy aquí para que tú me pongas a trabajar junto con los jornaleros en la finca. Yo no quiero que piense que yo soy tu hijo, sino un jornalero. Me estoy muriendo de hambre. Papá, yo trabajo en un hato de cerdos. Y la comida que me llegue es la de los cerdos. Haz algo por mí. Ya ustedes saben lo que hizo el papá. Abrió los brazos, lo recibió como su hijo, le dio 4 besos y le dijo: tú eres mi hijo. No importa lo que haya pasado, tú eres mi hijo. Busquen el vestido, el mejor vestido, busquen los anillos, busquen el becerro gordo que vamos a hacer fiesta porque mi hijo ha llegado. Así es la vida, hermano. Así es la vida, y eso representa lo que hace el Padre Celestial con nosotros. Entonces, este muchacho pidió su herencia. La promesa bíblica es distinta. La promesa bíblica dice que hay una herencia de carácter eterno, que no se acaba. Porque a ese muchacho se le acabó la herencia, se lo bebió, se lo comió, lo malgastó. Pero la herencia que ofrece la Biblia no se acaba. Es de carácter eterno. Fíjese lo que dice Salmo 37, 18 y 19. Conoce Jehová los días de los perfectos, y la heredad de ellos será para siempre. ¿La heredad de quién? De los perfectos. ¿Quiénes son los perfectos? Los que nunca han pecado. No, los sabios que dejaron el pecado para seguir a Cristo. Esos son los perfectos. Entonces, a estos que ponen sus recursos, su patrimonio en las manos de Dios, dice que es eterno. La heredad de ellos será para siempre. La Biblia está ofreciéndonos una herencia de carácter eterno. ¿Para quiénes? Para los perfectos. ¿Quiénes son los perfectos? Los que hacen la voluntad de Dios. Usted busca el capítulo 1, versículo 1 de Job, y usted va a encontrar que dice: Job, varón justo y perfecto delante de Dios. En el término que nosotros lo entendemos, abuelo de pájaro, el análisis que nosotros podamos hacer, dice mentira. Job no era perfecto ni era justo. La Biblia le llama justo y perfecto en este contexto a los que se esmeran por hacer la voluntad de Dios. Todo el que hace el esfuerzo por obedecer a Dios independientemente de sus debilidades, Dios lo llama justo y perfecto. Entonces esa gente que ha dejado el mundo, los deleites, los placeres y las diversiones pasajeras de la vida, esa gente que ha dejado de pecar para obedecer a Dios, Dios le llama perfecto. Y a eso perfecto le dice: la heredad de ustedes es para siempre. No es por unos días. ¿Quiénes más son los que heredan según Dios? Dice Mateo 5:5. Bienaventurados los mansos, porque ellos recibirán la tierra por heredad. Estos son otros que heredan que tienen garantizada una herencia eterna, los mansos y humildes. ¿Y qué es un manso? Uno que no es agresivo. Usted sabe que yo he visto evangélicos agresivos. Yo he visto pastores agresivos. Yo he visto gente que cree que va para el cielo, que son agresivos. Es decir, no son mansos. Y la Biblia dice que son los mansos y los humildes los que van para el cielo. Y entonces, ¿qué vamos a hacer con los agresivos? Yo no puedo decirle lo que vamos a hacer, pero la Biblia dice lo que va a hacer con los otros. Con los que son mansos y humildes de corazón. Eso está por escaso en este mundo, los mansos. ¿Sabe cómo le llaman a los mansos? Hay muchos motes que le dicen a los mansos. Pero aquí en términos normales le decimos tontos, guanajo. Hay otra palabra que no se pronuncia en la iglesia. Pero a esos le llaman, esos son los nombres, menso también le dicen en México. Entonces, la Biblia lo llama manso. A los que no pelean, porque la gente lo confunde con tonto. El manso es más sabio que el agresivo. ¿Qué gana el agresivo? Cárcel, hospital o cementerio. Si usted antes de reaccionar, antes de actuar, piensa, usted dice, me conviene ser manso. Usted puede tener la de ganar. Usted dice, mire, este mequetrefe, lo cojo Julio de barato en un momento. En una ocasión hubo un muchacho, esos muchachos que hacen ejercicio, que son fuertes, en un carro deportivo bajito, iba un camionero del lado y él entendió que el camionero se le había atravesado y le dijo, mire, lo que él no sabía, lo oyó ese día, bájate de ahí, bájate de ahí, y quería destruirlo. Y él creyó que el que estaba en el camión era menos que él. Y sucede que era menos que él aparentemente. Pero cuando el que está en el camión sale, un hombre bajito, un poquito fuerte, pero bajetón, le dijo que él quería. Y le manoteó la cara. Cuando el grandote quería desbaratarlo, le hacía un rejuego. Y no había manera de que el grandote le pudiera topar. Y en un momento brincó y le dio un solo yaguazo aquí. ¡Pam! Y lo tendió largo a largo. Y cogió tranquilo, se sacudió, se montó en su camión. ¿Por qué le pasó eso a ese grandón? Confió en su formación física y era agresivo. Porque hay gente que son agresivos porque creen que van a ganar. Por eso es que son agresivos. El manso piensa, el agresivo no piensa. El manso dice, perdiendo gano. Y es así. La experiencia de la vida nos enseña que los que pelean siempre tienen problemas. Y los mansos gastan poco y ganan mucho. Entonces la Biblia dice en términos espirituales que los mansos recibirán la tierra por heredad. O sea, todas las bendiciones que Dios va a dar es a los mansos que se lo va a dar. O sea, que ser manso es una profesión. Ser manso es una profesión. Porque dice la Biblia que heredarán la tierra los mansos. ¿Por qué es que Dios no bendice a los agresivos? A los bravucones. La Biblia habla de que somos herederos de algo sempiterno. Herederos electos o elegidos para ser herederos. Dice Santiago 2:5. Hermanos míos, oíd. No ha elegido Dios a los pobres de este mundo para que sean ricos en fe, herederos del reino que ha prometido a los que le aman. Repito, no ha elegido Dios a los pobres de este mundo para que sean ricos. Mire qué contradicción. ¿Y a qué pobre que se está refiriendo? A los que no tienen billete. Se está refiriendo a un estilo, a un tipo de carácter, que es el mismo manso. Porque la gente cree que el manso, o piensa, o es, que el manso es pobre de espíritu. No es altivo. La Biblia dice que a los altivos Dios los mira de lejos. O sea que el bravucón nada más tiene, con Dios nada más tiene la de perder. El manso con Dios nada más tiene la de ganar. Porque Dios tiene misericordia del humilde, del tranquilo, del manso. No ha elegido Dios a los pobres de este mundo, a esos pobres, a los mansos. No ha elegido Dios a la gente tranquila para que sean ricos en fe. Porque es que el que se perfila como manso, lo que pasa es que es un hombre o una mujer de confianza. No pelea. Le quitan algo, él tiene cómo resolverlo. Si él coge y mata a esa persona que le quitó lo que él entiende que es suyo, entonces lo van a llevar preso y otro se va a encargar de disfrutar el regalo o el objetivo de su pleito. El manso dice, hay otra manera de resolverlo. Trata por la vía legal, trata por la vía del consejo, y si no, pues dice, Señor, encárgate de él. Eso es peligroso. Porque el Señor tiene una manera de encargarse que a veces lo desaparece. Pero es así. Dios guarda a la gente. Entonces, cuando nosotros somos aparentemente... No, él no pelea. Él no pelea, él es manso. Entonces la gente abusa del manso. Entonces hay un momento en que el manso se cansa también. Porque como se dice una cosa, se dice la otra. Hay mansos que pierden que votan la tercera. Porque tienen 5, 10, 15 años siendo manso. Y el otro abusando de su mansedumbre. Mire, cuando el manso se descompone, es peligroso. Yo conocí un caso de dos jovencitos. Que había uno que era peleador, que le gustaba pelear en la escuela, mucho peleaba. Y siempre peleaba. Él era medio fuerte y el otro era delgadito. Débil, y él los relajaba, le decía motes y le ponía apodo, le ponía nombre despectivo, y siempre tenía ese problema. Un día se juntaron en un sitio, y el manso, que quizá era manso porque sabía que su contextura física no le permitía ser otra cosa, el manso se preparó y dijo, yo le voy a dar una lección a este. Y cuando se juntaron en un sitio, el manso lo midió y le dio un solo trompón en un ojo. Fue tan fuerte el trompón que el muchacho cayó redondo al suelo. Se golpeó la cabeza porque hasta el piso lo ayudó. Y de ahí salió huyendo para su casa y jamás en la vida volvió a molestar. Porque los mansos, mamá decía... que el golpe de ruin es demoledor. El cobarde no repite golpe. El manso no anda peleando. Pero el día que lo llevan contra la espada y la pared y lo obligan a pelear, ya él tiene todas las alternativas estudiadas. Y cuando funciona, con un solo golpe él resuelve. Y es demoledor. Pero la Biblia lo que dice es que a los mansos, los mansos somos herederos del reino que ha prometido Dios a los que le aman. Estamos hablando de herederos del cielo. Dice 5:5 de Mateo, bienaventurados los mansos porque ellos recibirán la tierra por heredad. Yo tengo un sueño y quizá muchos de ustedes lo tienen. Yo sueño con el lugar especial que dice la Biblia que Dios tiene para nosotros. ¿Sabe por qué yo sueño con eso? Porque yo creo lo que dice la Biblia. Y cuando yo me pongo a darle mente, veo que llega un momento en que no puedo seguir dándole mente. porque la mente es finita. La inteligencia humana tiene un límite corto. Y nosotros tenemos que entender que los científicos que antes eran ateos, ahora creen en Dios. ¿Por qué? Porque no le queda de otra. Mucha ciencia, o sea, poca ciencia, aleja de Dios. Mucha ciencia nos acerca a Dios. Porque el que sabe demasiado se da cuenta que hay que ser honesto. Y usted no sabe cómo esto se hizo. Y usted no sabe ni dónde comienza, ni cuándo comienza, ni dónde termina, ni cuándo termina. Los mismos científicos están conscientes y lo publican en sus libros. Que hay estrellas que están a 100 mil millones de kilómetros de aquí. Y la luz que salió de allá puede tener miles de millones de años caminando y ahora es que nosotros la recibimos. Y sabrá Dios si esa estrella habrá desaparecido hace millones de años, pero como se cogió mil millones de años para llegar aquí, todavía yo creo que está viniendo, ¿no? Y eso salió hace millones de años. Eso vuelve loco a cualquiera. Entonces yo sé que Dios tiene un lugar para nosotros. La Biblia lo que da son reflejos. Usted busca a los profetas como Ezequiel, los primeros capítulos. Usted busca a Isaías, usted busca Apocalipsis. Y usted se da cuenta que lo que la Biblia da son reflejos para que nosotros entendamos que lo que Dios tiene no cabe en la cabeza de nosotros. Entonces yo estoy consciente, seguro, que Dios tiene un lugar que no cabe en la cabeza de nosotros para todo aquel que le sirve. Aquí, no creo que sea aquí. Hay alguna gente que predican que que van a heredar la tierra. Nosotros no vamos a heredar esta tierra. Yo creo que Dios tiene un lugar. Hay millones y millones de planetas, de exoplanetas, de estrellas en el universo. Dicen que en algunos hay vida parecida a la de nosotros. Y yo pienso, ¿y no será que Dios tiene un lugar de eso preparadito? Preparadito de un todo, en mejores condiciones que esta tierra que está contaminada. Y va a venir a buscar, porque eso sí lo dice la Biblia, va a venir a buscar a los que le aman, a los que le temen, a los que le sirven. Va a venir a recogerlo para llevarlo a ese lugar que ninguno de los que ha nacido en esta tierra sabe dónde está. Y ahí Dios nos va a llevar. Entonces, por eso es que dice que somos herederos. ¿Herederos de qué? De eso que estamos diciendo. Ellos recibirán, ellos serán herederos. En ese lugar especial que Dios tiene preparado para lo que le hemos creído. ¿Dónde y cuándo será? Quisieran muchos saberlo. Pero es un secreto de Dios. La ciencia ha probado la existencia de miles de millones de mundos y planetas desconocidos. Y sabemos nosotros quién los hizo. El propósito no lo sabemos ni nos interesa. Porque eso es tema de Dios. Ahora, hay un grupo que va a ese lugar. Hay un grupo que califica como heredero. Y hay otro grupo que no califica. La Biblia es clara. La Biblia es honesta. El Señor no le puede ofrecer a todo el que quiera que va a entrar. Es el que haga la voluntad de mi Padre. Porque hay gente que predica un evangelio de tanto amor que cuando usted lo oye explicándolo, dice, hasta el diablo cabe ahí. ¿Hay nadie se queda afuera? No, eso no es así. La Biblia está clara. Todos quisiéramos ser agraciados. Todos queremos llegar a ese lugar de perfección que Dios tiene preparado, pero no todos lo alcanzarán. No porque Dios no quiera, porque dice 3:16 de Juan, de tal manera amó Dios al mundo que ha dado a su Hijo para que todo aquel que cree en Él no se pierda, mas tenga vida eterna. ¿Y dónde será esa vida eterna? En ese lugar. Según la revelación del apóstol Pablo, hay un perfil de los que califican. Hay un perfil de los que califican y de los que no califican. La Biblia los divide, y no porque los excluya, porque si hay algo incluyente es el Evangelio. Porque en el Evangelio todos cabemos si cumplimos los mínimos requisitos. Aquí no se echa fuera a nadie. No importa su pasado traumático, descompuesto. No importa, porque dice un versículo apoyado por el resto de la Biblia: la sangre de Jesucristo, su Hijo, nos limpia de todo pecado. Hay gente que piensa que es de algunos pecados. No, la Biblia dice de todo. La diferencia está en el que quiere y el que no quiere. Porque hay un grupo que no le da la gana. Pero eso es libertad de conciencia. Usted hace con su vida lo que usted quiere. Entonces el apóstol Pablo dice en 5:19 de Gálatas. 5:19 de Gálatas. Estos son los que no califican. Dice: manifiestas son las obras de la carne, que son adulterio, fornicación, inmundicia, lascivia, idolatría, hechicerías, enemistades, pleitos, celos, iras, contiendas, disensiones, herejías, envidias, homicidios, borracheras, orgías y cosas semejantes a estas, acerca de las cuales os amonesto, ya os lo he dicho antes, que los que practican tales cosas no heredarán el reino de Dios. Yo creo que si alguien estaba confundido ahí, se aclara. Lo que hacen esa cosita, ahí hay como 15 cosas, que son cosas que la gente la vive haciendo a diario. Oh, pero imagínese usted: envidia, borrachera, banqueteo, borrachera, teteo, póngale teteo ahí. Fornicación, adulterio, todo eso lo vive la gente cometiendo a diario. Pero creen que van a heredar por su linda cara. Ah, porque yo soy hijo de doña fulana. ¿Y qué le importa a Dios que tú seas hijo de doña fulana? Dios no trata ni con papá, ni con mamá, ni con abuelo. Dios trata con personas directo, con individuos. Dios trabaja con el tú. Individual, cada quien dará cuenta por sus actos. Entonces aquí dice Pablo, inspirado por el Espíritu Santo, quienes no van a heredar. Así que si usted es un adúltero, si usted es un mentiroso, si usted es un borrachón, si usted es un vicioso, alguna gente empieza a cuestionar, pero eso no es tan malo. Bueno, eso dice tú, pero el dueño del asunto dice que sí. Para mí, muchas cosas de esas son pasajeras. Yo diría: mira, esta y esta y esta la podemos hacer, y esta pues, podemos dejar, y hacer un sancochito ahí. Es muy bien acomodar las exigencias de Dios a mi deseo carnal. A mí me preguntó un hombre: ¿y por qué los hombres no pueden tener dos o tres mujeres? Porque antes lo tenían. Eso no es tan malo. ¿Y si ellas están de acuerdo? Bueno, el problema es, hermano, no es lo que yo piense, sino lo que yo opine. Es lo que dice la Biblia. El problema es lo que dice la Biblia. La Biblia dice: marido de una sola mujer. Dice que los adúlteros, los que alteran su matrimonio, no entran. Dice que los fornicarios, los que tienen sexo como los animales salvajes, no entran. Ay, ¿por qué? Bueno, porque Dios dijo que no, ya. Y el dueño del sancocho es Él. Y si Él dice: no te voy a dar, no te voy a dar. Aleluya. Oh, gloria a Dios. Está muy claro. Ahora, ¿y quiénes heredarán? Bueno, aquí más un poquito detrás, el mismo apóstol dice lo que van a heredar. ¿Sabe quiénes son los que van a heredar? Dice los versículos anteriores, 16, los que andan en el espíritu y los que no satisfacen los deseos de la carne. O sea, el versículo 16 del capítulo 5 de Gálatas dice que los que andan en el espíritu, o sea, los que andan en consonancia con la voluntad de Dios, en sintonía con la voluntad de Dios, y los que no satisfacen los deseos de la carne, esos van a heredar el reino de los cielos. ¿Y cuáles son los deseos de la carne? Toda esa cosita que usted quiere hacer para desquitársela. El celo, la envidia, la mentira, el engaño. Todo eso deseo de la carne. Dale una insultada para ponerlo en su puesto. Todo eso deseo de la carne revelan que usted no va a entrar al reino de Dios. Entonces, más adelante, entonces dice, más el fruto de los que van a heredar el reino de los cielos está aquí a partir del versículo 22. El fruto del Espíritu. O sea que es muy fácil para nosotros saber quiénes son los herederos del cielo y quiénes no son herederos del cielo. A partir del versículo 23 dice, bueno, el 22 dice, más el fruto del Espíritu es amor, gozo, paz, paciencia, benignidad, fe, bondad, mansedumbre, templanza. Esos son los adornos de los herederos. ¿Quiere usted conocer quiénes son herederos? Busque esos versículos 22 y 23 de Gálatas capítulo 5. El que reúne esas condiciones, usted no tiene que preguntar, es un heredero del reino de los cielos. El que reúne las condiciones anteriores, no heredará. Así que si usted piensa que es heredero, búsquese en esa lista. Y vea su nombre ahí. Vea, busque su nombre ahí. A ver cuál de esas cosas que usted más hace. ¿Cuáles son las prácticas diarias de su vida si se conforman a lo que dice Pablo? ¿A cuál de los dos paquetes usted pertenece? ¿Al de la carne o al del espíritu? Los herederos del cielo se parecen a Cristo. Entonces, pero hay mucha gente que será estafada. Usted busca en Mateo capítulo 7, hay mucha gente que será estafada. Porque a pesar de que se lee la Biblia, se predica tanto, hay mucha gente tonta. Hay gente como que no le da la gana de entender o se cierran a propósito. Así, para no entender las cosas fáciles que dice la Biblia. Fíjense lo que dice 7, 21 a 23 de Mateo. El mismo Señor Jesucristo hablando. Dice, no todo el que dice Señor, Señor, entrará en el reino de los cielos, sino el que hace la voluntad de mi Padre que está en los cielos. Muchos me dirán en aquel día, Señor, Señor, no predicamos y profetizamos en tu nombre, y en tu nombre echamos fuera demonios, y en tu nombre hicimos muchos milagros. Entonces les declararé, nunca os conocí, apártense de mí, hacedores de maldad. Ahí está claro otra vez. Porque hay gente que cree que va a engañar a Dios. Hay gente que cree que viviendo una doble vida, una cosa en la iglesia y otra cosa en la casa. Una cosa en la iglesia y otra cosa en el trabajo. Aquí es un santo que le llama la atención a cualquiera que esté un poquito mal sentado o mal parado, le llama la atención y le gruñe. Tú no pareces cristiano, tú no le sirves, tú no conoces a Dios, pero en la oficina es otra cosa. En el taller, con los empleados, en la fábrica es otra cosa. Entonces aquí está muy claro, hay gente que en la iglesia hasta el pastor se engaña con ellos. Los líderes de la iglesia creen una cosa Y a veces han pasado casos horroríficos de gente que le ha dicho al pastor: usted no conoce a esa persona. El pastor, que creía que la conocía, dice: no, no, yo lo conozco. Mire, yo trabajo junto con él. Cuando dice así, ya el pastor se aprieta. Dice: bueno, algo pasa a donde él trabaja. Le tira a todas las mujeres que están ahí. Y a la que no le hace caso, ya usted sabe, le hace la vida imposible porque es un jefecito. Entonces, ese tipo de gente que está en la iglesia, y a veces son gente que sienten el Espíritu, según ellos, más que todos los demás. Se aprenden hasta las lenguas. Y usted lo va hablando en lengua. Pero si usted es cuidadoso y lo escucha 3 o 4 veces, se dará cuenta que siempre dice lo mismo. Una lengua aprendida para sugestionar a los demás, para engañar a los otros. Entonces, ese tipo de gente va a ir con su carita lavadita: Señor, en tu nombre yo predicaba, en tu nombre yo hacía milagro. Hay que ver si es verdad que lo hacía, porque son habladores también. En tu nombre yo hacía tantas cosas. Y el Señor lo deja que acabe. Le dice: mira, varón, yo no te conozco. Varón, nunca te conocí. No es que él no sabe quién es. No es que Dios no sabe quién es esa persona. Es que no hubo un acercamiento. Nunca tú y yo hemos hablado. Tú y yo nunca hemos tenido contacto. Tú y yo no hemos tenido comunión. Nunca. Mentiroso, hablador, a la izquierda, vete al infierno. Heredero del reino de los cielos. Si hacemos un breve y honesto autoexamen, cada uno de nosotros puede hacerse un autoexamen. ¿Piensa usted en la posibilidad de que esto se le aplique a usted? ¿Cree usted que puede llegar a ser un heredero real del cielo? ¿Está usted honestamente sirviéndole a Dios? ¿Estamos nosotros conscientes de nuestra vida delante de Dios? No estoy diciendo que si usted tiene un fallo se vaya al mundo. Lo que estoy diciendo es que se arregle. Lo que estoy diciéndole es que hay oportunidad para pedir perdón y enderezar su vida. Lo que estoy diciendo es que el mentiroso no mienta más. Que el que engañaba no engañe más. Lo que estoy diciendo es que el amor de Dios te cubre todavía antes que se acabe el tiempo. Todavía tiene la oportunidad. Si está dentro de la iglesia o si está fuera o si está donde esté, todavía hay oportunidad de arreglar su vida con Dios. Para entonces poder garantizar que somos herederos del cielo. Porque a la gente le gustaría ser de, todo el mundo quiere ser heredero del reino.

0: cosas para entonces agradar a Dios con humildad y obediencia. Y no se apure, que eso no dura mucho. Eso solamente dura mientras usted esté aquí en esta tierra. ¿Cuántos años? ¿Hay algunos que me están oyendo que mañana no estarán? Yo no sé si están aquí o están en otro sitio, pero hay muchísima gente que están vivos. Todos los que se van a morir mañana están vivos. Entonces queremos, podemos ser herederos del cielo, si queremos. Así que los amigos que están aquí o que están escuchándonos, le aconsejo que no pierda su tiempo. Trate de ubicarse en el lugar donde Dios lo pueda llamar para que usted tenga un futuro eterno de paz y bendición. Paz con Dios, herederos del reino de los cielos. Un aplauso al Señor.
1: Querido amigo, acabas de escuchar el mensaje de la palabra de Dios y Dios habló a tu corazón. Si quieres comenzar una vida nueva, entrégale tu vida a Cristo, tu corazón. Repite conmigo esta breve oración. Amado Dios, te adoro y te alabo y te agradezco haberme hablado al corazón. Señor, reconozco haber pecado contra ti. Hoy me arrepiento, te pido perdón, te entrego mi corazón y acepto a Jesucristo como mi Señor y mi Salvador. Lávame con tu sangre.
2: ¿Quieres venir a su presencia a alabarle?

0: Sì, signor! Se lavoraremos en tu casa.
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2: El reloj profético avanza. Las señales están frente a nuestros ojos.
3: Este es el saldo hasta el momento del devastador terremoto.
4: Se trata del extraño apagón en Europa, un fenómeno que dejó sin electricidad a España, Portugal.
2: Y la pregunta sigue vigente. ¿Estás preparado para el regreso del Rey? Cristo no tarda. Él viene por una iglesia santa, vigilante y sin manchas. No es tiempo de dormir, es tiempo de velar y orar. He aquí, vengo pronto. Bienaventurado el que guarda las palabras de esta profecía. Apocalipsis 22:7. Prepárate hoy, porque el Rey ya viene.

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2: Sabemos que Dios es el único que nos puede ayudar, que nos puede fortalecer, que nos puede dar fuerzas cuando nosotros estamos debilitados, cuando estamos decaídos, cuando ya no podemos. Es el único que nos puede ayudar, el único que te puede renovar las fuerzas, la fortaleza. Solo es Dios, nadie más lo puede hacer. Nadie más puede hacer porque nadie más puede hacer las cosas que Dios hace. ¿Por qué Pedro le dijo al Señor: ¿a quién iremos si solamente tú tienes palabra de vida? No hay otro lugar donde el ser humano